0: que las cosas lleguen a buen puerto. Pero te pido, por favor, que vayas como vocero de los diputados y hables con los voceros del Senado y con el presidente de la Cámara del Senado, porque él, con sus palabras, es el que ha hecho que este retraso se dé. Entonces, como les dije ayer, olvidémonos del pasado porque no va a volver. La única moralidad tampoco va a volver. Ustedes, como congresistas del periodo anterior, decidieron que hubiera una bicameralidad. Y me imagino yo que lo hicieron porque creen que debemos tamizar las cosas y debemos construir una política donde estemos cerca a la población, pero sepamos lograr aquello que nuestra población, de quienes somos servidores, y lo voy a decir todos los días y a cada rato, porque nosotros no estamos acá para pelear por nuestro partido y hacer que gane. Nosotros estamos acá para, y no me mire mal, nosotros estamos acá para que nuestro país cambie, para que nuestros niños no tengan anemia, para que las escuelas no sigan en 1930 y lleguen al siglo en el que estamos y nos pongamos a nivel del mundo. Les pido, por favor, y ahora, si quieren, les ruego, no tengo ningún problema, Arturo, por favor, acércate al Senado y con dos líneas donde diga: nosotros vamos a respetar lo que dicen diputados, nosotros vamos a hacer que la mesa directiva llegue a un buen contexto y vamos a dar esas facultades importantes. Y no quisiera seguir discutiendo sobre el pasado y lo que hicimos y lo que no hicimos, porque no es menester y tenemos que avanzar. Hagamos eso y cuando lo tengamos, presentaremos nuestro predictamen, que sí tiene las especificaciones. Y les recuerdo una vez más, gobernar es unir. Y nuestro líder fue ministro de Defensa en aquella época que fue, y todo lo hizo con decretos de urgencia. Porque algo más, y no los quiero cansar, pero el otro día en la televisión escuché a un señor, que lamentablemente no sé cómo se llama, pero él dijo: se puede gobernar sin facultades, pero es como, se puede gobernar sin facultades, pero es como ir en un Volkswagen yendo en un carrito chiquito y todo es más lento. Si nos dan las facultades, entonces podríamos tener un Ferrari, pero tenemos un Volkswagen, pues. Claro que se puede gobernar. Están gobernando. Pero lo que no están haciendo es recurrir al poder legislativo para que todo lo que ustedes, lo que el Ejecutivo quiere hacer, se haga más rápido. Y nos están diciendo a cada rato: ustedes no sirven, dénmelo a mí que yo lo hago. Y no lo vamos a hacer. Gracias.
1: Bien, ¿alguien más desea hacer uso de la palabra? Diputado Krekle, adelante.
0: Ya no me pelees.
2: Sí, muchas gracias, señora presidente. Ayer algunos colegas han comentado que Renovación Popular es oficialista. Quiero dejar en claro que no somos oficialistas ni tenemos interés en serlo. Hemos sido bastante críticos del tema de las facultades desde el inicio, porque, valgan verdades, el Ejecutivo ha cometido muchos errores y no se pueden negar. Y el primer error ha sido enviarnos una lista de 66 facultades en la que nos meten temas como la derogación de la ley antiusura, cuentas para niños y otras más que no tienen nada que ver con las urgencias que requiere el Perú. Varios representantes de Renovación Popular lo hemos dicho en diferentes medios y en redes sociales. Y en el caso del niño, del fenómeno del niño, que si bien es una urgencia, lamentablemente en el pedido de facultades no fue precisado. Y lo dijimos en Renovación y enviamos un oficio a esta comisión pidiendo a la PCM que precise cuáles pedidos eran relacionados al niño. Y hasta ahora no ha habido respuesta, ¿no? Eso no deja de lado la obligación de todos nosotros de leer y encontrar las facultades que sí tienen relación con el niño, que sí existen. Fortalecimiento de INDECE, atención al sector agrario, atención al sector pesquero, reconstrucción de viviendas, varios temas que lamentablemente veo que esta comisión está proponiendo negar, ¿no? Negar las facultades. Ahora, otro gran error, también me parece del partido de gobierno, ha sido estas declaraciones inescrupulosas de algunos senadores, ¿no? Que han sacado la teoría, pues, de la multiplicación de las facultades, ¿no? Entonces, no importa cuántas facultades aprobemos, llegan al Senado y con la varita mágica, si aprobamos 10, se transforman en 66 y se aprueba todo, ¿no? Y esa teoría de la multiplicación de facultades, obviamente en Renovación no estamos de acuerdo. No estamos de acuerdo. Consideramos también, el Senado tiene la facultad de modificar y mejorar el dictamen, pero no deben incorporar temas nuevos que no ha aprobado diputados, porque sería desnaturalizar y sería definitivamente vulnerar nuestro reglamento y nuestra constitución política. No estamos de acuerdo. Ahora, hay que ponerlo en su real contexto, ¿no? Son declaraciones de dos senadores de un partido, de una bancada. No es la posición oficial de la bancada. No es la posición oficial de esa bancada, o hasta ahora no he escuchado al vocero decirlo, por lo menos. Y varios dicen, ah, sí, Fuerza Popular domina el Senado, controla el Senado. Perdón, el Senado tiene 60 parlamentarios, Fuerza Popular son 22. ¿Cuál es la mayoría? ¿Cuál es la mayoría? Y en Renovación Popular, lo repito, tenemos una posición muy crítica al respecto y también muy responsable. Ahora, los extremos son malos, ¿no? Hemos hablado de los errores del oficialismo, de acuerdo. Pero la otra posición, en la cual ni siquiera llegaban las facultades, y hubo senadores de Juntos por el Perú que también dijeron, vamos a negar todas las facultades. Oye, pero uno las lee, no interesa, igual las vamos a negar. Eso es obstruccionismo del más puro y el más duro, y también debemos rechazarlo. Y lamentablemente esa posición que parecía a algunos senadores se ha materializado en esta comisión que está proponiendo negar todas las facultades, algo insólito que nunca ha sucedido en toda la historia del Perú, que un Congreso peruano niegue todas las facultades al gobierno. Hay que rechazar los extremos, definitivamente, ¿no? Y ahora, en el caso, en el supuesto negado que hubiera la narrativa de algunos sectores en el gobierno, algunos sectores que quieren impulsar la narrativa del Congreso obstruccionista para eventualmente cerrar la Cámara de Diputados, si existiera esa narrativa, ¿quién es su mejor aliado? Discúlpeme, presidente, su mejor aliado es Juntos por el Perú. O sea, censurar tres interpelaciones, censurar ministros a los dos meses, negar todas las facultades. Si alguien quisiera cerrar esta Cámara, Juntos por el Perú les está haciendo el trabajo perfecto, gratis y perfecto. Y por eso reitero, colegas, rechacemos los dos extremos. Ni un oficialismo sin dudas ni murmuraciones, ni el obstruccionismo puro que rechaza todo. Tenemos que llegar a un tema de consenso. Y en esta Cámara de Diputados y en esta comisión tenemos que solucionar este problema. Y yo felicito a la posición de Obras, de Buen Gobierno, la posición de Ahora Nación y de Renovación Popular, que tenemos la voluntad de alcanzar un texto sustitutorio de consenso para que se puedan aprobar estas facultades, pasen al Senado y finalmente se les dé las herramientas al gobierno para que pueda ejecutar sus políticas. Entonces, nosotros estamos totalmente de acuerdo con eso y esperemos llegar a una solución para el beneficio de todos los peruanos. Muchas gracias.
3: Bien, hasta aquí estamos escuchando. Les hemos dejado con la tranquilidad para que ustedes no se dejen influenciar ni manipular por nosotros. Por eso decimos que cuando este partido político de Fuerza Popular, sus senadores, ahí habló un representante de Renovación Popular diciendo, no, nosotros no estamos de acuerdo recién. Porque saben, si la señora Keiko Fujimori cierra la Cámara de Diputados, se van los de Fuerza Popular, Renovación, todos los 130 congresistas. Entonces están cuidando su dinero. La culpa la tiene Miki Torres como presidente del Senado, que y muchos otros más como Marta Chávez y todos ellos han manifestado allá, que nos manden nomás, y nosotros podemos ampliar las facultades. O sea, como diciendo, nos mandan dos, nosotros lo vamos a convertir a 10. O sea, poniéndose superpoderosos. En otras palabras, la Cámara de Diputados sería solamente como transferencia, o las personas que ponen el caso y ellos lo pueden manejar a su antojo. ¿Ustedes lo han escuchado? Por eso decimos que en el Perú estamos siendo gobernados por sinvergüenzas. Vamos a ver, aquí tenemos a Daniel Villacorta Zulca, nos escribe: Keiko, dictadora terrorista, ¡auch! Lucio Roquelino, en sintonía, Antonio Alarcón, Carmen Luz Taco, Aide Alvis, Smith Mendoza Arroyo, dice: buena, señor Marcelino, le saludo desde La Libertad, provincia de Virú. Gracias por mantenernos informados. Dios lo bendiga por acá. Se escucha su programa nítidamente. Muchas gracias. Muy amable Smith Mendoza. Gracias. Cirilo Gonzalo dice: buena, señor Marcelino. Le hablamos desde el Cusco. Le sintonizamos su programa. Muy amable, muy amable. Sí, sabemos que en muchos lugares en el Perú tenemos muchísimos oyentes. Gracias. Lo que hacemos es simplemente informar, tenerlos a ustedes como muchos que nos están informando y nos dicen: no, esto no es verdad, esto es mentira. Ahí vieron. Buen gobierno también es del señor Nieto, que también en un principio se quiso acolar o que se quiso apechugar con la señora Keiko Fujimori, pero al final parece que quiere estar en el medio. Ojalá siga en eso. Pero López Chao, Ricardo Belmont, los dos se echaron, parece que sus parlamentarios no, o sus congresistas, eso es bueno. Porque si ven que algo están haciendo no de acorde con lo que tienen los principios cada partido político, no está bien. Escalante de la Cruz, buena, sintonizando, dice, en el Valle del Mantaro. Germán Yauri Camavilca, buena, señor Marcelino, escuchando su programa desde la ciudad de Junín, la histórica provincia de Junín. Muchas gracias. Gracias a todos ustedes. Sabemos que muchos de ustedes están en la sintonía. Vamos a seguir, pero antes tenemos que recordarles a todos ustedes también que usted está escuchando a través de nuestras emisoras en señal abierta en todo el Perú y el mundo. Gracias.

0: 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Gracias a Radio San Isidro, Radio Primavera en los 720 kHz de la amplitud modulada en todo Juliacapuno. 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Gracias, Perú. Y ahora sí, vamos a seguir escuchando desde el Congreso, donde se han agarrado, y las razones por qué no le quieren dar a Fuerza Popular las facultades legislativas, porque amenazaron. Ya les dijeron que no son el patio trasero. O sea, cuando dicen no somos el patio trasero, quiere decir que la Cámara de Diputados estarían como un lugar de referencia. O sea, ya por ahí ingresa, pero ellos hacen lo que les da la gana. Así no puede ser. Tienen que tener también todo el poder necesario. Poye, Popeye Chipman, en sintonía. Daniel Villacorta, a Berta Onofre, Antonio Alarcón, gracias Nilda Doris Terrazo, muchas gracias a todos ustedes. En unos instantes, a quienes nos colocan un me gusta, les vamos a dar a conocer desde qué parte del Perú y el mundo nos están escribiendo. Vamos a seguir escuchando, es necesario que nos eduquemos, nosotros también, y así de esta manera escuchamos a algunos parlamentarios nuevos que están ahí en el Congreso, en la Cámara de Diputados, que para nosotros tiene mucho sentido, hablan con bastante coherencia. Al parecer, que tenemos por lo menos en estos momentos que decir, no están hablando huevadas, no están hablando cojudezas, como diríamos, están hablando bien, y hay que escucharlos. Vamos a seguir escuchando, a ver, ¿qué más dicen?
1: La diputada Laisa había pedido la palabra hace un momento, le doy la palabra y luego a usted, ¿sí? Luego.
0: A Laisa fue la que le dio duro al partido de gobierno, a Fuerza Popular, escúchenla. Nos parece bastante centrada en lo que dice, en lo que manifiesta, y eso está bien. Escuchemos qué más va a referir la diputada Laisa.
1: Sí, diputada Laisa tiene la palabra.
2: Muchas gracias, señora presidenta, por su intermedio, y creo que me voy a quizás extender un poquito. Ya escuchamos antes, ¿no? El voy a gobernar desde el Congreso. Hoy, a nombre de la bancada de Buen Gobierno, yo digo, representaremos, legislaremos, fiscalizaremos, y bueno, pues vamos a tener que corregir y empujar desde el Congreso. Con buen ánimo, con propuestas, con respeto, y con toda la disposición para dialogar y llegar a los acuerdos que beneficien a la ciudadanía. Vamos a tener que venir hasta aquí, o sea, al Congreso, a hacer nuestro trabajo para nuestros votantes y también para todo el Perú, que espera lo mejor de nosotros. Luego de 64 días en el cargo y demostrándonos, creo yo, la desconexión, la improvisación y la indolencia que se traduce en el tap-tap, en el TikTok, el día de ayer, sumado a las prácticas fujimoristas de antaño y al comportamiento que tuvimos, la presidenta Fujimori tuvo el atrevimiento de decir, en el tono más prepotente de todos, que el Congreso está poniendo a prueba su paciencia por la demora de 4 semanas en aprobar el pedido de facultades.
0: Bien, ahí está. Por eso decimos, al parecer, en buen gobierno del señor Nieto, hay que hablar, ¿no? Las cosas cuando le están diciendo las cosas como deben de ser. Por eso decimos, cuando vemos a representantes que valgan la pena y no se venden, estamos bien, aunque Nieto se ha querido vender al principio. Pero vamos a seguir escuchando, porque la señora cuando dice tap tap, es lo que estaba diciendo Keiko en su TikTok, tap tap. ¿Me escuchan allá en dónde? En Huancayo, tap tap, allá en Trujillo, tap tap, y ta. Ha salido solamente para ser tiktokera, por eso es lo que le está recordando la diputada Alaiza. Sigamos escuchando a la diputada de Buen Gobierno.
2: Yo quiero hacer la pregunta, paciencia es lo que los peruanos vienen teniendo desde que estos últimos 10 años han visto a Keiko Fujimori actuar, confrontando políticamente a PPK, promoviendo desde el Congreso su vacancia, impulsando la caída de Vizcarra, presionando y humillando a Sagasti, acorralando a Castillo, convirtiendo a Dina Boluarte en un títere, promoviendo la elección de Jerí como presidente del Congreso y luego presidente.
0: Cuando está hablando a Laisa, los conchudos de los representantes de Fuerza Popular están cachacientos, soberbios, como diciendo, ¿qué diablos está hablando esta? O sea, como diciendo, ay, ay, ay, con la mirada de carnero degollado. Esos son los que desprecian a los que creen tener la razón porque tienen el poder. El poder que es ficticio hasta un tiempo. Todo lo que ganas mal habido nunca tiene un buen futuro.
2: Presidente de la República, pese a que enfrentaba una denuncia por presunta violación sexual y además mandoneando desde el Congreso a Balcázar. Paciencia es lo que tienen hace 10 años todos los peruanos que no les queda otra. Más de 5 millones de personas que presentan deficiencias graves para acceder al agua. Al menos 35 líderes indígenas asesinados desde el 2020. Tenemos 6 asesinatos al día a manos del crimen. 300 policías investigados. Entre 35% y 43% de niños con anemia. En las zonas rurales se llega al 52%. La presidenta nos sigue anunciando en su tono buquelesco que va a tomar medidas drásticas contra la inseguridad ciudadana.
0: Ay, ay, ay, los están despotricando. Vamos a ver si tenemos más informes. Por supuesto, también tenemos que ver de un lado el debate, cómo lo están informando, el debate de alta tensión en el Congreso. Y algunos de ellos dicen no hacer TikTok. O sea, vamos a ver, esto ha sido antes de que empiecen a hacer y ver las facultades legislativas. Pero vamos a ver, aquí tenemos a Javier Matos escuchando Radio Trueno a todo volumen. Saludos a toda la región huancavelica. Sí, Radio Trueno en todos los lugares en el Valle del Mantaro, sintonía número uno. Gracias a Daniel Villacorta, Jaime Guaringa. Vamos por el otro lado, Antonio Alarcón. A ver si nos dicen desde qué parte nos están escuchando y así vamos a agradecerles a cada uno de ustedes. A ver, en el Facebook de Ya Volvemos, como en una tensa sesión se vivió en la Comisión de Constitución del Congreso de la República durante el debate sobre el pedido de facultades legislativas solicitadas por este gobierno de Fuerza Popular. Vamos por aquí. Tenemos a nuestros hermanos que nos escuchan en el Perú y en el mundo. Vamos a ver, aquí está. A Javier Matos desde alguna parte del mundo. A Casedo Angawi, muchas gracias. Silvia Calderón García. Antonio Alarcón desde Huancavelica. Rodolfo Amaro desde Pasco. Hilda Pajuelo Ceballos. Daniel Villacorta, muchas gracias. Smith Mendoza desde Virú. Hermenegildo Cabrera Guamán. El Patriota también dice por algún lugar, Félix Manrique, desde Perené, Junín, Nilda Doris Terrazo en Lima, Juan Yauri Martínez en Huancayo, Violeta Catalina Valdivieso Cabrera, desde alguna parte del mundo, Adela Moroto, desde Trujillo, Escalante de la Cruz, Ela Carhuachín desde Argentina, Tomasa Indalecio Rodríguez, David Luna Flores, desde Pasco, Fernando Agustín Méndez, desde Boulogne, ya en Francia, Graciela Huancas Vilcatoma, desde Ventanilla, Callao, Adolfo Guaranga, también desde algún lugar, Lucio Juan Roque, muchas gracias, Jaime Guaringa, Rosendo Castillo, desde la Universidad Nacional de Piura, un abrazo para la gente de Piura, Juliana Hinojosa Avilés, gracias. Gutiérrez Hualpa, también gracias. Hernán Izaguirre, desde San Martín de Porres. Daniel Gil, en la capital Lima. Analí Pérez Vargas Castillo Saavedra, desde Payasca, Ancash. Un abrazo por allá. Sat Aidí, Lali Margoya, desde alguna parte. Raúl Arzapalo, Moisés Cóndor desde Chupaca, Merinostrosa de Cromasol, Perú, dice, bueno, para todos ustedes, muchísimas gracias por estar en la sintonía. Vamos por acá, también tenemos a Idea Alvis, Paucar Gómez, nos dice, escuchando también en Paucar Gómez, Ananías, escuchando las informaciones, pero nos gustaría saber desde qué parte. Y ahora sí, vamos con esto. Alta atención, de distintos lugares estamos tomando el resumen de lo que pasó el día de hoy en esta de las facultades legislativas. Ahí va.
3: En Trujillo no para, en Arequipa tienes focos abiertos y en la Comisión de Constitución lo que vivimos ayer. Yo te decía, la declaración de la presidenta de están poniendo a prueba mi paciencia era una declaración que más que decir algo en concreto, me parece que le puso la temperatura y el tono de lo que vino minutos después, que fue la sesión de la Comisión de Constitución. El fujimorismo sacó una carta debajo de la manga y pidió la censura de la parlamentaria Yanina Avendaño, que preside esa comisión, que es de Juntos por el Perú. Le dijo, te censuramos, te tienes que parar de tu silla y que asuma el vicepresidente de la comisión. Vamos a ver este momento porque fue un cruce muy, muy tenso que después toda la oposición saltó contra el fujimorismo reclamándole por esta iniciativa de censura. ¿Qué es la censura? Cuando junto firmas para que tú no sigas en la presidencia de la comisión, los fujimoristas hicieron eso y dijeron, analice la censura, salga de la silla, que pase el vicepresidente. Pero la congresista, la diputada Yanina Avendaño, no hizo caso de esta censura y continuó la sesión. Pero vean el momento tenso que se vivió en esta comisión donde se debaten las facultades.
0: Dale.
4: Esa moción de censura tiene que ser tramitada, con lo cual solicito, señora presidenta, que usted deje la presidencia, que la asuma el vicepresidente, señora presidenta, para poder tramitar esa moción de censura.
0: O sea, ellos quieren imponer, como lo hicieron en la época cuando era... Cuando se dice unicameral, es cuando estaba solamente el Congreso, no había Cámara de Diputados, no había Cámara de Senadores. Entonces, cuando algunos representantes del Congreso están hablando de unicameralidad, o sea, que era la única, o sea, de los 130 congresistas hicieron leyes, estos suagatán, mandaban lo que querían, modificaban, pero ahora se la tienen que aguantar, porque ahora viene el Congreso... Justamente con que es bicameral, en este caso con el la Cámara de Diputados y la Cámara de Senadores. La Cámara de Diputados está mirando sobre las facultades, pero metieron la pata. Algunos senadores de Fuerza Popular y dijeron, ay, ah, que nos manden nomás como con uno o dos, aquí nosotros podemos ampliar todo lo que necesitamos. Por eso es que están enojados. Por eso es que se están demorando. O sea, empezaron a zapatear todos los integrantes de los partidos políticos, incluyendo a los de Renovación Popular, porque dijo claramente hace pocos minutos que él o Renovación Popular no estaba de acuerdo con lo que estaba pasando. Sigamos escuchando, a ver.
5: Habiendo leído el artículo 99 del reglamento, no es aplicable esta moción, por lo tanto tenemos que continuar con esta sesión convocada.
0: Bien. Micrófono abierto internacional.
5: Esta sesión,
4: señora presidenta, se ha presentado una moción de censura. Tenga usted la amabilidad de tramitarla. Usted tiene que dejar la mesa y tiene que asumir la presidencia, el señor García, porque su presidencia ha sido cuestionada, señora presidenta. ¿Qué parte no está entendiendo usted de eso?
0: Y de bien conchudo. O sea, porque ellos muestran una sanción y listo, se tiene que actuar de esa manera. Por eso decimos al caballazo, a lo búfalo Pacheco, a lo barra brava, tanto de la U o de Alianza Lima, a la barra brava, quieren hacer esto los de Fuerza Popular, conchudos.
3: Bueno, una situación.
0: Bueno, ahí está. Vamos a ver, también tenemos otro informe por aquí. Aquí tenemos, por ejemplo, cómo en el Congreso, la Comisión de Constitución estuvieron hablando fuerte en esta controversia que se ha ponido a ver en este procedimiento del Congreso de la República. Vamos a ver, aquí está. Va a fallar, al parecer, dice la censura contra el señor Astudillo. Pero veamos qué dicen los representantes de la Cámara de Diputados.
6: Analí Márquez, existen herramientas de las que puede disponer el presidente de la República para gobernar. Decretos de urgencia, decretos supremos, estado de excepción, etcétera. Convenzan, pues. A mí no me convence. Si quieren competencias, especifiquen, convenzan. Lo peor de todo, o sea, se les está acabando la paciencia democrática. Hablemos claro, por favor, porque a los antecedentes me remito. Ustedes tienen serios cuestionamientos de autoritarismo. Y eso es lo que no nos da confianza.
0: ¿Le están diciendo en su pelada cara a los representantes de Fuerza Popular y a la señora Keiko Fujimori?
6: Eso es lo que no nos da confianza. ¿Así nos quieren convencer? Ustedes tienen la obligación de generar consenso. Ustedes tienen la obligación de dialogar, porque nos están pidiendo a nosotros que les demos una competencia que nos ha otorgado el pueblo. No, pues, podemos mentir, decir, estamos obstruyendo. ¿Qué cosa estamos obstruyendo? Le estamos agarrando las manos al ministro, que está parado en pleno desierto sobre seguridad ciudadana, porque hasta ahora no le pedimos resultados, le pedimos que empiece a chambear.
7: Una censura a su presidencia.
0: Micrófono abierto internacional. Más nos estamos dedicando, como dice, vamos a censurar a la mesa directiva o a la mesa de la mesa de constitución. Los de Fuerza Popular no dejan chambear, ellos mismos están metiendo la pata y ahora quieren a la fuerza. Como dice, al caballazo hay que hacer todo lo que nosotros queremos, así no funciona. Jaime Guaringa, Aide Alvis, Fernando Agustín, muchas gracias por estar en la sintonía.
7: El diputado Abensur ya leyó la base reglamentaria correspondiente.
8: Y varios de los colegas que aquí estamos presentes han invocado el respeto. Definitivamente, el respeto tiene que darse. El respeto tiene que darse desde que ayer, que era la sesión ordinaria a las 2 de la tarde, no fue convocada por su presidencia. El respeto tendría que darse de que las audiencias públicas deberían haber sido convalidadas o mencionadas o agendadas a través del equipo que usted tiene en la Comisión de Constitución a los miembros de esta comisión. El respeto se da a raíz de que la agenda que ha tenido cada una de las audiencias públicas que usted ha organizado tendría que haber sido compartida por los miembros de esta comisión.
1: Señora presidenta, entonces, considero de que no se puede faltar el respeto porque parece que el señor...
0: Micrófono abierto internacional, se agarraron en un tole-tole. Desde ayer andan con esto, para que ustedes conozcan qué diputados se comportan mal. Conozca sus diputados que ustedes han elegido. Ahora, por supuesto, van a estarse los 5 años. ¿Qué nos harán? ¿En qué lío nos meterán? No lo sabemos. Mauro Guainate escribe y dice, convenidos, altaneros, conchudos, solo Fuerza Popular quiere ser autoritarios, sinvergüenzas, mentirosos y traidores. ¡Auch! Sigamos escuchando. En el Congreso, la Cámara de Diputados, Comisión de Constitución.
8: Las comisiones. No tenemos un reglamento para poder desarrollar la actividad de las comisiones. Por eso se sobreentiende que es un reglamento general. Y sobre esto, presidenta, hay múltiples interpretaciones. En el periodo pasado hubieron 3 pedidos de moción de censura y ninguno de los presidentes se antepuso a la emisión de un documento como tal, y como corresponde, se cede, se argumenta, se defiende, se vota. Si se supera el impasse, usted vuelve a la conducción y simplemente damos por desarrollado, por pasado el tema. Quien está, con todo respeto, presidenta, alargando esto en un debate inerte es usted, al no aceptar y entender que el reglamento que se aplica para la Cámara de Senadores también aplica para cada una de las comisiones.
0: Quítete a más loco que una cabra. Hay un vacío tremendo, señora Alegría. Nosotros no somos constitucionalistas, pero investigamos, leemos. En ninguna parte dice, de ningún artículo, que se tiene que sancionar a las comisiones. Dice, se puede sancionar a la mesa directiva de la Cámara de Diputados. En este caso es una comisión de constitución. O sea, Lo que quieren ellos, dicen, no hemos tenido anteriormente historia. Sí, pues, anteriormente no había Cámara de Senadores. Solamente había el Congreso de 130 congresistas, que es diferente cómo se debe de manejar. Ahora, una vez que se aprueba, tiene que pasar al Senado. Antes no pasaba al Senado. Entonces estos quieren interpretar a su modo. Tremendos conchudos y sinvergüenzas.
1: Cabe precisar que ningún debate es inerte, más aún cuando estamos de cara a la población. Y les estamos señalando la aplicabilidad y quizá también los vacíos que existen en el reglamento de la Cámara de Diputados. Permítame. En ese sentido, es el debate sobre este tema, dado que lo han planteado, hemos insistido de que no es aplicable, debe continuar. Así que
9: si nosotros estamos y un grupo de parlamentarios está cuestionando su conducción, usted tiene que dejar y
0: es... No. Pueden cuestionar, pero está dejando hablar. ¿Y qué dice las leyes o qué dice prácticamente el reglamento? No dice nada, hay un vacío. No se sanciona las comisiones de constitución. ¿Por dónde? A ver, nosotros le diríamos en su pelada cara, también le diríamos en qué parte dice, en qué lugar dice, o sea, porque han tenido experiencia de lo que era anteriormente, ahora hay que utilizarlo. Ahora hay dos cámaras. No sean conchudos. Que se eduquen primero. Javier Matos, don Marcelino, el Perú y nuestros distritos, no hay liderazgo, no hay líderes empresariales, no hay líderes en obras, no hay líderes industriales. Sí, totalmente de acuerdo. En eso tenemos que trabajar. Y mucho. Tenemos que trabajar. Pero que hay personas capaces de hacerlo, de seguro. Y eso es lo que vamos a hacer en el futuro. Entrevistar a todos aquellos personajes que a veces solamente estamos mirando a futbolista muy bueno, que aquí está Vélez, aquí está el Pulpo, de seguro. A mucha gente le gusta el deporte, así como nosotros. Pero también hay médicos que están fuera del país, hay científicos, hay muy buenos abogados, hay muy buenas personas que quisieran contribuir con su pueblo. A ellos tenemos que ver, incentivar también, que no solamente el deporte es lo que puede hacer millonario a la gente. Nosotros somos felices con lo que hemos hecho y lo que estamos haciendo. Pero Dios sabe bendecir cuando actúas de buena fe. No como estos alapastrosos. Quieren meter por debajo más cosas de lo que no quiere que el pueblo lo venda a nuestro país.
9: Ese es el trámite regular. Tiene que dejar usted la presidencia, dársela al vicepresidente para que conduzca.
0: O sea, ya él es el dueño del Congreso, ya tiene que hacer. O sea, que debe de hacerle caso a este Ambenzúa, Terzúa, no sé cómo diablos se llaman estos que son de Fuerza Popular. Escuchemos más.
9: La votación de esta moción de censura, como se ha hecho en diversos casos, que se los puedo presentar, señora presidenta, con todo respeto. Gracias.
8: El Ejecutivo quiere poner mano dura para poder pedirle a las Fuerzas Armadas que colaboren con la seguridad ciudadana y el orden interno, y usted dice que no.
9: Un informe que...
0: No, nunca han dicho no. Lo que está pasando, señor Alegría, y los de Fuerza Popular tienen que entender que los senadores del partido de Fuerza Popular, los senadores, no los diputados, los senadores, empezando por Miki Torres, ¿qué dijo? Nosotros que nos llegue y aquí nosotros podemos ampliar, no más que nos manden, o sea, como diciendo, ustedes son nuestros chupes, ustedes van a hacer lo que quieren y aquí nosotros lo arreglamos todo. ¿Qué se creen? ¿Dueños del país? ¿Superpoderosos? Es por eso que todos, hasta Renovación Popular, que es de sus amiguitos ahí con Fuerza Popular, se han levantado y han dicho, no, nosotros no estamos de acuerdo con ello. No somos el patio trasero de los senadores. Es por eso que se están demorando, no porque quieren. Estas son una tira de sinvergüenza siempre.
9: He preparado desde mi despacho con la finalidad de que usted tenga bien consignarlo, si es que así desea, señora. Porque acá estamos frente al deseo de usted, ¿no? Si es que así lo desea, porque como no deseó usted consignar, por ejemplo...
0: No, esa es una mentira, no sea conchudo, pues. Lo que pasa no es el deseo de ella. Las reglas, el reglamento dice lo contrario. Y es por eso que no lo puede aceptar. O sea, porque este de Fuerza Popular quiere meterle al caballazo, hay que hacerle caso. Bacancitos o soberbios. El ya no ya. Es como muchos en las regiones también existe mucha gente de ese tipo. Copian lo malo. No copian lo bueno, lo sencillo, lo amable. Conchudos algunos que ya ni siquiera son alcaldes y ya están sintiéndose como alcaldes. Eso es lo que más nos da rabia. Salapastrosos.
3: Los informes en minoría que se presentaron tanto de la Comisión de Energía y Minas como de la Comisión de Economía, usted no los ha consignado en el dictamen. No lo sé si es su error suyo o de su despacho, señora.
10: Ahora quieren censurar diputados. ¿Qué vendrá luego cuando se les acabe la paciencia democrática que han dicho? ¿Disolver la Cámara de Diputados? No, presidenta, si alguien discrepa con el sentido de su dictamen, el que ha presentado, que se debata. Que se debata acá. Pero ¿cuál es la razón simplemente de interrumpir ese debate pidiendo la cabeza de la presidencia de la comisión? Yo, sinceramente, creo que esto es algo con lo que hay que ser muy serios, ¿no? No se puede permitir simplemente que se impongan, no las razones, ¿no?, sino estilos que ya han hecho que este Congreso en un periodo anterior llegue a una situación extrema de desaprobación.
0: Eso es lo que está pasando en el Congreso de la República. Necesitamos seguir escuchando. Necesitamos educarnos quiénes están hablando bien y quiénes no. Eso es demasiado importante porque así vamos a conocer a los congresistas.
7: Que ha presentado la presidencia de esta comisión. En segundo lugar, mostrar mi extrañeza, ¿no? Porque no podemos, pues, los diputados decirle al pueblo peruano que no hagamos política en una Cámara del Parlamento que tiene una labor eminentemente política. Eso, de por sí, es deslegitimar la labor que nosotros realizamos. De hecho, para poder postular, todos han tenido que abrazar un partido político. Y estar en una organización política implica asumir una postura, pues. Porque si no, aquí va a primar el pragmatismo. Y no terminamos definiendo absolutamente nada. Este es un gobierno presidencialista. Aunque parezca durante los últimos 15 años un gobierno parlamentario. Constitucionalmente es un gobierno presidencialista. ¿Qué quiere decir? Acá el presidente que tiene autoridad puede gobernar.

0: El pedido de facultades es específico y excepcional. Y miren lo que se nos presenta aquí y con lo que se nos quiere convencer a nosotros de otorgarles nuestra competencia que el pueblo nos ha dado en las urnas. Por ejemplo, reforma del sistema nacional penitenciario con la finalidad de fortalecer la seguridad y la reinserción social. ¿Qué es eso? Esta no es una materia específica. Esto, con el respeto que se merece, es cualquier cosa. Es prácticamente la reforma de un sector entero del Estado. Y los ministros que han venido y los hemos recibido, no nos han sabido explicar, pues. Después dice, regular la participación excepcional temporal de las Fuerzas Armadas. ¿Y los estados de excepción? ¿Y los estados de emergencia? Yo ya he visto a las Fuerzas Armadas patrullar las calles. ¿Qué más dice en este pedido? Modificar la ley 32.490, ley que establece medidas extraordinarias contra los delitos de extorsión. ¿Cuándo se aprobó este proyecto de ley? El año pasado. ¿Cuándo se reglamentó? Este año. ¿Quién lo hizo? El señor Yerí. Es decir, participó el señor Rospigliosi y la señora Juárez. ¿Qué se quiere cambiar? ¿Qué cosa se quiere cambiar? Explíquenos. ¿Saben qué nos dicen? No. Señores de la Comisión de Constitución, hagan su chamba, acótenlo ustedes. Entonces, pues, ¿quieren o no quieren competencias? Convenzan, pues. A mí no me convence. Si quieren competencias, especifiquen, convenzan. Lo peor de todo, por lo menos, pues, en las provincias, en el norte, en los Andes y en la selva del país, sabemos pedir las cosas, ¿no? Acá se nos quiere poner una espada de Damocles. Estamos alterando su buen ánimo republicano. ¿Qué significa eso? ¿Va a venir una monarquía?
1: Eso es lo que está. Por eso decimos, tenemos representantes que al menos estamos mirando que tienen coherencia, sentido común para hablar. Claramente le está diciendo a Keiko Fujimori. O sea, se le está acabando la paciencia, matonesca. Ya nosotros, claramente está diciendo que quiere cerrar el Congreso, o sea, quiere cerrar la Cámara de Diputados. Por eso se han levantado en fuerte, porque también hay expresiones del senador, de los senadores de Fuerza Popular, hablando estupideces. ¿Por qué se han levantado los diputados? Porque dijeron, ah, no, mándenos nomás todo lo que quieran y aquí nosotros lo arreglamos y le aumentamos lo que falta. Así dijeron, por eso están enojados, con justa razón, el Congreso. O, es decir, la Cámara de Diputados, la Comisión de Constitución. Sigamos escuchando.
0: O sea, se les está acabando la paciencia democrática. Hablemos claro, por favor. Porque a los antecedentes me remito, ustedes tienen serios cuestionamientos de autoritarismo. Y eso es lo que no nos da confianza. Eso es lo que no nos da confianza. ¿Así nos quieren convencer? Ustedes tienen la obligación de generar consenso. Ustedes tienen la obligación de dialogar. Porque nos están pidiendo a nosotros que les demos una competencia que nos ha otorgado el pueblo. No, pues, podemos mentir, decir, estamos obstruyendo. ¿Qué cosa estamos obstruyendo? Le estamos agarrando las manos al ministro, que está parado en pleno desierto sobre seguridad ciudadana, porque hasta ahora no le pedimos resultados, le pedimos que empiece a chambear.
1: Sí, totalmente de acuerdo. Vamos a seguir, porque tenemos aquí, de seguro, algo importante, que por lo menos tenemos diputados que están a la talla de discutir, de pelear con argumentos, con detalles, con cosas que son simples de poder hablar. Ojalá sigamos en ese ambiente y podemos decir que por lo menos estamos mirando a algunos diputados que no se venden, como López Chao, que ya se vendió, y de Conchudo, de Ahora Nación, todavía no ha dicho, y vamos a mostrar sus declaraciones. Los representantes de Ricardo Belmont, otro chupamedias. Aunque algunos de sus diputados han dicho, no, nosotros no le vamos a dar las facultades y vamos a censurar. Hay divisionismo, pero los que crean

0: divisionismo son sus líderes, que se agachan, que se vuelven chupamedias, que se vuelven, como dicen, ¿no? A ver qué me gano aquí, alguito. Así no juega el Perú. Cuando habla de deportes el señor Ricardo Belmont, ¿no? Diciendo que no se haga el propio FAO el mismo. Es decir, hacerse autogoles a nuestro país. Conchudo, sigamos escuchando qué más dijeron.
1: ¡Que empiece a chambear! No nos ha dado ningún indicador, ningún plan, ninguna meta concreta. Y se lo hemos pedido antes de que asesinen a la periodista Polo. Y siguen muriendo los compatriotas. Y aquí no pasa nada. O sea, quieren que nos acostumbremos. Ustedes se van a acostumbrar a que todos los días tengamos que contar 5, 6, 7 muertos en nuestro país. Y nos van a decir, le van a decir al Perú que si no le firmamos este documento lleno de generalidades, o sea, no se va a resolver los problemas fundamentales en materia de seguridad, informalidad laboral, materia tributaria. Los jóvenes no van a tener empleo. ¿Cuándo de todas las facultades que se ha delegado se han resuelto los grandes problemas del país? O sea, cuando se delegó las facultades, ustedes dicen que no obstruyeron a PPK, discúlpenme, no me voy a reír porque es una sesión solemne, seria, importante, el país no está viendo. Me parece verla a la señora, haberla visto a la señora Fujimori y pedirle disculpas al señor Pedro Pablo Kuczynski hace poco. Todos sabemos lo que pasó. Pero se nos quiere hacer creer que si no firmamos esto, o sea, el país no funciona. Las cosas no van a caminar. Eso es mentira, pues. Eso es completamente falso. Y no vamos a aceptar de ninguna manera que en lugar de convencernos, se nos quiera amenazar. De ninguna manera, señora presidenta. Por eso yo creo que este informe no solamente tiene un sustento técnico, sino tiene un sustento político. Todos los congresos de la República unicamerales tenían la facultad de decir esto te apruebo y esto no. Pero hoy tenemos un congreso bicameral en el cual los senadores salen a decir muy campantemente, pues ¿sabes qué? No me importa lo que haga, yo voy a aprobar todo el pedido de facultades porque me da la gana. Y nadie lo ha aclarado. Y tienen la oportunidad de decírselo aquí al país hoy día. ¿Van a respetar lo que haga la Cámara de Diputados o van a consolidar un gobierno autoritario que gobierne desde el Ejecutivo y avasalle a la Cámara de Diputados? Ustedes tienen la respuesta, señores diputados. Hagan su tarea.
2: Temas. ¿A qué le teme?
0: Micrófono abierto internacional. Muy bien. Está aclarando toda esta situación. Nos da mucha alegría, de alguna manera, que se está discutiendo alturadamente con argumentos. Eso es lo que queríamos escuchar, porque ese es el Parlamento. Hablar con argumentos y no imposiciones, como siempre ha sido, en forma dictatorial, anteriormente el Congreso de la República. Sigamos escuchando a algunos parlamentarios que de alguna manera están queriendo hacer su chamba. Ojalá no se tuerzan. Estamos persignándonos y diciendo, Dios quiera que sigan en esa misma mentalidad, porque el Perú necesita de estos diputados que pongan al servicio del pueblo, se pongan al servicio de todos los peruanos hasta el último rincón del país, donde nos escuchen que llegue el bien común. Cuando hablan de bien común, solamente hablan de su bien de algunos sinvergüenzas y ladrones que todavía existen en el Perú. Estamos hablando de los políticos.
2: Vemos, estimados hermanos, compañeros fujimoristas, ¿qué es lo que escondemos? Hace poco, una periodista, comunicadora social, fue asesinada en un espacio abierto donde habían ciudadanos. ¿Cuál fue su delito? Denunciar presuntos actos de corrupción de altos mandos policiales. Y también están metidos algunos políticos. Pregunto yo, ¿dónde está la señora presidenta, que hasta el día de hoy no solo ha mencionado una sola palabra respecto a ese tema? Es mujer, es madre, es política. ¿Por qué no menciona una sola palabra de ese hecho si realmente le preocupa la seguridad ciudadana? Hablan de los asesinatos y mueren 6 ciudadanos diariamente. Yo les pregunto a los compañeros que están al frente, hermanos fujimoristas, ¿cuántas veces ustedes toman el colectivo, el bus? ¿Cuántas veces van ustedes al mercado a comprar? ¿Cuántas veces van ustedes al comedor popular? Les aseguro que ni una sola vez, porque ustedes viven usando la necesidad del pueblo para meternos de contrabando la seguridad ciudadana. Así que no nos engañemos. ¿Quieren acabar con la seguridad ciudadana? Empiecen por mostrar propuestas para una reforma policial.
3: Por intermedio, por favor, de la mesa, señorita. Por intermedio de la mesa, por favor, diputada.
0: Bueno, hemos sido pacientes con todo esto, lo que ustedes están escuchando. Creo que de alguna manera está un poco más claro de lo que está pasando en la política en nuestro país, que tenemos al menos algunos congresistas que están haciendo su chamba. Creo que vamos a colocar así a todos los congresistas que de alguna manera se le dicen sus verdades a la señora Keiko Fujimori y a todos los que están ahí. La Cámara de Senadores quiere ser superior, quieren ser los bacanes, quieren ser los responsables que van a hacer todo lo posible para que en el Perú, dice, no tengamos pobreza, mentirosos y conchudos, así como López Chao, este conchudo que estuvo hablando temprano y diciendo así, escuchen, ¿cuántos de ustedes votaron por Ahora Nación por López Chao? Se vende.
4: En directo en estos momentos hay una conferencia de prensa de los voceros de la bancada de oposición de la Cámara del Senado. Hablamos de las bancadas de Ahora Nación, Juntos por el Perú, el Buen Gobierno y el Partido Cívico Obras. Han tocado diversos temas, entre ellos sobre la moción de censura contra el ministro del Interior, César Astudillo, el día de mañana que se va a debatir en el Pleno de la Cámara de Diputados, pero también sobre el pedido de facultades. Bien, toma la palabra el senador Alfonso López Chao, vocero de la bancada de Ahora y líder también de Ahora Nación. Escuchemos.
5: El coronel Javier Colchado escribió nuestro programa, conoce a la Policía Nacional y nos expresamos en el sentido de lo que él había expresado, que era muy pronto para tomar una decisión como esa. Que había que ganar la autoridad moral para hacerlo. Y creo que hoy, justamente es la ocasión, porque ante lo que señala una fuerza integrante de nuestro bloque, que han gestionado una reunión de la Cámara de Diputados con el ministro, lo cortés, lo políticamente adecuado, es esperar a esa decisión.
0: Ay, López Chao, se nos cae otro político más que quiere ser como Perú Libre, gobernar con los sinvergüenzas de Fuerza Popular. Son oposición, no son chupamedias. ¿Saben por qué está actuando así el señor López Chao? Porque tiene a alguien que está enviando al Banco Central de Reserva. Y le está haciendo un favor y entonces quieren devolver ese favor con ello. Así se ha manejado la política, pero no se están dando cuenta que hay mucha gente que ya sabe de las mañoserías de estos conchudos, como Ricardo Belmo, como López Chao y todos los sinvergüenzas. Miren ustedes, escuchemos a la encerrona de Marcos y Fuentes. ¿Qué dice al respecto? Ahí va.
6: Zona amenaza al Congreso. Confirmado, López Chao se arrodilla ante el régimen y la candidata más engreída por López Aliaga. Hola, soy Marcos Cifuentes. Bienvenidos a La Encerrona, tu mini noticiero mañanero. Hoy es miércoles 30 de septiembre de 2026. Un saludo de cumpleaños para mi viejito. Y Carlos Spa y Edwin Sierra se suben al tren de Porky. Cuidado con estos operadores tipo Chibolín, que ya hemos visto esta película, porque ayer Rafael López Aliaga volvió a visitar a Edwin Sierra, que ya es la tercera vez, porque lo hizo dos veces antes en el
0: al trinchudo
6: Edwin Sierra en Panamericana, en el mismo espacio que tenía Chibolín toda la vida. Pues ahora Edwin Sierra tiene un programa hace dos semanas y las dos veces ha ido López Aliaga, y ayer por tercera vez fue, pero en el estudio de la Radio Nueva Q.
7: lo hizo hacer sus bailecitos y contar las mismas historias que siempre cuenta sobre que los niños le dicen porcs.
8: Hoy en Cumbias y Risas.
3: Es necesario.
8: Está con nosotros Porky.
7: Pero López Aliaga también reclutó a otro influencer, el canciller Carlos Spa. Entrevistado por Willax, le preguntaron qué le parecía que los candidatos municipales se acusen de ser bebitas. Y Spa, en vez de respetar la neutralidad electoral como cualquier alto funcionario, empezó a hacer malabares hasta que dijo que estaba cerca del celeste. Y Spa puede decir esto sin miedo porque el Jurado Nacional de Elecciones ha perdido toda legitimidad para poner orden en estas elecciones. Faltan 4 días y no sabemos qué pasará si gana la lista de Renovación en Lima. Roberto Burneo, ¿se pasará la Constitución por el morrocoy y dejará que asuma López Aliaga? ¿O, como debería ser, asumirá como alcaldesa la segunda regidora de esa lista, Janet Alonso Contreras? Parece evidente que lo primero, ¿no? Porque Burneo se muere de miedo. ¿De dónde sale toda la plata de la campaña de López Aliaga? Obviamente ya sé que van a decir los Sims que lo siguen, que es millonario. Ya, pero no, en serio, ¿de dónde sale? Porque puede ser de su bolsillo o de otros bolsillos. No lo sabemos y no lo vamos a saber gracias a un vacío legal generado por el Congreso anterior. Esto lo descubrió Jazmín Bianchi de La República, porque resulta que los candidatos a regidores no tienen que presentar rendición de cuentas. Y como López Aliaga es candidato a regidor, se salva de presentar su rendición de cuentas. No solo él, sino los 130 alcaldes salientes que están postulando a una reelección encubierta gracias a la cobardía del Jurado Nacional de Elecciones. Ninguno de ellos tiene que transparentar sus gastos porque técnicamente están postulando como primeros regidores. Resulta que en el 2024 el Congreso modificó la Ley de Organizaciones Políticas. Antes de ese cambio, todos los candidatos a todo, regidores incluidos, tenían que transparentar sus cuentas, pero ahora ya no.
0: Claro. Vamos a seguir porque tenemos una nota más. Les decíamos que 3 diputados del partido de Ricardo Belmo, o sea, de Obras, han retirado sus firmas de la moción de censura contra el ministro Astudillo y suspenden la sesión del pleno. ¿Quieren ver? Por eso decimos, Ricardo Belmo, lo mismo que López Chao, 2 arrastrados más que no nos representan de seguro. ¿Cuántos de ustedes votaron por esto, conchudos? Vamos con este pequeño informe antes de terminar.
2: De la República, Fiorella Martínez tiene detalles.
0: A ver, adelante, adelante, lo último.
2: Sería el no apoyo a las facultades legislativas, se entiende, pero en todo caso falta la formalización. Fiorella, ¿cómo estás?
0: Dale, Fiorella.
9: Buenas tardes. Todavía este pedido de facultades del Ejecutivo hacia el Congreso permanece entrampado en la Comisión de Constitución. Hoy a las 9 de la mañana sesionó por segunda vez luego de reanudar esta actividad que habían empezado el día de ayer. Sin embargo, se vio el mismo escenario. No hay un consenso entre las diferentes bancadas sobre este predictamen que ya se había difundido, que sería a favor o en contra, mejor dicho, de estas facultades solicitadas. Sin embargo, se dieron cuenta de hasta 3 textos sustitutorios presentados por puntos por las bancadas de Buen Gobierno, por la bancada también de Renovación Popular y una tercera que podría ser de la bancada de Fuerza Popular, que tendrían una alternativa en todo caso no se aprueben las facultades completas, estos 66 ítems solicitados y agrupados en 8 ítems respecto a seguridad ciudadana, al fenómeno El Niño, modernización del Estado y otros. Esto ha quedado en suspenso. La comisión decidió ir a un cuarto intermedio, es decir, que se suspende hasta nuevo aviso. No se sabe si se retomaría en las próximas horas, si sería mañana, pasado mañana, incluso el fin de semana. No hay una fecha todavía para que la Comisión de Constitución vuelva a sesionar. Sin embargo, lo que sí han mencionado, sobre todo las bancadas de oposición, es que entre ellas se van a juntar para armar un texto sustitutorio, uno solo, que sea llevado a la Comisión de Constitución. y que este posiblemente podría reemplazar a este predictamen, pero claramente no se basaría en los 66 puntos solicitados por el Ejecutivo, sino que solamente se enfocaría en dos aspectos: inseguridad ciudadana y fenómeno El Niño, al considerarlos ellos temas prioritarios para el país. Todavía no se sabe tampoco cuánto tiempo demoraría para que las bancadas de oposición puedan armar este texto sustitutorio, porque recordemos que el predictamen de la Comisión de Constitución se elaboró durante la semana de representación de...
0: Claro, claro. Bueno, se ha suspendido, no se sabe cuándo va a haber justamente este debate de las facultades por el Congreso. Una vez más, usted ha sido informado a través del primer programa internacional directamente desde Denver, Colorado, Estados Unidos. Vamos a ver, tenemos a Daniel Villacorta, Lucio Roque, Ladamel Ulloa, también Javier Matos vuelve a escribir y dice: la región Huancavelica no es pobre, es empobrecida por sus alcaldes saqueadores con enriquecimiento ilícito. Huancavelica tiene 16 microclimas, minas, recursos turísticos y otros, pero sus autoridades dicen que son profesionales, pero no saben de desarrollo, son analfabetos con título. ¡Auch! Lucio Ramos Castro, buena, señor Marcelino, esperemos que esta Cámara Baja actúe en esta altura hasta las últimas consecuencias. Gracias, desde Huancavelica nos dicen. Sí, estamos de acuerdo con ello. Antonio o Antonia Cabana, la Keiko todo el tiempo gobernó, cambió presidente a su regalada gana y dio golpe de congresal, cambio de constitución, tomó el Tribunal Constitucional, la Junta Nacional de Justicia, el OMPE, el Jurado Nacional de Elecciones, el Ministerio Público y los peruanos. De esclavos ahora que quieren vacancia, urgente, no da más. Eso es lo que estamos observando y eso es lo que opinan nuestros oyentes en el Perú. Gracias, Perú. A nombre de Marcelino Llantas Espinosa. Mañana volvemos, como siempre, a la misma hora, en el mismo dial, para que ustedes estén bien informados a través de nuestra tremenda programación que, por supuesto, les vamos a brindar todos los días. Gracias, Perú. Gracias, gracias por escucharnos. A ver, escuchemos.
1: Por favor. Porque a los antecedentes me remito, ustedes tienen serios cuestionamientos de autoritarismo. Y eso es lo que no nos da confianza. Eso es lo que no nos da confianza. Así nos quieren convencer. Ustedes tienen la obligación de generar consenso. Ustedes tienen la obligación de dialogar. Porque nos están pidiendo a nosotros que les demos una competencia que nos ha otorgado el pueblo. No pues podemos mentir, decir, estamos obstruyendo. ¿Qué cosa estamos obstruyendo? Le estamos agarrando las manos al ministro.

0: 20 horas y 13 minutos.
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2: Las 20 horas y 18 minutos.
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1: las 20 horas y 30 minutos.

0: 20 horas y 36 minutos.
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1: Las 20 horas y 58 minutos.
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0: 20, Carlitos.
1: El mío tampoco.
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1: Las 21 horas y 28 minutos.

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1: Las 22 horas y un minuto.
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1: Las 22 horas y 29 minutos.

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1: Las 22 horas y 59 minutos.
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1: Las 23 horas y 31 minutos.

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1: Vamos a la fiesta de San Juan.
2: Dale, Juanesco.

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1: Son las 0:01.
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0: Gracias, gracias a todos. Bendiciones a todos. Hermosa noche.
1: Fue muy buena. Los aplausos. ¿Sí? Los aplausos para México.
0: Gracias, chicos.
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2: Son las 0 horas y 28 minutos.

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1: es la 1:02 a.m.
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1: Es la 1 de la madrugada y 30 minutos.

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1: Es la 1:58 de la madrugada.
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2: son las 2 de la madrugada y 30 minutos.

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1: Son las 3 de la madrugada.
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1: Son las 3 de la madrugada y 58 minutos.
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1: Son las 4 de la madrugada y 31 minutos.

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Bien, bien, bien. Agradecidos con todos ustedes, porque sabemos que somos una alternativa más en los medios de comunicación, con mucho poder, porque en estos momentos estamos llegando a muchas partes del mundo en el Perú, no necesariamente con nuestras emisoras que están en señal abierta, sino por el streaming, que cada radio que ha compartido justamente su señal llega a diferentes lugares del Perú y el mundo. Y eso nos hace feliz porque de alguna manera diariamente tenemos muchísimos oyentes de diferentes países, de diferentes lugares del Perú, donde nos escuchan. Gracias. Agradecidos a todos ustedes, a los hermanos de Cusco, de Juliaca, a los hermanos de La Libertad, de Talara, de Tacna, miren, en Junín, en toda la región Junín, Satipo, San Ramón, es decir, en Huánuco, muchísima gente en Pucallpa. Gracias por estar con la sintonía de Micrófono Abierto Internacional. Pues nuestro compromiso va a ser siempre igual, con la información, con investigación, con evidencias, para que ustedes estén bien informados y nadie les meta cuentos. Creo que de alguna manera sirve nuestra experiencia de haber vivido muchísimos años en el Perú, haber tenido la suerte de trabajar con muchos colegas periodistas del antaño, y que muchos de ellos también los conocemos por la forma como se han desempeñado y cómo vendieron. Y cuando hablan ahora, son las mansas palomas que empiezan a decir como que se olvidaron. Somos la historia viviente en el Perú. Somos la historia que hemos podido apreciar en la capital, como siempre el menosprecio, la discriminación. Y mucha gente nos dice, eso usted parece un resentido social. Los resentidos sociales viven solamente tirando piedras de repente, así como lo tenemos a estos sinvergüenzas de Fuerza Popular. Nosotros no tenemos resentimiento social. Lo que tenemos es que siempre nos han visto a las regiones con discriminación, y eso no puede proseguir en un país donde supuestamente todos tenemos democracia. Tenemos que desde ayer los hombres de prensa de la capital se han puesto en línea con la señora Keiko Fujimori. Todos ellos están haciendo lo imposible en la Cámara de Diputados, en la Cámara de Senadores, en tratar de controlar el Facebook. ¿Y qué no saben? Que nosotros tenemos nuestra señal en el streaming, que no lo pueden controlar, no lo pueden parar, porque esto es pagado. Por eso cuando ustedes, si el Facebook no les funciona, ahí les vamos a enviar nuestra señal de streaming para que usted lo pueda escuchar a través de las diferentes emisoras en el Perú. Desde que hablemos mal de los hombres de prensa, también se están uniendo, porque sabemos que todos los mermeleros en la capital ahora nos tienen bronca. Empiezan a decir, ah, no, ¿y este de dónde ha salido? ¿Qué se cree que es el dueño de la verdad? No es que hemos salido. Hace años que hemos desempeñado esta profesión, simplemente que por razones obvias hemos estado fuera del país para seguir estudiando quizás otros idiomas, y para que el pueblo y las ciudades y en cualquier lugar podemos hablar en otro idioma y comunicar lo mismo. Por eso decimos que en estos momentos estamos siendo gobernados por las personas que nunca responden a la honestidad del pueblo, que jamás

ingresaron, o sea que jamás respetan el voto del pueblo. Es decir, estamos hablando de estos sinvergüenzas de López Chao, de Ricardo Belmont. Ahora se han unido a las fuerzas de la señora Keiko Fujimori del caos. El señor López Chao, ¿sabenlo por qué está haciendo esta situación? Porque está colocando una persona en el Banco Central de Reserva, recomendando para que de alguna manera tenga el control. Pero en eso están vendiendo los votos de las personas que han confiado en López Chao. López Chao parece que fuera ahora nación como Perú Libre. Quiere gobernar con la señora Keiko Fujimori de Fuerza Popular. Tanto cuestan los millones, tanto cuesta los soles que estos se venden, estos salapastrosos. No solamente él, ya conocemos a Ricardo Belmont, quien engañó muchísimas veces en el país con su programa Habla el Pueblo. ¿Acaso no lo conocemos cuando ingresaron los Tigres del Dial? Los Tigres del Dial eran los monstruos de la locución en esos momentos, estamos hablando. Gente que trabajaba en Radio Mar, gente que trabajaba en Radio Excelsior, que en esa época tenía su gente, que llegaron a trabajar como el Sugar Sugar, Enrique Arturo, que en paz descanse. Rubén Gómez Sánchez, que también en paz descanse. Todavía está el intocable Julio Moreno. Estaba por ahí, si mal no recuerdo, el hechicero. También estaba por ahí Tito Briceño. Es decir, gente que en esos momentos tenían la sintonía número uno. Y Olvi Traverso. Y este se juntó a todos ellos y luego lo sacó. En su radio Habla el Pueblo empezó a hablar gracias a ellos, se hizo famoso. Luego de ahí, Belmont los dejó prácticamente y les dejó sin pagar a muchos de ellos. Estos muchachos se fueron a crear lo que es ahora Moderna Radio Papá, en la época que estuvo presente el señor Zambuchetti, Fernando Zambuchetti, que tenía el 50%, y los locutores de esa época. Estamos hablando de Yolvi Traverso, de Changuito, estamos hablando de Tito Briceño, Enrique Arturo, Julio Moreno, y lo mismo que estamos hablando del hechicero, que también pertenecía en esos momentos. Luego vinieron una serie de separaciones y que nosotros llegamos con suerte a estos hombres de la radio. Gracias a Enrique Arturo llegamos a pertenecer a la emisora y fuimos creadores de alguna manera del estilo propio que tuvo lo bueno, lo malo y lo feo de la jornada. Me estoy olvidando de Segundo Cerrato también, que en ese momento trabajaba como colega periodista de Cuarto Poder, hombre premiado en muchas oportunidades. Aquí lo que queremos hacerles ver que tenemos personas que no han cambiado, menosprecian. O sea, porque tienen dinero, siempre han tratado de maltratar. Ricardo Belmont nunca ha sido para nosotros una persona fiel, responsable para su gente que trabaja, quizás con algunos chupamedias. Hacía, su canal hizo a costa de todos los peruanos. Les pedía dinero para ser socios, que al final se desapareció el dinero. No les devolvió a los supuestos socios de la época. Lo mismo podríamos hablar de las que hacían para San Juan de Dios, la gran Teletón. Pagaban, se pagaban ellos. Desaparecían algunos miles de soles. Supuestamente dice, estamos colaborando. ¿Colaborando? Recibían su marmaja. Hay muchas cosas que ustedes no conocen. Mucha gente a veces dice, el señor Marcelino está medio loco. ¿Por qué les dice eso? Porque conocemos, lo vivimos, lo sentimos, lo miramos. En esas épocas, por supuesto, teníamos el primer lugar de sintonía. Como ahora, quizás no tengamos el primero, pero sí somos un medio de comunicación importante en el Perú.
Y cuando nosotros hablamos de Ricardo Belmont, o hablamos de Ahora Nación, o hablamos de los otros de Fuerza Popular, empezaron nuevamente a cuchillarnos, a agarrarnos a través del Facebook, de tratar de cerrarnos. No lo van a lograr. Jamás. Porque ustedes van a compartir a través de nuestro streaming, de cualquiera de nuestras emisoras, y se van a seguir informando, y llegamos por eso a millones. No llegamos a miles, a millones. Y lo que nos hace más felices que ustedes, de alguna manera, contribuyen, no con el dinero, que no lo necesitamos, gracias a Dios. Por eso decimos, no lo necesitamos, por una sencilla razón: todo nos costó. Pero todo lo que hacemos es porque, si alguna vez nosotros nos vamos al más allá, así como hemos llegado al Perú, o hemos llegado al mundo calatos, nos vamos a ir. ¿Y quién disfrutará de ese dinero sin dejar por lo menos un legado al pueblo peruano? A veces ustedes piensan, dice, lo voy a dejar para mis hijos, el futuro de mis hijos. Hágalos estudiar, hágalos preparar y que se defiendan. Si no, se van a pelear por cada centavo. Hay que hacerles independiente para que logren su propio futuro. Pues no podemos ser siempre héroes. Con eso no decimos que no queremos a nuestros hijos. Queremos que también ellos sientan cómo se gana el dinero, darles toda la herencia de la educación, prepararlos para que logren su futuro. Si no, miren, van a terminar de policías. Que me perdonen algunos policías que son honestos, van a terminar de policía, pagan sus 30 mil soles y llegan a ser policías. O van a ser alcaldes, regidores. ¿Qué parece? Es una agencia de empleos. Una agencia de empleo en todos los municipios, en los gobiernos regionales. ¿Por qué creen que quieren ser consejeros, regidores? ¿Acaso porque quieren servir? Quizás haya un 1%. El 90% de sinvergüenzas van porque saben que ahí está la marmaja. Ahí está el dinero. Quieren hacerse del dinero, y el dinero mal habido nunca tiene un buen fin. Lo mismo que podemos observar en estas reuniones que se llevan a cabo para buscar las facultades legislativas. Miren ustedes la tira de salapastrosos que hemos elegido. Siempre está con lo mismo la señora Keiko Fujimori de Fuerza Popular. Ahora amenaza. Se nos está acabando la paciencia. ¿Y qué va a hacer? ¿Cerrar la Cámara de Diputados como muchos le piden? ¿Sus ayayeros chupamedias? Miren ustedes. Pero mientras tanto en el Perú siguen asesinando, siguen matando, siguen haciendo daño. Y más aún cuando estamos observando que los alimentos de primera necesidad cada día suben, suben, suben, y nadie está hablando, nadie está diciendo al respecto. Leche, azúcar, fideos, cualquier alimento todos los días tiene un nuevo precio. Y eso no estamos hablando. La señora Kaus no tiene que tener todavía las facultades legislativas para gobernar. Dice, no me dan las facultades legislativas para gobernar. Oye, ya tiene el poder. Puede gobernar, no sea vaga, no sea sinvergüenza. No vuelva a hacer su TikTok. Ella tiene la posibilidad de hacer muchísimas cosas por el país. O es que simplemente esta señora Keiko Fujimori, en estos 30 años, lo que ha hecho, 20 años, como quieran, ha estado simplemente friegue, friegue, como la barra brava, tirando piedras. Póngalo a dirigir, son una vela muerta. Eso es lo que tenemos. O sea, se han acostumbrado a gobernar, simplemente estar del otro lado, confortables, manejar como muñequitos a Dina Boluarte, o manejar a José Gerí, o sacarlo a los señores, ya saben ustedes, hermanos del Perú, a sacarlos aquellos sinvergüenzas, cuando lo hicieron, cuando no le dieron las facultades legislativas al señor Pedro Pablo Kuczynski. El Perú nos necesita. El Perú está listo para ser un primer lugar, porque tenemos recursos naturales, pero lo que tenemos es delincuentes. Tenemos ahí en el Congreso, no todos al parecer, que han llegado con la misión
de servir a su pueblo. Y nosotros lo que tenemos que hacer es simplemente apoyarlos. Ojalá que nos escuchen, pero el día de hoy vamos a analizar cómo están peleando por las facultades legislativas. Nadie dice que no la den, pero la señora Keiko Fujimori quiere todo. ¿Para qué? Para hacer daño. Por ejemplo, un par de ejemplos nada más. Imagínense ustedes que a los bancos le quiere dar la apertura que pueden colocar cualquier cantidad de interés. O sea, ser libres, no controlados. O sea, quiere devolverle los favores a los bancos. La señora Keiko Fujimori está pidiendo facultades legislativas, dice, para ver cómo vamos a hacer esta situación del niño. Está bien, ahí creo que lo necesitamos, pero hay otras cosas como en el medio ambiente, como están desesperados de vender a China o a Estados Unidos nuestra minería, están preocupados que les den las facultades legislativas para empeñar al Perú por muchos años. Hay que controlar, por supuesto. Esperamos que ese Congreso de la Cámara de Diputados, no con estos delincuentes ya, estos sinvergüenzas, los representantes de Ahora Nación, que ahora se puso las rodilleras, se arrodilla ante la señora Keiko Fujimori y quiere trabajar igualito que Perú Libre. ¡Qué diferente! ¡Conchudos! Lo mismo que está haciendo Ricardo Belmont, que salía a gritar, a decir, y está viejito. Lo que debe de hacer es dejar un legado para las futuras generaciones, pero con responsabilidad. Nadie dice que no le deben de dar las facultades legislativas, pero quieren todo metido por debajo. Y si hay que censurar a un ministro, hay que censurar, porque no está haciendo nada. Ya tiene como 60 días. Imagínense, no combaten a los extorsionadores. No combaten nada, no hay centros de investigación, no se ve un trabajo, simplemente como sinvergüenzas sentados en el banco, sentados haciendo TikTok como la señora Keiko Fujimori, estamos fritos pescaditos. Aquí tenemos que tener responsabilidad. Todos los peruanos tenemos que empezar a decirle a la señora Keiko Fujimori que gobierne. Hay algunos en el Congreso, en la Cámara de Diputados, han salido a hablar fuerte y duro. Nos gusta. Algunos han hablado muy bien y creo que merecen nuestro aplauso de alguna manera. No todo está malo, pero hay algunos que han hablado con certeza, con responsabilidad, y eso nos da muchísimo gusto. Ojalá que también en las futuras autoridades que van a estar llegando a los municipios también tengan esa misma responsabilidad. Y no solamente, yo no sé de dónde diablos sacan tanto dinero cuando dicen no tengo dinero. Hacen su cierre de campaña, muchos alcaldes, en muchas regiones, gobernadores regionales, con tantos avisos, con tanta plata. ¿De dónde? O sea que cuando ingresan van a empezar a vender todo el Perú. Eso no nos parece justo. Eso es lo que no estamos mirando todos los hermanos del Perú. Tengan mucho cuidado al emitir su voto. Miren ustedes nomás López Aliaga. A él no le pueden investigar cuánto está invirtiendo porque va como primer regidor. O sea, este es bien vivo, conchudo. Miren ustedes cuánto dinero está empleando nomás asistiendo al programa del trinchudo hasta 2-3 veces. Ese es otro sinvergüenza igualito que puede terminar en la cárcel. Estamos hablando de Edwin Sierra, que puede terminar igualito que Chibolín. Han hecho su programa. Panamericana contrata cualquier huevada, perdonen ustedes. Contratan a cualquier sinvergüenza, a cualquier conchudo. A quienes los usan. Encima todavía lo lleva a su programa, dice que tiene ahí, hola, ¿qué tal? No sé cómo se llama, Radio Cool, no sé. Ahí se lo ha llevado. O sea, aquí hay dinero, muchos miles. Eso está acostumbrado. Edwin Sierra y muchos que nosotros conocemos se dejan vender. Lamentablemente es así. Ahora ustedes dirán,
¿Pero por qué usted sabe eso, señor Marcelino? Ey, Edwin Sierra llegó mocosito a los 17 años cuando teníamos el programa de lo bueno, lo malo y lo feo. Hasta tuve que sacrificarme muchas veces, decimos, para ir a hablar con sus maestros de la gran unidad escolar La Barte en La Victoria. Ahí estudiaba, venía con su busito de La Barte. Ahí sí, todo el mundo, a todo el mundo nos decía papá, papá. Ahora no, ahora nos dice amigo. Este conchudo, salapastroso, de verdad, me habían comentado, pero nosotros cuando, mientras no nos defraude, no lo hacemos. Pero vemos que sí se le ha subido los humos, yo no sé qué diablos cree que es. La vida da vueltas. Estamos aquí para analizar cómo en el Congreso se ha seguido discutiendo esto de las facultades legislativas, y ustedes van a ser testigos de lo que hablaron, de lo que dijeron, y hay muchas cosas que sí nos parecen justo de lo que está pasando. Escuchemos y volvemos en unos instantes, porque usted está con el primer programa internacional directamente desde Denver, Colorado, Estados Unidos.

Vamos a agradecer a nuestros hermanos de todo el Perú y el mundo. Vamos a agradecer a quienes ya están en línea, a quienes nos están haciendo sus comentarios. Gracias, Moisés Cóndor, Lucio Juan Roque, Félix Manrique. Gracias, gracias también a nuestros hermanos que nos escriben de distintas partes. José Bautista, Lali Margoya dice, buenas, don Marcelino, gracias por su noticiero que llega a los lugares más lejanos de nuestro Perú. Bendiciones, bendiciones también a usted. Radio San Isidro y Primavera en Juliaca, saludos, don Marcelino, gracias a Domingo Bamani, cierto, a micrófono abierto, internacional en el aire, en los 720 kilohertz de la AM para toda la región Puno. Te escucha y te escuchamos, gracias. También gracias a Radio Trueno en los 99.1 FM Huancayo y Huancavelica. Radio Jaimar en el Collejón de Guaylas en los 95.1 FM. Agradecidos también a nuestros hermanos de Latin American Press Cashca Producciones en Argentina. Gracias a Radio Impacto en los 95.1 FM. Gracias, gracias también a Radio San Isidro, Radio Primavera en los 720 kHz de la amplitud modulada en Juliaca, Puno. Y a Moderna, Radio Papá en los 107.5 FM. Gracias, gracias hermanos del Perú.

0: Y ahora ustedes van a ser testigos. Necesitamos conocer a todos nuestros congresistas. Mucha gente está utilizando las diferentes formas de informar, pero nosotros creemos que es muy necesario que hay que conocer, porque muchos congresistas ni siquiera lo conocemos cuando hablan o en persona, pero hay algunos que están destacando, algunos que han sido elegidos por diferentes partidos políticos, aunque se va partiendo en Ahora Nación de López Chao. Hay dos grupos que se andan dividiendo, también en el grupo del señor Ricardo Belmont. Hay algunos que son fieles al principio que han ingresado de defender la verdadera democracia, no ser chupamedias de la señora Keiko Fujimori. Ustedes lo van a notar y ustedes van a decir si es verdad o es mentira lo que estamos colocando para ustedes. Luego vamos a comentar también de lo que está sucediendo con César Hildebrand. Todo el mundo ya le dice, le van a meter preso, vamos a hacer así, etcétera, etcétera. Ya vamos a comentar largamente sobre esa situación. Miren cómo le dijo una congresista en este debate final sobre la delegación de facultades. No soportaron los fujimoristas. Escuchen ustedes, ahí va.
1: 64 días en el cargo y demostrándonos, creo yo, la desconexión, la improvisación y la indolencia que se traduce en el tap tap en el TikTok el día de ayer, sumado a las prácticas fujimoristas de antaño y al comportamiento que tuvimos, la presidenta Fujimori tuvo el atrevimiento de decir, en el tono más prepotente de todos, que el Congreso está poniendo a prueba su paciencia por la demora de 4 semanas en aprobar el pedido de facultades. Y yo quiero hacer la pregunta. ¿Paciencia? ¿Paciencia? ¿Paciencia es lo que los peruanos vienen teniendo desde que estos últimos 10 años han visto a Keiko Fujimori actuar? Confrontando políticamente a PPK, promoviendo desde el Congreso su vacancia, impulsando la caída de Vizcarra, presionando y humillando a Sagasti, acorralando a Castillo, convirtiendo a Dina Boluarte en un títere, promoviendo la elección de Jerí como presidente del Congreso y luego presidente de la República, pese a que enfrentaba una denuncia por presunta violación sexual y además mandoneando desde el Congreso a Balcázar. Paciencia, paciencia es lo que tienen hace 10 años todos los peruanos que no les queda otra. Más de 5 millones de personas que presentan deficiencias graves para acceder al agua. Al menos 35 líderes indígenas asesinados desde el 2020. Tenemos 6 asesinatos al día a manos del crimen. 300 policías investigados. Entre 35% y 43% de niños con anemia. En las zonas rurales se llega al 52%. La presidenta nos sigue anunciando en su tono buquelesco que va a tomar medidas drásticas contra la inseguridad ciudadana, que va a dar mano dura, pero que todos somos unos obstruccionistas y no la dejamos gobernar. El terruqueo, creo yo, ya le ha funcionado para pasar a segunda vuelta, pero esa no puede ser su principal medida contra la inseguridad ciudadana, presidenta. Quiero adelantarle además 14 medidas en materia de seguridad ciudadana que ella ya podría haber tomado, así como otras 52, para así darle 66 en respuesta a su pedido de facultades, que tienen el cargo y no necesitan. Y específicamente para materia de la inseguridad ciudadana, son 14. Son 14 medidas. Desde plan de choque de 30 a 60 días contra homicidios y sicariatos, hacer mapas de zonas calientes, hacer un despliegue focalizado de unidades de investigación para la extorsión, el robo agravado y la trata, operativos coordinados contra la minería ilegal, un plan de desarticulación de organizaciones criminales, protocolos de respuesta temprana para la violencia familiar, sistema de patrullaje con indicadores, tiempo de respuesta, cobertura efectiva, priorización de cámaras y analítica donde ya exista la infraestructura, operativos con actores locales, juntas vecinales, compromisos medibles, el fortalecimiento de las comisarías, rondas mixtas en zonas fronterizas en alto riesgo según la amenaza real, vigilancia de terminales y vías interprovinciales, campañas operativas focalizadas. Para todo esto, no se necesitan facultades. Y desde el día uno, el Partido de Buen Gobierno y además de otras bancadas, tuvimos toda la disposición. Todo para el fenómeno del Niño, todo para la inseguridad ciudadana. Pero han sido incapaces de precisar, de decir exactamente qué es lo que necesitan. Y ahora, me podrán responder luego si quieren por alusión. Impresionante escuchar a mi colega Alegría, luego de estar en una reunión de voceros, tratando de llegar a un consenso, tratando de construir junto a mis colegas Nery Fernández, César Holguín, Analí Márquez, Ernesto Zunini, Víctor Piñán. 3 horas de conversación, 3 horas de diálogo, 3 horas para ver de llegar a un consenso político, siempre con el compromiso del Senado, después de la barbaridad que dijo el senador Mesía. Y no se pueden comprometer. O sea, políticos no pueden hacer política. No pueden hablar dentro de su bancada y darle esa garantía que es nuestra única exigencia para dar las facultades. Hemos dicho que tenemos toda la predisposición. Hemos dicho que al gobierno de Keiko Fujimori le vaya bien, hace que a todos nosotros nos vaya bien, desde los más pobres hasta los más ricos. Y no hemos tenido eso. Y finalmente, para responder a la congresista Flor de Jesús Mesa, ayer que me retiré, yo no vengo aquí a hacer TikTok. Ayer estaba también en la Comisión de Justicia cumpliendo con mi rol. A diferencia de usted, tengo 3 proyectos de ley presentados. Usted pertenece al oficialismo, tiene solo uno y además soy vocera. Así que, por favor, respóndanme por alusión cuando quieran. Déjame terminar.
2: Por intermedio de la mesa, diputada, por favor.
1: No griten, no se pongan como si...
0: Empezaron a levantarse. Los de Fuerza Popular empezaron a decir, como siempre, la barra brava del caos. Se lo dijo, se lo cantó esta congresista. Todos los problemas que existen en el país, no lo vemos nada de malo cuando está hablando de todas las barbaridades que hizo la señora Keiko Fujimori y el partido de Fuerza Popular. Nada de malo está cuando vayan a conversar, como dijo alguien. Conversar no es pactar, pero lo que están queriendo es comprar a algunos congresistas como de Ahora Nación, como ya se inclina el conchudo de López Chao. Yo no sé cuántos de ustedes quieren, por eso decimos no creemos. Son personas que han estado en la capital, como ha sido rector de la Universidad Nacional de Ingeniería, claro, tenía a su alrededor a la gente supuestamente poderosa, que muchas veces, a veces cuando nos dicen, soy de la UNI. Lo que no hemos sabido, sí, de la Universidad de Ingeniería, no muchos problemas al momento del ingreso, pero hace muchísimos años atrás, en la Universidad Nacional de San Marcos, pagaban un dinerito para que lleguen y llegan a ser admitidos. ¿O estamos mintiendo? Eso se sabe, busquen. Ahí tienen ustedes a la IA, lo que sea, lo que ustedes quieran, pregúntenle. Eso es cierto. Pagaban algunos de ellos, pero cuando a veces me dicen, soy de San Marcos, ¿y qué chilindrinos? Aquí hay que demostrar con capacidad intelectual. Aquella persona donde haya estudiado, no importa cualquier universidad o de repente en una esquina, como nosotros orgullosos de nuestro centro educativo Simón Bolívar 1520 de hace muchísimos años, que ahora se llama diferente, al Colegio Glorioso Colegio 6 de Agosto, de provincia, de Junín, no nos hace menos a esta tira de sinvergüenzas y conchudos. Haber estudiado en la Universidad San Martín, haber estudiado aquí en Estados Unidos, hacer una maestría en otro idioma, en el inglés. Muchos quizás dirían, ah, no, que eso es fácil, de seguro. Si se propone es fácil, pero con eso no nos sentimos superiores a nadie. Más bien somos gente del pueblo que sabemos de las necesidades que tienen cada sección o cada región, cada localidad. ¿Cuántos de ustedes han ido a las llamadas estancias donde los pastores están prácticamente abandonados, que no llega serenazgo, los amenazan, a veces los matan, se llevan lo poco de ganado? A nadie le preocupa. A nosotros sí. Porque crecimos con gente de la región, con gente que se sacrifica, que se rompe el lomo para tener un verdadero centavo, no como esos sinvergüenzas y conchudos que cuando llegan a ser alcalde, regidores, tienen sus dietas, no les cuesta ni michi. Por eso hay que pensar bien. Lamentablemente es así está el país. Sigamos escuchando qué más. Empezaron a agarrarse, como decimos en el tole tole.
1: Siempre, por favor.
0: Entre Fuerza Popular y los congresistas de Juntos por el Perú. Escuchemos. Ahí está, gritando. Los de Fuerza Popular. Escuchemos.
2: Por favor, diputada Alaiza, ¿ya culminó?
1: Sí, ya terminé. Solo eso, ¿no?
0: La diputada Alaiza es la que estaba hablando y les dijo y se las cantó todas a Fuerza Popular. ¿Ya vieron? Que cada vez cuando nosotros colocamos algo a favor, y ahora escuchen también, y ahora vuelvan a abrir los sinvergüenzas que están ahí en los Facebook, que están en todos, cerrando la transmisión cuando habla nuestros representantes del Congreso, por si acaso. Les vamos a dar también qué dicen los de Fuerza Popular, que eso es democrático.
1: Después de este diálogo, vinieron con esta censura hacia usted, con esta práctica de antaño, con este golpismo, este obstruccionismo que hoy nos los quieren...
0: Mírele ahí un salapastroso de Fuerza Popular que anda mirándole la cara a la a congresista, a la diputada, como diciendo, ajá, ajá, con la cara de carnero degollado. Ustedes miren, observen las imágenes, como diciendo autosuficientes, ah, ya estás hablando, mira... Conchudos. Estas personas siempre han menospreciado a los que tienen diferentes ideas, no tienen el mínimo respeto. ¿Y nosotros por qué tenemos que decirles y arrodillarnos como el conchudo de López Chao? ¿O como el conchudo de Obras, Ricardo Belmont? ¿O como la señora Silvana Robles, que ya se arrodilló antes de todos? Tenemos congresistas que no nos representan, congresistas que se venden. Lamentablemente es eso y hay que trabajar mucho.
1: Endosar a nosotros, cuando desde el día uno, hace un mes, hace 64 días, mientras la presidenta electa hablaba de rutinas de skincare y hacía tap tap en TikTok, nosotros ya veíamos conversando sobre la necesidad de precisión, la importancia del fenómeno del niño y las ganas que tenemos de construir. Les dijimos, no queremos ser Fuerza Popular del 2016, no nos interesa decirte no porque no, nos interesa decirle que sí al Perú. Entonces ahora verdaderamente causa más pena que risa, sobre todo por todos los peruanos, que vengan en esta actitud bravucona y comportamiento de barristas a tratarnos mal y a no respetar esta institución y menos al Perú.
0: Miren ustedes, ahí está como ahora saltan los bravucones de Fuerza Popular, matones, ese parece cuando en la época del aprismo había el Búfalo Pacheco, no sé cuántos de ustedes conocen, pero alguna vez les vamos a hablar quién era el Búfalo Pacheco, quien los agarraba a cocachos y a patadas. Vamos a seguir aquí. Por eso la historia está en nuestro cerebro. No necesitamos ir a tanta historia porque estamos mirando cómo se ha degradado ese Congreso. Este ya no es un parlamento. Este parece más que un circo. Los de Fuerza Popular se creen poderosos porque están controlando el Poder Judicial, el Ministerio Público, el Tribunal Constitucional. Están controlando a la Defensoría del Pueblo. Es decir, pueden hacer lo que les da la gana. Ahí está el caso de César Hildebrand. Y muchos dirán, no, que lo metan preso. Ay, sí, todo el mundo está saltando. Hay muchas cosas que no se saben. Escuchemos a ver qué dicen los salapastrosos de Fuerza Popular, que ni siquiera tienen el respeto a sus colegas.
2: Les vamos a dar la palabra para que puedan hacer la mención, la intervención, pero antes había alguna otra intervención. Sí, diputado.
0: Vamos Alegría, a escuchar, adelante. A ver.
3: Muchas gracias, presidenta. Me veo obligado un poco a intervenir.
0: Es el de Fuerza Popular. Alegría. A ver, escuchemos qué dice.
3: Antes de escuchar su respuesta, porque parece ser que a veces hay audición selectiva. Con todo respeto al colega García Urbi, ¿no? La presidenta ha sido sumamente clara al decir que cualquier acción que vaya a tomar el Ejecutivo va a ser dentro del marco constitucional.
0: Y ticón. La señora Keiko Fujimori ha dicho, no estamos perdiendo la paciencia. ¿Qué nos quiere decir? ¿Qué le está diciendo al Congreso? ¿Qué le está diciendo a la Cámara de Diputados? Que ella puede cerrar. ¿Que lo puede hacer? Claro que lo puede hacer. Eso es lo que no están observando los de Ahora Nación. Los de Obras solamente se arrodillan con Ricardo Belmón y con López Chao.

0: Argentina. Vamos a ver, Wilmer Bernal, gracias, gracias. Graciela Huancas Vilcatoma, buenas, saludos desde Tocache, Perú. Un saludo para toda la gente de la selva. Sabemos que en muchos lugares nos escuchan, pero no pueden escribir quizás. Pero sabemos que trabajamos para ustedes, con mucho gusto y con mucho cariño y sin mentiras. A ver, escuchemos a Alegría, ¿qué dice?
1: Dentro de la Constitución que rige el funcionamiento y el actuar de todos los poderes del Estado, señora Presidenta, a través suyo. Y claro, yo me pregunto, y aquí están los medios de comunicación, evidentemente la Presidenta está haciendo un llamado de atención porque la paciencia no solamente del Ejecutivo, sino de la ciudadanía que nos está viendo aquí, que tenemos un dictamen retrasado por esta comisión, más de 30 días, una sola comisión. Ayer hemos hecho un intento de escuchar las posturas, pero tampoco, Presidenta, tenemos ni siquiera claro cuál va a ser la metodología. Yo saludo que desde diferentes partidos políticos hayan presentado textos sustitutorios que incluyen algunos de los puntos que cada partido político asume como importantes en medio de la situación caótica en la que nos encontramos. Seguro haremos el debate técnico, pero por eso, Presidenta, y nuevamente le pregunto en frente de no solamente los partidos políticos y representantes aquí, sino de los medios de comunicación, ¿cuál va a ser la tratativa que va a tener la evaluación de estos predictámenes o textos sustitutorios? Porque si lo va a realizar de la misma manera que ha hecho la presentación el día de hoy, de nada va a servir. ¿De qué acuerdo político podemos hablar si es que la única persona que tiene la conducción de esta comisión y la elaboración de un texto sustitutorio va a ser solo usted y el equipo técnico? Y yo voy a entrar un poco a hablar de algunas de las de los planteamientos, Presidenta, que usted ha mencionado. Y es que la verdad es que sí, evidentemente, y lo hemos discutido aquí, la delegación de facultades es una potestad que tiene el Parlamento. Pero la potestad no va en contra de la moral y del bien común de los ciudadanos.
0: Qué bien común nos hablan. Ahora se han copiado hasta las frases que muchas veces hemos utilizado, el bien común. Estos no tienen nada del bien común. El bien solamente para la gente de las empresas. El bien solamente para los conchudos que están en los diferentes ministerios, para la señora Keiko, para que pueda empeñar y de ahí recibir su marmaja. Si tuviéramos confianza, lucharíamos y diríamos, hay que darle las facultades. Pero ¿cómo hicieron con Pedro Pablo Kuczynski? No le dieron. Hasta en noviembre, diciembre, y la paciencia de la señora Keiko Fujimori es recién en 60 días. Y todavía con cosas truchas. O sea, quieren que le den toda la potestad para desarmar al país. ¿Qué confianza tenemos con estos conchudos que al final cuando nos meten la yuca, recién vamos a decir, ya nos metieron la yuca? Que le den para luchar a la inseguridad y que le den sobre el fenómeno del niño y después que se discuta todos los demás. Pero no, estos quieren ahí. Y si es que les dan, ese Senado puede modificar cualquier cosa. Eso es lo que tienen miedo. Samer Caviño. También tenemos a Fernando Agustín Escalante de la Cruz, George. Buenas, señor Marcelino, sintonizando en el Valle del Mantaro, un Huanca. Un abrazo para todos ustedes. Sabemos que en Huancayo la sintonía es tremenda a esta hora de la tarde, de la mañana, del día. Y porque ya es costumbre que tenemos prácticamente este programa hace buen tiempo. Gracias por escucharnos y sabemos que mucha gente está pendiente de esta hora. Lo hacemos con mucho cariño. Hoy o mañana vamos a tener también a Vladimir Cerrón, que lo entrevistaron en Radio Huancayo. Se despachó bien conchudo, ¿eh? Ahí vamos a lograr. Sigamos escuchando al señor Alegría.
1: Nosotros tenemos la responsabilidad, si tenemos el poder, la potestad de entregar o no.
0: Vamos a escuchar sin intromisiones para que ustedes puedan conocer qué es lo que están diciendo estos candidatos. Escuchemos ahí. Adelante.
1: Leer lo que sucede en la ciudadanía y lo que sucede hoy en un país caótico como nos encontramos. Por eso a mí me sorprende, Presidenta, que dentro de los

0: argumentos que usted plantea, hay cosas que realmente llaman poderosamente la atención. Ha hablado de que el INDECI puede entregar el material de manera inmediata. Se ha citado al jefe de INDECI con los técnicos de la comisión que usted preside para que le cuente las dificultades que se tienen hoy por hoy para poder llevar ayuda humanitaria y que nos diga en un planteamiento, en un PPT, que no, INDECI puede entregar ayuda humanitaria. ¿Se ha citado siquiera alguna persona del Ejecutivo para hacer argumentos técnicos de lo que ocurre hoy en el Perú? Entonces, por favor, sí hay una molestia evidentemente de la bancada de Fuerza Popular y del país en general de lo que está sucediendo hoy en la Comisión de Constitución. Porque tenemos planteamientos absurdos. Y perdóneme por lo que voy a decir. Acceso al agua universal no tiene marco normativo. O sea, usted, señora presidenta, ¿cree que todos los peruanos tenemos agua? O sea, ¿creemos que no debemos de cambiar el marco normativo para poder agilizar los mecanismos mediante los cuales le vamos a llevar agua a la ciudadanía? Eso es un absurdo. Lamentablemente, presidenta, tenemos una serie de argumentos, no precisa, no aclara. Se ha convocado al Poder Ejecutivo a nivel técnico para que pueda explicar cada uno de los argumentos, o solamente se ha escuchado a una sola parte parcializada con una opinión ideologizada respecto al pedido de facultades. Esa es la pregunta que se hacen todos los peruanos y ese es el cuestionamiento que hoy no solamente las bancadas de izquierda, de derecha, todo el parlamento recibe en la calle. Y es qué están haciendo para poder resolver los problemas, de qué manera se puede colaborar con el Ejecutivo. Entonces, presidenta, yo concluyo. Desde Fuerza Popular sí nos gustaría saber cuál va a ser el mecanismo. Estamos de acuerdo y agradecemos la buena voluntad de las bancadas que han presentado textos sustitutorios. Sin embargo, sí nos preocupa cuál va a ser la tratativa y la metodología para poder nuevamente traer un texto a esta comisión. Gracias, presidente.
1: El diputado García ha solicitado la palabra por, sí, alusión, por alusión, y ¿no? Luego continúa la diputada Duarte.
2: Por alusión, ¿no? Un tema muy rápido. Yo quiero reconocer la capacidad y la inteligencia política de mi colega, por su intermedio, presidenta Alegría. Pero esa experiencia y esa inteligencia política no está ni siquiera en tela de juicio, al contrario, se reconoce, pero la política es gestos. Y cuando la presidenta de la República sale a la opinión pública nacional e internacional a decir que se le está agotando la paciencia, hay un mensaje intrínseco en esa declaración. O sea, me estoy cansando, pues, ¿no? Me estoy cansando. Entonces, eso no abunda en el debate político, no abunda. Y otro tema al que hace alusión usted, mi querido diputado, al cual le tengo aprecio y respeto. Aquí nadie, y eso tiene que saberlo el país, nadie se está negando a poder discutir los temas importantes del país, a modificar las normas y las leyes que se tengan que modificar para poder optimizar modernización del Estado, simplificación administrativa, el tema de medioambiental, etcétera, etcétera, etcétera. Pero hagámoslo a través de las comisiones ordinarias. Y le pedimos al Ejecutivo que presente todos los proyectos legislativos que tenga, ¿no? A partir de mañana. Ok, necesito que se modifique y se modernice el Estado en este tema. Acá está la propuesta. Comisión de Modernización, por favor, necesito que de forma rápida e inmediata discutan y debatan y apóyennos en eso. Eso es lo correcto, ¿no? Pero no, aquí se nos ha presentado un paquete de 66 en donde nos están diciendo a los diputados, ok, necesito esto, si no lo hacen, ah, ustedes están en contra del país. Ok, del país. Es una pretensión muy fuerte, ¿no? Del país. Porque yo también escucho al país y hay cientos de personas y de organizaciones en todo el país que nos dicen no le otorguemos las facultades legislativas al Ejecutivo. Entonces, ¿a quién escuchamos? O sea, al Ejecutivo que nos pide que le entreguemos un cheque en blanco, o escuchamos a la sociedad o al país que nos dice no los entreguemos. Hay que buscar un punto medio. Entonces, apoyemos en las cosas que son urgentes. Lo importante lo tendremos que ver en las comisiones, a través de las propuestas legislativas que nos debe alcanzar el Ejecutivo para ayudarlo a tomar las mejores decisiones en beneficio del país. Hagámoslo. Nadie se está negando a discutir esas propuestas legislativas, pero hagámoslo adecuadamente. Y ahora, pongámonos de acuerdo en dos temas fundamentales: seguridad ciudadana y el combate al fenómeno del Niño, y el enfrentar el problema del fenómeno del Niño. Y en eso vamos a ayudarlo al Ejecutivo. Creo que hay cierto consenso de parte de más de una bancada en poder fijar el debate en esos dos puntos específicos, ¿no? Quiero agradecer definitivamente la posición democrática que tiene el diputado Alegría de tratar de alguna manera de poner en contexto el debate, y eso es importante. Ojalá nos pongamos de acuerdo rápido.
1: Sí, diputado Duarte, adelante.
3: Buenos días, señora presidenta, y por su intermedio saludo a todos. Ahí voy. Bueno, yo creo que la fuerza de la costumbre es algo que tenemos que poner detrás en la historia. Lo que han dicho mis antecesores es más claro para todos. Ayer no empezamos bien, ustedes conocen la historia, y acá hay una cosa bien clara. Queridos amigos, cuando se presentaron el pedido de facultades, estábamos dispuestos a todo, pero hubo una persona, senadora de ustedes, que dijo lo que dijo. Y después, el presidente de la Comisión de Constitución de Fuerza Popular en Senado fortaleció ese dicho, y a partir de ahí empezó la preocupación. Porque volvemos a lo de antes. Nosotros, los diputados, hemos sido elegidos por la población para legislar. Eso se dijo muy pronto. Es verdad que hay un retraso que podría haber sido mucho menor, pero es que no nos ponemos de acuerdo porque nadie quiere ceder. Para buen gobierno está muy claro que queremos dar las facultades para lo urgente, que son dos temas. Lo único que necesitamos es que desde la Comisión de Constitución del Senado nos llegue un oficio a todos los diputados y a esta comisión diciendo que se retrotraen y que van a respetar lo que decimos. Cuando ese documento esté acá, nosotros, que tenemos un predictamen con la especificidad que le pedimos al Ejecutivo en su momento y al inicio de todo esto, presentaremos nuestro predictamen, que ya está en manos de la mesa directiva, y resolvemos el problema. Yo lo que les pregunto es, ¿cuál es el problema de que ese documento llegue acá? Porque ustedes también son diputados, y creo que todos los profesionales que en este momento estamos en la bicameralidad decidida por la unicameralidad donde ustedes tenían mayoría y donde los reglamentos han sido hechos por una unicameralidad que ahora se quiere poner acá y decir que así nos debemos portar. Tenemos que aprender a ser coherentes y tenemos que aprender a decidir por el país. Estos retrasos absurdos, se dan porque hay accionares dentro del Senado, de la bancada del fujimorismo, lamentablemente, que han hecho que todos los diputados de acá y los 130 que somos empecemos a sentir que nos quieren tener de patio trasero, y eso no lo vamos a permitir. Así que es muy simple. Yo invoco a los señores diputados del fujimorismo, que los tengo frente a mí y son muy guapos y los respeto, y las chicas son guapísimas, ¿no? Porque acá, buen gobierno, para nada, y escúchenme bien, nosotros no queremos obstruir. Nuestro líder y nuestro lema es gobernar es unir. Y lo que queremos es unir. Y vamos a apoyar a vuestra presidenta. Pero lo que han dicho mis antecesores y Fernando, que ahora está hablando mientras hablo yo, esto, y lo que los gestos en política son importantes. Yo soy hija de un político que lamentablemente ya no está, pero en mi región, Junín, es muy respetado y querido. Y él siempre decía, lo que dice tu pueblo es lo que debes hacer, porque te debes a él. Eso es lo que les pido. Les pido, por favor, que ustedes que están en constante comunicación, y se lo digo al señor Figari, que ayer se me acercó y quedamos en llegar al punto medio, están en constante comunicación con sus senadores, díganles, el problema que tenemos en la Comisión de Constitución es esto que dijeron, desdíganse, respétennos y sale. Y nosotros estamos presentando un predictamen desde Buen Gobierno que, repito, tiene la especificidad de los dos puntos importantes para nuestro país. Se nos viene el niño, no, el niño ya está acá. Y el año pasado, cuando ustedes eran unicamerales, ya estaba acá. Y podían haber tomado algún tipo de decisiones. Y saludo a Arturo Alegría, porque también él, como yo, quiere que las cosas lleguen a buen puerto. Pero te pido, por favor, que vayas como vocero de los diputados y hables con los voceros del Senado y con el presidente de la Cámara del Senado, porque él, con sus palabras, es el que ha hecho que este retraso se dé. Entonces, como les dije ayer, olvidémonos del pasado porque no va a volver. La única meralidad tampoco va a volver. Ustedes, como congresistas del periodo anterior, decidieron que hubiera una bicameralidad. Y me imagino yo que lo hicieron porque creen que debemos tamizar las cosas y debemos construir una política donde estemos cerca a la población, pero sepamos lograr aquello que nuestra población, de quienes somos servidores, y lo voy a decir todos los días y a cada rato, porque nosotros no estamos acá para pelear por nuestro partido y hacer que gane. Nosotros estamos acá para, y no me mire mal, nosotros estamos acá para que nuestro país cambie, para que nuestros niños no tengan anemia, para que las escuelas no sigan en 1930 y lleguen al siglo en el que estamos y nos pongamos a nivel del mundo. Les pido, por favor, y ahora, si quieren, les ruego, no tengo ningún problema, Arturo, por favor, acércate al Senado y con dos líneas donde diga, nosotros vamos a respetar lo que dicen diputados, nosotros vamos a hacer que la mesa directiva llegue a un buen contexto y vamos a dar esas facultades importantes. Y no quisiera seguir discutiendo sobre el pasado y lo que hicimos y lo que no hicimos, porque no es menester y tenemos que avanzar. Hagamos eso y cuando lo tengamos, presentaremos nuestro predictamen que sí tiene las especificaciones. Y les recuerdo una vez más, gobernar es unir. Y nuestro líder fue ministro de Defensa en aquella época que fue, y todo lo hizo con decretos de urgencia, porque algo más, y no los quiero cansar, pero el otro día en la televisión escuché a un señor, que lamentablemente no sé cómo se llama, pero él dijo, se puede gobernar sin facultades, pero es como, se puede gobernar sin facultades, pero es como ir en un Volkswagen yendo en un carrito chiquito y todo es más lento. Si nos dan las facultades, entonces podríamos tener un Ferrari, pero tenemos un Volkswagen, pues. Claro que se puede gobernar. Están gobernando. Pero lo que no están haciendo es recurrir al poder legislativo para que todo lo que ustedes, lo que el Ejecutivo quiere hacer, se haga más rápido. Y nos están diciendo a cada rato, ustedes no sirven, dénmelo a mí que yo lo hago. Y no lo vamos a hacer. Gracias.
1: Bien, ¿alguien más desea hacer uso de la palabra? Diputado Krekle, adelante.
3: Ya no me pelees.
4: Sí, muchas gracias, señora presidente. Ayer algunos colegas han comentado que Renovación Popular es oficialista. Quiero dejar en claro que no somos oficialistas ni tenemos interés en serlo. Hemos sido bastante críticos del tema de las facultades desde el inicio. Porque, valgan verdades, el Ejecutivo ha cometido muchos errores y no se pueden negar. Y el primer error ha sido enviarnos una lista de 66 facultades en la que nos meten temas como la derogación de la ley antiusura, cuentas para niños y otras más que no tienen nada que ver con las urgencias que requiere el Perú. Varios representantes de Renovación Popular lo hemos dicho en diferentes medios y en redes sociales. Y en el caso del niño, del fenómeno del niño, que si bien es una urgencia, lamentablemente en el pedido de facultades no fue precisado. Y lo dijimos en Renovación y enviamos un oficio a esta comisión pidiendo a la PCM que precise cuáles pedidos eran relacionados al niño. Y hasta ahora no ha habido respuesta, ¿no? Eso no deja de lado la obligación de todos nosotros de leer y encontrar las facultades que sí tienen relación con el niño, que sí existen. Fortalecimiento de INDECIA, atención al sector agrario, atención al sector pesquero, reconstrucción de viviendas, varios temas que lamentablemente veo que esta comisión está proponiendo negar, ¿no? Negar las facultades. Ahora, otro gran error, también me parece del partido de gobierno, ha sido estas declaraciones inescrupulosas de algunos senadores, ¿no? Que han sacado la teoría, pues, de la multiplicación de las facultades, ¿no? Entonces, no importa cuántas facultades aprobemos, llegan al Senado y con la varita mágica, si aprobamos 10, se transforman en 66 y se aprueba todo, ¿no? Y esa teoría de la multiplicación de facultades, obviamente en Renovación no estamos de acuerdo. No estamos de acuerdo. Consideramos también, el Senado tiene la facultad de modificar y mejorar el dictamen, pero no deben incorporar temas nuevos que no ha aprobado diputados, porque sería desnaturalizar y sería definitivamente vulnerar nuestro reglamento y nuestra constitución política. No estamos de acuerdo. Ahora, hay que ponerlo en su real contexto, ¿no? Son declaraciones de dos senadores de un partido, de una bancada. No es la posición oficial de la bancada. No es la posición oficial de esa bancada, o hasta ahora no he escuchado al vocero decirlo, por lo menos. Y varios dicen, ah, sí, Fuerza Popular domina el Senado, controla el Senado. Perdón, el Senado tiene 60 parlamentarios, Fuerza Popular son 22. ¿Cuál es la mayoría? ¿Cuál es la mayoría? Y en Renovación Popular, lo repito, tenemos una posición muy crítica al respecto y también muy responsable. Ahora, los extremos son malos, ¿no? Hemos hablado de los errores del oficialismo, de acuerdo. Pero la otra posición, en la cual ni siquiera llegaban las facultades, y hubo senadores de Juntos por el Perú que también dijeron, vamos a negar todas las facultades. Oye, pero uno las lee, no interesa, igual las vamos a negar. Eso es obstruccionismo del más puro y el más duro, y también debemos rechazarlo. Y lamentablemente esa posición que parecía de algunos senadores se ha materializado en esta comisión que está proponiendo negar todas las facultades, algo insólito que nunca ha sucedido en toda la historia del Perú, que un Congreso peruano niegue todas las facultades al gobierno. Hay que rechazar los extremos, definitivamente, ¿no? Y ahora, en el caso, en el supuesto negado que hubiera la narrativa de algunos sectores en el gobierno, algunos sectores que quieren impulsar la narrativa del Congreso obstruccionista para eventualmente cerrar la Cámara de Diputados, si existiera esa narrativa, ¿quién es su mejor aliado? Discúlpeme, presidente, su mejor aliado es Juntos por el Perú. O sea, censurar tres interpelaciones, censurar ministros a los dos meses, negar todas las facultades. Si alguien quisiera cerrar esta Cámara, Juntos por el Perú les está haciendo el trabajo perfecto, gratis y perfecto. Por eso reitero, colegas, rechacemos los dos extremos. Ni un oficialismo sin dudas ni murmuraciones, ni el obstruccionismo puro que rechaza todo. Tenemos que llegar a un tema de consenso. Y en esta Cámara de Diputados y en esta comisión tenemos que solucionar este problema. Y yo felicito a la posición de Obras, de Buen Gobierno, la posición de
5: ¿cuál es el?
4: Ahora Nación y de Renovación Popular, que tenemos la voluntad de alcanzar un texto sustitutorio de consenso para que se puedan aprobar estas facultades, pasen al Senado y finalmente se les dé las herramientas al gobierno para que pueda ejecutar sus políticas. Entonces, nosotros estamos totalmente de acuerdo con eso y esperemos llegar a una solución para el beneficio de todos los peruanos. Muchas gracias.
5: Bien, hasta aquí estamos escuchando. Les hemos dejado con la tranquilidad para que ustedes no se dejen influenciar ni manipular por nosotros. Por eso decimos que cuando este partido político de Fuerza Popular, sus senadores, ahí habló un representante de Renovación Popular diciendo, no, nosotros no estamos de acuerdo recién, porque saben, si la señora Keiko Fujimori cierra la Cámara de Diputados, se van los de Fuerza Popular, Renovación, todos los 130 congresistas. Entonces están cuidando su dinero. La culpa la tiene Miki Torres como presidente del Senado, que y muchos otros más como Marta Chávez y todos ellos han manifestado allá, que nos manden nomás y nosotros podemos ampliar las facultades, o sea, como diciendo, nos mandan dos, nosotros lo vamos a convertir a 10, o sea, poniéndose superpoderosos. En otras palabras, la Cámara de Diputados sería solamente como transferencia o las personas que ponen el caso y ellos lo pueden manejar a su antojo. Ustedes lo han escuchado. Por eso decimos que en el Perú estamos siendo gobernados por sinvergüenzas. Vamos a ver, aquí tenemos a Daniel Villacorta Zulca, nos escribe, Keiko, dictadora terrorista, ¡auch! Lucio Roquelino, en sintonía, Antonio Alarcón, Carmen Luz Taco, Aide Alvis, Smith Mendoza Arroyo, dice, buena, señor Marcelino, le saludo desde La Libertad, provincia de Virú, gracias por mantenernos informados, Dios lo bendiga por acá, se escucha su programa nítidamente, muchas gracias, muy amable Smith Mendoza, gracias. Cirilo Gonzalo dice, buena, señor Marcelino, le hablamos desde el Cusco, le sintonizamos su programa, muy amable, muy amable. Sí, sabemos que en muchos lugares en el Perú tenemos muchísimos oyentes, gracias. Lo que hacemos es simplemente informar, tenerlos a ustedes, como muchos que nos están informando y nos dicen, no, esto no es verdad, esto es mentira. Ahí vieron, buen gobierno también es del señor Nieto, que también en un principio se quiso acolar o que se quiso apechugar con la señora Keiko Fujimori, pero al final parece que quiere estar en el medio. Ojalá siga en eso. Pero López Chao, Ricardo Belmont, los dos echaron, parece que sus parlamentarios no, o sus congresistas, eso es bueno, porque si ven que algo están haciendo no de acorde con lo que tienen los principios, cada partido político no está bien. Escalante de la Cruz, buena, sintonizando, dice, en el Valle del Mantaro. Germán Yauri Camavilca, buena, señor Marcelino, escuchando su programa desde la ciudad de Junín, la histórica provincia de Junín. Muchas gracias. Gracias a todos ustedes. Sabemos que muchos de ustedes están en la sintonía. Vamos a seguir, pero antes tenemos que recordarles a todos ustedes también que usted está escuchando a través de nuestras emisoras en señal abierta en todo el Perú y el mundo. Gracias.

0: 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Gracias a Radio San Isidro, Radio Primavera en los 720 kHz de la amplitud modulada en todo Juliacapuno. 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Gracias, Perú. Y ahora sí, vamos a seguir escuchando desde el Congreso, donde se han agarrado, y las razones por qué no le quieren dar a Fuerza Popular las facultades legislativas, porque amenazaron. Ya les dijeron que no son el patio trasero. O sea, cuando dicen no somos el patio trasero, quiere decir que la Cámara de Diputados estarían como un lugar de referencia. O sea, ya por ahí ingresa, pero ellos hacen lo que les da la gana. Así no puede ser. Tienen que tener también todo el poder necesario. Poye, Popeye Chipman, en sintonía. Daniel Villacorta, a Berta Onofre, Antonio Alarcón. Gracias, Nilda Doris Terrazo. Muchas gracias a todos ustedes. En unos instantes, a quienes nos colocan un me gusta, les vamos a dar a conocer desde qué parte del Perú y el mundo nos están escribiendo. Vamos a seguir escuchando. Es necesario que nos eduquemos nosotros también. Y así, de esta manera, escuchamos a algunos parlamentarios nuevos que están ahí en el Congreso, en la Cámara de Diputados, que para nosotros tienen mucho sentido, hablan con bastante coherencia. Al parecer, que tenemos por lo menos en estos momentos que decir, no están hablando huevadas, no están hablando cojudezas, como diríamos, están hablando bien, y hay que escucharlos. Vamos a seguir escuchando, a ver, ¿qué más dicen?
1: La diputada Laisa había pedido la palabra hace un momento, le doy la palabra y luego a usted. Sí, luego.
0: A Laisa fue la que le dio duro al partido de gobierno, a Fuerza Popular. Escúchenla. Nos parece bastante centrada en lo que dice, en lo que manifiesta, y eso está bien. Escuchemos qué más va a referir la diputada Laisa.
1: Sí, diputada Laisa tiene la palabra.
2: Muchas gracias, señora presidenta, por su intermedio, y creo que me voy a quizás extender un poquito. Ya escuchamos antes, ¿no? El voy a gobernar desde el Congreso. Hoy, a nombre de la bancada de Buen Gobierno, yo digo, representaremos, legislaremos, fiscalizaremos, y bueno, pues vamos a tener que corregir y empujar desde el Congreso. Con buen ánimo, con propuestas, con respeto y con toda la disposición para dialogar y llegar a los acuerdos que beneficien a la ciudadanía. Vamos a tener que venir hasta aquí, o sea, al Congreso, a hacer nuestro trabajo para nuestros votantes y también para todo el Perú, que espera lo mejor de nosotros. Luego de 64 días en el cargo y demostrándonos, creo yo, la desconexión, la improvisación y la indolencia que se traduce en el tap-tap, en el TikTok, el día de ayer, sumado a las prácticas fujimoristas de antaño y al comportamiento que tuvimos, la presidenta Fujimori tuvo el atrevimiento de decir, en el tono más prepotente de todos, que el Congreso está poniendo a prueba su paciencia por la demora de 4 semanas en aprobar el pedido de facultades.
0: Bien, ahí está. Por eso decimos, al parecer, en buen gobierno del señor Nieto, hay que hablar, ¿no? Las cosas cuando le están diciendo las cosas como deben de ser. Por eso decimos, cuando vemos a representantes que valgan la pena y no se venden, estamos bien, aunque Nieto se ha querido vender al principio. Pero vamos a seguir escuchando, porque la señora cuando dice tap tap, es lo que estaba diciendo Keiko en su TikTok, tap tap. ¿Me escuchan allá en dónde? En Huancayo, tap tap, allá en Trujillo, tap tap, y ta. Ha salido solamente para ser tiktokera, por eso es lo que le está recordando la diputada Alaiza. Sigamos escuchando a la diputada de Buen Gobierno.
2: Yo quiero hacer la pregunta, paciencia, paciencia, paciencia es lo que los peruanos vienen teniendo desde que estos últimos 10 años han visto a Keiko Fujimori actuar, confrontando políticamente a PPK, promoviendo desde el Congreso su vacancia, impulsando la caída de Vizcarra, presionando y humillando a Sagasti, acorralando a Castillo, convirtiendo a Dina Boluarte en un títere, promoviendo la elección de Jerí como presidente del Congreso y luego presidente.
0: Cuando está hablando a Laísa, los conchudos de los representantes de Fuerza Popular están cachacientos, soberbios, como diciendo, ¿qué diablos está hablando esta? O sea, como diciendo, ay, ay, ay, con la mirada de carnero degollado. Esos son los que desprecian a los que creen tener la razón porque tienen el poder que es ficticio hasta un tiempo. Todo lo que ganas mal habido nunca tiene un buen futuro.
2: Presidente de la República, pese a que enfrentaba una denuncia por presunta violación sexual y además mandoneando desde el Congreso a Balcázar. Paciencia. Paciencia es lo que tienen hace 10 años todos los peruanos que no les queda otra. Más de 5 millones de personas que presentan deficiencias graves para acceder al agua. Al menos 35 líderes indígenas asesinados desde el 2020. Tenemos 6 asesinatos al día a manos del crimen. 300 policías investigados. Entre 35% y 43% de niños con anemia. En las zonas rurales se llega al 52%. La presidenta nos sigue anunciando en su tono buquelesco que va a tomar medidas drásticas contra la inseguridad ciudadana.
0: Ay, ay, ay, los están despotricando. Vamos a ver si tenemos más informes. Por supuesto, también tenemos que ver de un lado el debate, cómo lo están informando, el debate de alta tensión en el Congreso. Y algunos de ellos dicen no hacer TikTok. O sea, vamos a ver, esto ha sido antes de que empiecen a hacer y ver las facultades legislativas. Pero vamos a ver, aquí tenemos a Javier Matos escuchando Radio Trueno a todo volumen. Saludos a toda la región huancavelica. Sí, Radio Trueno en todos los lugares en el Valle del Mantaro, sintonía número uno. Gracias a Daniel Villacorta, Jaime Guaringa. Vamos por el otro lado, Antonio Alarcón, a ver si nos dicen desde qué parte nos están escuchando y así vamos a agradecerles a cada uno de ustedes. A ver, vamos a ver en el Facebook de Ya Volvemos, cómo en una tensa sesión se vivió en la Comisión de Constitución del Congreso de la República durante el debate sobre el pedido de facultades legislativas solicitadas por este gobierno de Fuerza Popular. Vamos por aquí. Tenemos a nuestros hermanos que nos escuchan en el Perú y en el mundo. Vamos a ver, aquí está. A Javier Matos desde alguna parte del mundo. A Casedo Angawi, muchas gracias. Silvia Calderón García. Antonio Alarcón desde Huancavelica. Rodolfo Amaro desde Pasco. Hilda Pajuelo Ceballos. Daniel Villacorta, muchas gracias. Smith Mendoza desde Virú. Hermenegildo Cabrera Guamán, el patriota también, dice por algún lugar, Félix Manrique, desde Perené, Junín, Nilda Doris Terrazo en Lima, Juan Yauri Martínez en Huancayo, Violeta Catalina Valdivieso Cabrera, desde alguna parte del mundo, Adela Moroto, desde Trujillo, Escalante de la Cruz, Ela Carhuachín, desde Argentina, Tomasa Indalecio Rodríguez, David Luna Flores, desde Pasco, Fernando Agustín Méndez, desde Boulogne, ya en Francia, Graciela Huancas Vilcatoma, desde Ventanilla, Callao, Adolfo Guaranga, también desde algún lugar, Lucio Juan Roque, muchas gracias, Jaime Guaringa, Rosendo Castillo, desde la Universidad Nacional de Piura, un abrazo para la gente de Piura, Juliana Hinojosa Vilés, gracias. Gutiérrez Hualpa, también gracias. Hernán Izaguirre desde San Martín de Porres. Daniel Gil en la capital Lima. Analí Pérez Vargas Castillo Saavedra desde Payasca, Ancash. Un abrazo por allá. Sat Aidí, Lali Margoya desde alguna parte. Raúl Arzapalo Moisés Cóndor desde Chupaca, Merinostrosa de Cromasol, Perú, dice, bueno, para todos ustedes, muchísimas gracias por estar en la sintonía. Vamos por acá, también tenemos a Idea Alvis, Paucar Gómez, nos dice, escuchando también Paucar Gómez, Ananías, escuchando las informaciones, pero nos gustaría saber desde qué parte. Y ahora sí, vamos con esto. Alta atención, de distintos lugares estamos tomando el resumen de lo que pasó el día de hoy en esta de las facultades legislativas. Ahí va.
3: En Trujillo no para, en Arequipa tienes focos abiertos y en la Comisión de Constitución lo que vivimos ayer. Yo te decía, la declaración de la presidenta de están poniendo a prueba mi paciencia era una declaración que más que decir algo en concreto, me parece que le puso la temperatura y el tono de lo que vino minutos después, que fue la sesión de la Comisión de Constitución. El fujimorismo sacó una carta debajo de la manga y pidió la censura de la parlamentaria Yanina Avendaño, que preside esa comisión, que es de Juntos por el Perú. Le dijo, te censuramos, te tienes que parar de tu silla y que asuma el vicepresidente de la comisión. Vamos a ver este momento porque fue un cruce muy, muy tenso que después toda la oposición saltó contra el fujimorismo reclamándole por esta iniciativa de censura. ¿Qué es la censura? Cuando junto firmas para que tú no sigas en la presidencia de la comisión, los fujimoristas hicieron eso y dijeron, analice la censura, salga de la silla, que pase el vicepresidente. Pero la congresista, la diputada Yanina Avendaño, no hizo caso de esta censura y continuó la sesión. Pero vean el momento tenso que se vivió en esta comisión donde se debaten las facultades.
0: Dale.
4: Esa moción de censura tiene que ser tramitada, con lo cual solicito, señora presidenta, que usted deje la presidencia, que la asuma el vicepresidente, señora presidenta, para poder tramitar esa moción de censura.
0: O sea, ellos quieren imponer como lo hicieron en la época cuando era... Cuando se dice unicameral, es cuando estaba solamente el Congreso, no había Cámara de Diputados, no había Cámara de Senadores. Entonces, cuando algunos representantes del Congreso están hablando de unicameralidad, o sea, que era la única, o sea, de los 130 congresistas hicieron leyes, estos suagatán, mandaban lo que querían, modificaban, pero ahora se la tienen que aguantar, porque ahora viene el Congreso... Justamente con que es bicameral, en este caso con la Cámara de Diputados y la Cámara de Senadores. La Cámara de Diputados está mirando sobre las facultades, pero metieron la pata. Algunos senadores de Fuerza Popular y dijeron, ay, ya, que nos manden nomás como con uno o dos, aquí nosotros podemos ampliar todo lo que necesitamos. Por eso es que están enojados, por eso es que se están demorando. O sea, empezaron a zapatear todos los integrantes de los partidos políticos, incluyendo a los de Renovación Popular, porque dijo claramente hace pocos minutos que él o Renovación Popular no estaba de acuerdo con lo que estaba pasando. Sigamos escuchando, a ver.
5: Habiendo leído el artículo 99 del reglamento, no es aplicable esta moción, por lo tanto tenemos que continuar con esta sesión convocada.
0: Bien. Micrófono abierto internacional.
5: Esta sesión,
4: señora presidenta, se ha presentado una moción de censura, tenga usted la amabilidad de tramitarla. Usted tiene que dejar la mesa y tiene que asumir la presidencia el señor García, porque su presidencia ha sido cuestionada, señora presidenta. ¿Qué parte no está entendiendo usted eso?
0: Y de bien conchudo. O sea, porque ellos muestran una ascensión y listo, se tiene que actuar de esa manera. Por eso decimos al caballazo, a lo búfalo Pacheco, a lo barra brava, tanto de la U o de Alianza Lima, a la barra brava, quieren hacer estos los de Fuerza Popular, conchudos.
3: Bueno, una situación.
0: Bueno, ahí está. Vamos a ver, también tenemos otro informe por aquí.
6: La colega.
0: Aquí tenemos, por ejemplo, cómo en el Congreso, la Comisión de Constitución estuvieron hablando fuerte en esta controversia que se ha podido ver en este procedimiento del Congreso de la República. Vamos a ver, aquí está. Va a fallar, al parecer, dice la censura contra el señor Astudillo. Pero veamos qué dicen los representantes de la Cámara de Diputados.
6: Analí Márquez, existen herramientas de las que puede disponer el presidente de la República para gobernar. Decretos de urgencia, decretos supremos, estado de excepción, etcétera. Convenzan, pues. A mí no me convence. Si quieren competencias, especifiquen, convenzan. Lo peor de todo, o sea, se les está acabando la paciencia democrática. Hablemos claro, por favor, porque a los antecedentes me remito. Ustedes tienen serios cuestionamientos de autoritarismo. Y eso es lo que no nos da confianza.
0: ¿Le están diciendo en su pelada cara a los representantes de Fuerza Popular y a la señora Keiko Fujimori?
6: Eso es lo que no nos da confianza. ¿Así nos quieren convencer? Ustedes tienen la obligación de generar consenso. Ustedes tienen la obligación de dialogar, porque nos están pidiendo a nosotros que les demos una competencia que nos ha otorgado el pueblo. No, pues, podemos mentir, decir, estamos obstruyendo. ¿Qué cosa estamos obstruyendo? Le estamos agarrando las manos al ministro, que está parado en pleno desierto sobre seguridad ciudadana, porque hasta ahora no le pedimos resultados, le pedimos que empiece a chambear.
7: Una censura a su presidencia.
0: Micrófono abierto internacional. Más nos estamos dedicando, como dice, vamos a censurar a la mesa directiva o a la mesa de la mesa de constitución. Los de Fuerza Popular no dejan chambear, ellos mismos están metiendo la pata y ahora quieren a la fuerza. Como dice, al caballazo hay que hacer todo lo que nosotros queremos, así no funciona. Jaime Guaringa, Aide Alvis, Fernando Agustín, muchas gracias por estar en la sintonía.
7: El diputado Abensur ya leyó la base reglamentaria correspondiente.
8: Y varios de los colegas que aquí estamos presentes han invocado el respeto. Definitivamente, el respeto tiene que darse. El respeto tiene que darse desde que ayer, que era la sesión ordinaria a las 2 de la tarde, no fue convocada por su presidencia. El respeto tendría que darse de que las audiencias públicas deberían haber sido convalidadas o mencionadas o agendadas a través del equipo que usted tiene en la Comisión de Constitución a los miembros de esta comisión. El respeto se da a raíz de que la agenda que ha tenido cada una de las audiencias públicas que usted ha organizado tendría que haber sido compartida por los miembros de esta comisión.
1: Señora presidenta, entonces, considero de que no se puede faltar el respeto porque parece que el señor...
0: Micrófono abierto internacional, se agarraron en un tole-tole. Desde ayer andan con esto, para que ustedes conozcan qué diputados se comportan mal. Conozca a sus diputados que ustedes han elegido. Ahora, por supuesto, van a estarse los 5 años. ¿Qué nos harán? ¿En qué lío nos meterán? No lo sabemos. Mauro Guainate escribe y dice, convenidos, altaneros, conchudos, solo Fuerza Popular quiere ser autoritarios, sinvergüenzas, mentirosos y traidores. ¡Auch! Sigamos escuchando. En el Congreso, la Cámara de Diputados, Comisión de Constitución.
8: Las comisiones. No tenemos un reglamento para poder desarrollar la actividad de las comisiones. Por eso se sobreentiende que es un reglamento general. Y sobre esto, presidenta, hay múltiples interpretaciones. En el periodo pasado hubieron 3 pedidos de moción de censura y ninguno de los presidentes se antepuso a la emisión de un documento como tal, y como corresponde, se cede, se argumenta, se defiende, se vota. Si se supera el impasse, usted vuelve a la conducción y simplemente damos por desarrollado, por pasado el tema. Quien está, con todo respeto, presidenta, alargando esto en un debate inerte, es usted al no aceptar y entender que el reglamento que se aplica para la Cámara de Senadores también aplica para cada una de las comisiones.
0: Quítete a más loco que una cabra. Hay un vacío tremendo, señora Alegría. Nosotros no somos constitucionalistas, pero investigamos, leemos. En ninguna parte dice, de ningún artículo, que se tiene que sancionar a las comisiones. Dice, se puede sancionar a la mesa directiva de la Cámara de Diputados. En este caso es una comisión de constitución. O sea, Lo que quieren ellos, dicen, no, hemos tenido anteriormente historia. Sí, pues, anteriormente no había Cámara de Senadores, solamente había el Congreso de 130 congresistas, que es diferente cómo se debe de manejar. Ahora, una vez que se aprueba, tiene que pasar al Senado. Antes no pasaba al Senado. Entonces estos quieren interpretar a su modo. Tremendos conchudos y sinvergüenzas.
1: Cabe precisar que ningún debate es inerte, más aún cuando estamos de cara a la población. Y les estamos señalando la aplicabilidad y quizá también los vacíos que existen en el reglamento de la Cámara de Diputados. Permítame. En ese sentido, es el debate sobre este tema, dado que lo han planteado, hemos insistido de que no es aplicable, debe continuar. Así que
9: si nosotros estamos y un grupo de parlamentarios está cuestionando su conducción, usted tiene que dejar y
0: es... No. Pueden cuestionar, pero está dejando hablar. ¿Y qué dice las leyes? ¿O qué dice prácticamente el reglamento? No dice nada. Hay un vacío. No se sanciona a las comisiones de constitución. ¿Por dónde? A ver, nosotros le diríamos en su pelada cara, también le diríamos, ¿en qué parte dice, en qué lugar dice? O sea, porque han tenido experiencia de lo que era anteriormente, ahora hay que utilizarlo. Ahora hay dos cámaras. No sean conchudos, que se eduquen primero. Javier Matos, don Marcelino, el Perú y nuestros distritos, no hay liderazgo, no hay líderes empresariales, no hay líderes en obras, no hay líderes industriales. Sí, totalmente de acuerdo, en eso tenemos que trabajar, y mucho. Tenemos que trabajar, pero que hay personas capaces de hacerlo, de seguro. Y eso es lo que vamos a hacer en el futuro. Entrevistar a todos aquellos personajes que a veces solamente estamos mirando a futbolista muy bueno, que aquí está Vélez, aquí está el Pulpo, de seguro. A mucha gente le gusta el deporte, así como nosotros, pero también hay médicos que están fuera del país, hay científicos, hay muy buenos abogados, hay muy buenas personas que quisieran contribuir con su pueblo. A ellos tenemos que ver, incentivar también, que no solamente el deporte es lo que puede hacer millonario a la gente. Nosotros somos felices con lo que hemos hecho y lo que estamos haciendo. Pero Dios sabe bendecir cuando actúas de buena fe. No como estos alapastrosos. Quieren meter por debajo más cosas de lo que no quiere que el pueblo lo venda a nuestro país.
9: Ese es el trámite regular. Tiene que dejar usted la presidencia, dársela al vicepresidente para que conduzca.
0: O sea, ya él es el dueño del Congreso, ya tiene que hacer. O sea, que debe de hacerle caso a este Ambenzúa, Terzúa, no sé cómo diablos se llaman estos que son de Fuerza Popular. Escuchemos más.
9: La votación de esta moción de censura, como se ha hecho en diversos casos, que se los puedo presentar, señora presidenta, con todo respeto. Gracias.
8: El Ejecutivo quiere poner mano dura para poder pedirle a las Fuerzas Armadas que colaboren con la seguridad ciudadana y el orden interno, y usted dice que no.
9: Un informe que...
0: No, nunca han dicho no. Lo que está pasando, señor Alegría, y los de Fuerza Popular tienen que entender que los senadores del partido de Fuerza Popular, los senadores, no los diputados, los senadores, empezando por Miki Torres, ¿qué dijo? Nosotros que nos llegue y aquí nosotros podemos ampliar, no más que nos manden, o sea, como diciendo, ustedes son nuestros chupes, ustedes van a hacer lo que quieren y aquí nosotros lo arreglamos todo. ¿Qué se creen? ¿Dueños del país? ¿Superpoderosos? Es por eso que todos, hasta Renovación Popular, que es de sus amiguitos ahí con Fuerza Popular, se han levantado y han dicho, no, nosotros no estamos de acuerdo con ello. No somos el patio trasero de los senadores. Es por eso que se están demorando, no porque quieren. Estas son una tira de sinvergüenza siempre.
9: He preparado desde mi despacho con la finalidad de que usted tenga bien consignarlo, si es que así desea, señora. Porque acá estamos frente al deseo de usted, ¿no? Si es que así lo desea, porque como no deseó usted consignar, por ejemplo...
0: No, esa es una mentira, no sea conchudo, pues. Lo que pasa no es el deseo de ella. Las reglas, el reglamento dice lo contrario. Y es por eso que no lo puede aceptar. O sea, porque este de Fuerza Popular quiere meterle al caballazo, hay que hacerle caso. Bacancitos o soberbios. Él ya no, ya. Es como muchos en las regiones también existe mucha gente de ese tipo. Copian lo malo. No copian lo bueno, lo sencillo, lo amable. Conchudos algunos que ya ni siquiera son alcaldes, ya están sintiéndose como alcaldes. Eso es lo que más nos da rabia. Salapastrosos.
6: Los informes en minoría que se presentaron tanto de la Comisión de Energía y Minas como de la Comisión de Economía, ustedes no los han consignado en el dictamen. No, no sé si es su error suyo o de su despacho, señora.
10: Ahora quieren censurar diputados. ¿Qué vendrá luego cuando se les acabe la paciencia democrática que han dicho? ¿Disolver la Cámara de Diputados? No, presidenta, si alguien discrepa con el sentido de su dictamen, el que ha presentado, que se debata. Que se debata acá. Pero ¿cuál es la razón simplemente de interrumpir ese debate pidiendo la cabeza de la presidencia de la comisión? Yo, sinceramente, creo que esto es algo con lo que hay que ser muy serios, ¿no? No se puede permitir simplemente que se impongan, no las razones, ¿no?, sino estilos que ya han hecho que este Congreso en un periodo anterior llegue a una situación extrema de desaprobación.
0: Eso es lo que está pasando en el Congreso de la República. Necesitamos seguir escuchando. Necesitamos educarnos quiénes están hablando bien y quiénes no. Eso es demasiado importante porque así vamos a conocer a los congresistas.
7: Que ha presentado la presidencia de esta comisión. En segundo lugar, mostrar mi extrañeza, ¿no? Porque no podemos, pues, los diputados decirle al pueblo peruano que no hagamos política en una cámara del parlamento que tiene una labor eminentemente política. Eso, de por sí, es deslegitimar la labor que nosotros realizamos. De hecho, para poder postular, todos han tenido que abrazar un partido político. Y estar en una organización política implica asumir una postura, pues. Porque si no, aquí va a primar el pragmatismo. Y no terminamos definiendo absolutamente nada. Este es un gobierno presidencialista. Aunque parezca durante los últimos 15 años un gobierno parlamentario. Constitucionalmente es un gobierno presidencialista. ¿Qué quiere decir? Acá el presidente que tiene autoridad puede gobernar. Lo ha señalado la colega Analí Márquez. Existen herramientas de las que puede disponer el presidente de la República para gobernar. Decretos de urgencia, decretos supremos, estado de excepción, etcétera. Pero si ni siquiera pueden sacar, pues, un general de la Policía Nacional del Perú. El pedido de facultades es específico y excepcional. Y miren lo que se nos presenta aquí y con lo que se nos quiere convencer a nosotros de otorgarles nuestra competencia que el pueblo nos ha dado en las urnas. Por ejemplo, reforma del sistema nacional penitenciario con la finalidad de fortalecer la seguridad y la reinserción social. ¿Qué es eso? Esta no es una materia específica. Esto, con el respeto que se merece, es cualquier cosa. Es prácticamente la reforma de un sector entero del Estado. Y los ministros que han venido y los hemos recibido no nos han sabido explicar, pues. Después dice, regular la participación excepcional temporal de las Fuerzas Armadas. ¿Y los estados de excepción? ¿Y los estados de emergencia? Yo ya he visto a las Fuerzas Armadas patrullar las calles. ¿Qué más dice en este pedido? Modificar la ley 32.490, ley que establece medidas extraordinarias contra los delitos de extorsión. ¿Cuándo se aprobó este proyecto de ley? El año pasado. ¿Cuándo se reglamentó? Este año. ¿Quién lo hizo? El señor Yerí. Es decir, participó el señor Rospigliosi y la señora Juárez. ¿Qué se quiere cambiar? ¿Qué cosa se quiere cambiar? Explíquenos. ¿Saben qué nos dicen? No. Señores de la Comisión de Constitución, hagan su chamba, acótenlo ustedes. Entonces, pues, ¿quieren o no quieren competencias? ¡Convenzan, pues! A mí no me convence.
6: Si quieren competencias, especifiquen, convenzan. Lo peor de todo, por lo menos pues en las provincias, en el norte, en los Andes y en la selva del país sabemos pedir las cosas, ¿no? Acá se nos quiere poner una espada de Damocles. Estamos alterando su buen ánimo republicano. ¿Qué significa eso? ¿Va a venir una monarquía?
0: Eso es lo que está. Por eso decimos, tenemos representantes que al menos estamos mirando que tienen coherencia, sentido común para hablar. Claramente le está diciendo a Keiko Fujimori. O sea, se le está acabando la paciencia, matonesca. Ya nosotros, claramente está diciendo que quiere cerrar el Congreso, o sea, quiere cerrar la Cámara de Diputados. Por eso se han levantado en fuerte, porque también hay expresiones del senador, de los senadores de Fuerza Popular, hablando estupideces. ¿Por qué se han levantado los diputados? Porque dijeron, ah, no, mándenos nomás todo lo que quieran y aquí nosotros lo arreglamos y le aumentamos lo que falta. Así dijeron, por eso están enojados, con justa razón, el Congreso. O, es decir, la Cámara de Diputados, la Comisión de Constitución. Sigamos escuchando.
6: O sea, se les está acabando la paciencia democrática. Hablemos claro, por favor. Porque a los antecedentes me remito, ustedes tienen serios cuestionamientos de autoritarismo. Y eso es lo que no nos da.

0: obstruyendo. ¿Qué cosa estamos obstruyendo? Le estamos agarrando las manos al ministro, que está parado en pleno desierto sobre seguridad ciudadana, porque hasta ahora no le pedimos resultados, le pedimos que empiece a chambear.
1: Sí, totalmente de acuerdo. Vamos a seguir porque tenemos aquí de seguro algo importante, que por lo menos tenemos diputados que están a la talla de discutir, de pelear con argumentos, con detalles, con cosas que son simples de poder hablar. Ojalá sigamos en ese ambiente y podemos decir que por lo menos estamos mirando a algunos diputados que no se venden, como López Chao, que ya se vendió, y de Conchudo, de Ahora Nación, todavía no ha dicho, y vamos a mostrar sus declaraciones. Los representantes de Ricardo Belmont, otro chupamedias. Aunque algunos de sus diputados han dicho, no, nosotros no le vamos a dar las facultades y vamos a censurar. Hay divisionismo, pero los que crean divisionismo son sus líderes, que se agachan, que se vuelven chupamedias, que se vuelven, como dicen, no, a ver qué me gano aquí, alguito. Así no juega el Perú. Cuando habla de deportes el señor Ricardo Belmont, ¿no?, diciendo que no se haga el propio FAO el mismo. Es decir, hacerse autogoles a nuestro país. Conchudo, sigamos escuchando qué más dijeron.
0: Que empiece a chambear. No nos ha dado ningún indicador, ningún plan, ninguna meta concreta. Y se lo hemos pedido antes de que asesinen a la periodista Polo. Y siguen muriendo los compatriotas. Y aquí no pasa nada. O sea, quieren que nos acostumbremos. Ustedes se van a acostumbrar a que todos los días tengamos que contar 5, 6, 7 muertos en nuestro país. Y nos van a decir, le van a decir al Perú que si no le firmamos este documento lleno de generalidades, o sea, no se va a resolver los problemas fundamentales en materia de seguridad, informalidad laboral, materia tributaria. Los jóvenes no van a tener empleo. ¿Cuándo de todas las facultades que se ha delegado se han resuelto los grandes problemas del país? O sea, cuando se delegó las facultades, ustedes dicen que no obstruyeron a PPK, discúlpenme, no me voy a reír porque es una sesión solemne, seria, importante, el país no está viendo. Me parece verla a la señora, haberla visto a la señora Fujimori y pedirle disculpas al señor Pedro Pablo Kuczynski hace poco. Todos sabemos lo que pasó. Pero se nos quiere hacer creer que si no firmamos esto, o sea, el país no funciona. Las cosas no van a caminar. Eso es mentira, pues. Eso es completamente falso. Y no vamos a aceptar de ninguna manera que en lugar de convencernos, se nos quiera amenazar. De ninguna manera, señora presidenta. Por eso yo creo que este informe no solamente tiene un sustento técnico, sino tiene un sustento político. Todos los congresos de la República unicamerales tenían la facultad de decir esto te apruebo y esto no. Pero hoy tenemos un congreso bicameral en el cual los senadores salen a decir muy campantemente, pues, ¿sabes qué? No me importa lo que haga, yo voy a aprobar todo el pedido de facultades porque me da la gana. Y nadie lo ha aclarado. Y tienen la oportunidad de decírselo aquí al país hoy día. ¿Van a respetar lo que haga la Cámara de Diputados o van a consolidar un gobierno autoritario que gobierne desde el Ejecutivo y avasalle a la Cámara de Diputados? Ustedes tienen la respuesta, señores diputados. Hagan su tarea.
2: Temas. ¿A qué le teme?
1: Micrófono abierto internacional. Muy bien. Está aclarando toda esta situación. Nos da mucha alegría, de alguna manera, que se está discutiendo alturadamente con argumentos. Eso es lo que queríamos escuchar, porque ese es el Parlamento. Hablar con argumentos y no imposiciones, como siempre ha sido, en forma dictatorial, anteriormente el Congreso de la República. Sigamos escuchando a algunos parlamentarios que de alguna manera están queriendo hacer su chamba. Ojalá no se tuerzan. Estamos persignándonos y diciendo, Dios quiera que sigan en esa misma mentalidad, porque el Perú necesita de estos diputados que pongan al servicio del pueblo, se pongan al servicio de todos los peruanos, hasta el último rincón del país, donde nos escuchen que llegue el bien común. Cuando hablan de bien común, solamente hablan de su bien, de algunos sinvergüenzas y ladrones que todavía

0: todavía existe en el Perú. Estamos hablando de los políticos.
1: Vemos, estimados hermanos, compañeros fujimoristas, ¿qué es lo que escondemos? Hace poco, una periodista, comunicadora social, fue asesinada en un espacio abierto donde habían ciudadanos. ¿Cuál fue su delito? Denunciar presuntos actos de corrupción de altos mandos policiales. Y también están metidos algunos políticos. Pregunto yo, ¿dónde está la señora presidenta, que hasta el día de hoy no solo ha mencionado una sola palabra respecto a ese tema? Es mujer, es madre, es política. ¿Por qué no menciona una sola palabra de ese hecho si realmente le preocupa la seguridad ciudadana? Hablan de los asesinatos y mueren 6 ciudadanos diariamente. Yo les pregunto a los compañeros que están al frente, hermanos fujimoristas, ¿cuántas veces ustedes toman el colectivo, el bus? ¿Cuántas veces van ustedes al mercado a comprar? ¿Cuántas veces van ustedes al comedor popular? Les aseguro que ni una sola vez, porque ustedes viven usando la necesidad del pueblo para meternos de contrabando la seguridad ciudadana. Así que no nos engañemos. ¿Quieren acabar con la seguridad ciudadana? Empiecen por mostrar propuestas para una reforma policial.
2: Por intermedio, y por favor, de la mesa, señorita. Por intermedio de la mesa, por favor, diputada.
0: Bueno, hemos sido pacientes con todo esto, lo que ustedes están escuchando. Creo que de alguna manera están un poco más claro de lo que está pasando en la política en nuestro país, que tenemos al menos algunos congresistas que están haciendo su chamba. Creo que vamos a colocar así a todos los congresistas que de alguna manera se le dicen sus verdades a la señora Keiko Fujimori y a todos los que están ahí. La Cámara de Senadores quiere ser superior, quieren ser los bacanes, quieren ser los responsables que van a hacer todo lo posible para que en el Perú, dice, no tengamos pobreza, mentirosos y conchudos, así como López Chao, este conchudo que estuvo hablando temprano y diciendo así. Escuchen, ¿cuántos de ustedes votaron por Ahora Nación por López Chao? Se vende.
3: En directo, en estos momentos hay una conferencia de prensa de los voceros de la bancada de oposición de la Cámara del Senado. Hablamos de las bancadas de Ahora Nación, Juntos por el Perú, el Buen Gobierno y el Partido Cívico Obras. Han tocado diversos temas, entre ellos sobre la moción de censura contra el ministro del Interior, César Astudillo, el día de mañana, que se va a debatir en el Pleno de la Cámara de Diputados, pero también sobre el pedido de facultades. Bien, toma la palabra el senador Alfonso López Chao, vocero de la bancada de Ahora y líder también de Ahora Nación. Escuchemos.
4: El coronel Javier Colchado escribió nuestro programa, conoce a la Policía Nacional y nos expresamos en el sentido de lo que él había expresado, que era muy pronto para tomar una decisión como esa, que había que ganar la autoridad moral para hacerlo. Y creo que hoy, justamente la ocasión, porque ante lo que señala una fuerza integrante de nuestro bloque, que han gestionado una reunión de la Cámara de Diputados con el ministro, lo cortés, lo políticamente adecuado, es esperar a esa decisión.
0: Ay, López Chao, se nos cae otro político más que quiere ser como Perú Libre, gobernar con los sinvergüenzas de Fuerza Popular. Son oposición, no son chupamedias. ¿Saben por qué está actuando así el señor López Chao? Porque tiene a alguien que está enviando al Banco Central de Reserva. Y le está haciendo un favor y entonces quieren devolver ese favor con ello. Así se ha manejado la política. Pero no se están dando cuenta que hay mucha gente que ya sabe de las mañoserías de estos conchudos, como Ricardo Belmont, como López Chao y todos los sinvergüenzas. Miren ustedes, escuchemos a la encerrona de Marcos y Fuentes. ¿Qué dice al respecto? Ahí va.
5: Zona amenaza al Congreso. Confirmado, López Chao se arrodilla ante el régimen y la candidata más engreída por López Aliaga. Hola, soy Marcos Cifuentes. Bienvenidos a La Encerrona, tu mini noticiero mañanero. Hoy es miércoles 30 de septiembre de 2026. Un saludo de cumpleaños para mi viejito. Y Carlos Spa y Edwin Sierra se suben al tren de Porky. Cuidado con estos operadores tipo Chibolín, que ya hemos visto esta película, porque ayer Rafael López Aliaga volvió a visitar a Edwin Sierra, que ya es la tercera vez, porque lo hizo dos veces antes en el
0: al trinchudo
5: Edwin Sierra en Panamericana, en el mismo espacio que tenía Chibolín toda la vida. Pues ahora Edwin Sierra tiene un programa hace dos semanas y las dos veces ha ido López Aliaga, y ayer por tercera vez fue, pero en el estudio de la Radio Nueva Q. Lo hizo hacer sus bailecitos y contar las mismas historias que siempre cuenta sobre que los niños le dicen porcs.
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2: es necesario.
6: Está con nosotros Porky.
5: Pero López Aliaga también reclutó a otro influencer, el canciller Carlos Spa. Entrevistado por Willax, le preguntaron qué le parecía que los candidatos municipales se acusen de ser bebitas. Y Spa, en vez de respetar la neutralidad electoral como cualquier alto funcionario, empezó a hacer malabares hasta que dijo que estaba cerca del celeste. Y Spa puede decir esto sin miedo porque el Jurado Nacional de Elecciones ha perdido toda legitimidad para poner orden en estas elecciones. Faltan 4 días y no sabemos qué pasará si gana la lista de Renovación en Lima. Roberto Burneo, ¿se pasará la Constitución por el morrocoy y dejará que asuma López Aliaga? ¿O, como debería ser, asumirá como alcaldesa la segunda regidora de esa lista, Janet Alonso Contreras? Parece evidente que lo primero, ¿no? Porque Burneo se muere de miedo. ¿De dónde sale toda la plata de la campaña de López Aliaga? Obviamente ya sé que van a decir los Sims que lo siguen, que es millonario. Ya, pero no, en serio, ¿de dónde sale? Porque puede ser de su bolsillo o de otros bolsillos. No lo sabemos y no lo vamos a saber gracias a un vacío legal generado por el Congreso anterior. Esto lo descubrió Jazmín Bianchi de La República, porque resulta que los candidatos a regidores no tienen que presentar rendición de cuentas. Y como López Aliaga es candidato a regidor, se salva de presentar su rendición de cuentas. No solo él, sino los 130 alcaldes salientes que están postulando a una reelección encubierta gracias a la cobardía del Jurado Nacional de Elecciones. Ninguno de ellos tiene que transparentar sus gastos porque técnicamente están postulando como primeros regidores. Resulta que en el 2024 el Congreso modificó la Ley de Organizaciones Políticas. Antes de ese cambio, todos los candidatos a todo, regidores incluidos, tenían que transparentar sus cuentas, pero ahora ya no.
0: Claro. Vamos a seguir porque tenemos una nota más. Les decíamos que 3 diputados del partido de Ricardo Belmont, o sea, de Obras, han retirado sus firmas de la moción de censura contra el ministro Astudillo y suspenden la sesión del pleno. ¿Quieren ver? Por eso decimos, Ricardo Belmont, lo mismo que López Chao, 2 arrastrados más que no nos representan de seguro. ¿Cuántos de ustedes votaron por esto, conchudos? Vamos con este pequeño informe antes de terminar.
1: De la República, Fiorella Martínez tiene detalles.
0: A ver, adelante, adelante, lo último.
1: Sería el no apoyo a las facultades legislativas, se entiende, pero en todo caso falta la formalización. Fiorella, ¿cómo estás?
0: Dale, Fiorella.
7: Buenas tardes. Todavía este pedido de facultades del Ejecutivo hacia el Congreso permanece entrampado en la Comisión de Constitución. Hoy a las 9 de la mañana sesionó por segunda vez luego de reanudar esta actividad que habían empezado el día de ayer. Sin embargo, se vio el mismo escenario. No hay un consenso entre las diferentes bancadas sobre este predictamen que ya se había difundido, que sería a favor o en contra, mejor dicho, de estas facultades solicitadas. Sin embargo, se dieron cuenta de hasta 3 textos sustitutorios presentados por juntos por las bancadas de Buen Gobierno, por la bancada también de Renovación Popular y una tercera que podría ser de la bancada de Fuerza Popular, que tendrían una alternativa en todo caso no se aprueben las facultades completas. Estos 66 ítems solicitados y agrupados en 8 ítems respecto a seguridad ciudadana, al fenómeno del niño, modernización del Estado y otros. Esto ha quedado en suspenso. La comisión decidió ir a un cuarto intermedio, es decir, que se suspende hasta nuevo aviso. No se sabe si se retomaría en las próximas horas, si sería mañana, pasado mañana, incluso el fin de semana. No hay una fecha todavía para que la Comisión de Constitución vuelva a sesionar. Sin embargo, lo que sí han mencionado, sobre todo en las bancadas de oposición, es que entre ellas se van a juntar para armar un texto sustitutorio, uno solo, que sea llevado a la Comisión de Constitución, y que este posiblemente podría reemplazar a este predictamen, pero claramente no se basaría en los 66 puntos solicitados por el Ejecutivo, sino que solamente se enfocaría en dos aspectos: inseguridad ciudadana y fenómeno El Niño, al considerarlos ellos temas prioritarios para el país. Todavía no se sabe tampoco cuánto tiempo demoraría para que las bancadas de oposición puedan armar este texto sustitutorio, porque recordemos que el predictamen de la Comisión de Constitución se elaboró durante la semana de representación de...
0: Claro, claro. Bueno, se ha suspendido, no se sabe cuándo va a haber justamente este debate de las facultades por el Congreso. Una vez más, usted ha sido informado a través del primer programa internacional directamente desde Denver, Colorado, Estados Unidos. Vamos a ver, tenemos a Daniel Villacorta, Lucio Roque, Ladamel Ulloa, también Javier Matos vuelve a escribir y dice: la región Huancavelica no es pobre, es empobrecida por sus alcaldes saqueadores con enriquecimiento ilícito. Huancavelica tiene 16 microclimas, minas, recursos turísticos y otros, pero sus autoridades dicen que son profesionales, pero no saben de desarrollo, son analfabetos con título. ¡Auch! Lucio Ramos Castro. Buenas, señor Marcelino. Esperemos que esta Cámara Baja actúe en esta altura hasta las últimas consecuencias. Gracias desde Huancavelica, nos dice. Sí, estamos de acuerdo con ello. Antonio o Antonia Cabana, la Keiko todo el tiempo gobernó, cambió presidente a su regalada gana y dio golpe de congresal. Cambio de constitución, tomó el Tribunal Constitucional, la Junta Nacional de Justicia, el OMPE, el Jurado Nacional de Elecciones, el Ministerio Público y los peruanos. De esclavos, ahora que quieren vacancia urgente, no da más. Eso es lo que estamos observando y eso es lo que opinan nuestros oyentes en el Perú. Gracias, Perú. A nombre de Marcelino Llantas Espinosa. Mañana volvemos, como siempre, a la misma hora, en el mismo dial, para que ustedes estén bien informados a través de nuestra tremenda programación, que por supuesto le...
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9: Son las 7 de la mañana y 5 minutos.
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0: Están preocupados que les den ganas de hablar con sus maestros de la gran unidad escolar, la Barte, la Victoria. Ahí estudiaba, venía con su busito de la Barte. Ahí sí, todo el mundo. A todo el mundo nos decía papá, papá. Ahora no, ahora nos dice amigo. Este conchudo, salapastroso, de verdad, me habían comentado, pero nosotros cuando, mientras no nos defraude, no lo hacemos. Pero vemos que sí se le ha subido los humos, yo no sé qué diablos cree que es. La vida da vueltas. Y estamos aquí para analizar cómo en el Congreso se ha seguido discutiendo esto de las facultades legislativas. Y ustedes van a ser testigos de lo que hablaron, de lo que dijeron, y hay muchas cosas que sí nos parecen justo de lo que está pasando. Escuchemos y volvemos en unos instantes porque usted está con el primer programa internacional directamente desde Denver, Colorado, Estados Unidos.

Vamos a agradecer a nuestros hermanos de todo el Perú y el mundo. Vamos a agradecer a quienes ya están en línea, a quienes nos están haciendo sus comentarios. Gracias, Moisés Cóndor, Lucio Juan Roque, Félix Manrique. Gracias, gracias también a nuestros hermanos que nos escriben de distintas partes. José Bautista, Lali Margoya dice, buenas, don Marcelino, gracias por su noticiero que llega a los lugares más lejanos de nuestro Perú. Bendiciones, bendiciones también a usted. Radio San Isidro y Primavera en Juliaca, saludos, don Marcelino, gracias a Domingo Bamani, cierto, a micrófono abierto, internacional en el aire, en los 720 kilohertz de la AM para toda la región Puno. Te escucha y te escuchamos, gracias. También gracias a Radio Trueno en los 99.1 FM Huancayo y Huancavelica. Radio Jaimar en el Collejón de Guaylas en los 95.1 FM. Agradecidos también a nuestros hermanos de Latin American Press Cashca Producciones en Argentina. Gracias a Radio Impacto en los 95.1 FM. Gracias, gracias también a Radio San Isidro, Radio Primavera en los 720 kilohertz de la amplitud modulada en Juliaca, Puno. Y a Moderna, Radio Papá en los 107.5 FM. Gracias, gracias hermanos del Perú.

0: Y ahora ustedes van a ser testigos. Necesitamos conocer a todos nuestros congresistas. Mucha gente está utilizando las diferentes formas de informar, pero nosotros creemos que es muy necesario que hay que conocer, porque muchos congresistas ni siquiera lo conocemos cuando hablan.
1: Son las 7 de la mañana y 20
0: minutos. Hay algunos que están destacando, algunos que han sido elegidos por diferentes partidos políticos, aunque se va partiendo. En Ahora Nación de López Chao hay dos grupos que se andan dividiendo. También en el grupo del señor Ricardo Belmont hay algunos que son fieles al principio que han ingresado de defender la verdadera democracia, no ser chupamedias de la señora Keiko Fujimori. Ustedes lo van a notar y ustedes van a decir si es verdad o es mentira lo que estamos colocando para ustedes. Luego vamos a comentar también de lo que está sucediendo con César Hildebrand. Todo el mundo ya le dice, le van a meter preso, vamos a hacer así, etcétera, etcétera. Ya vamos a comentar largamente sobre esa situación. Miren cómo le dijo una congresista en este debate final sobre la delegación de facultades. No soportaron los fujimoristas. Escuchen ustedes, ahí va.
2: 64 días en el carro y demostrándonos, creo yo, la desconexión, la improvisación y la indolencia que se traduce en el tap tap en el TikTok el día de ayer, sumado a las prácticas fujimoristas de antaño y al comportamiento que tuvimos, la presidenta Fujimori tuvo el atrevimiento de decir, en el tono más prepotente de todos, que el Congreso está poniendo a prueba su paciencia por la demora de 4 semanas en aprobar el pedido de facultades. Yo quiero hacer la pregunta. ¿Paciencia? ¿Paciencia? Paciencia es lo que los peruanos vienen teniendo desde que estos últimos 10 años han visto a Keiko Fujimori actuar. Confrontando políticamente a PPK, promoviendo desde el Congreso su vacancia, impulsando la caída de Vizcarra, presionando y humillando a Sagasti, acorralando a Castillo, convirtiendo a Dina Boluarte en un títere, promoviendo la elección de Jerí como presidente del Congreso y luego presidente de la República, pese a que enfrentaba una denuncia por presunta violación sexual y además mandoneando desde el Congreso a Balcázar. Paciencia, paciencia es lo que tienen hace 10 años todos los peruanos que no les queda otra. Más de 5 millones de personas que presentan deficiencias graves para acceder al agua. Al menos 35 líderes indígenas asesinados desde el 2020. Tenemos 6 asesinatos al día a manos del crimen. 300 policías investigados. Entre 35% y 43% de niños con anemia. En las zonas rurales se llega al 52%. La presidenta nos sigue anunciando en su tono buquelesco que va a tomar medidas drásticas contra la inseguridad ciudadana, que va a dar mano dura, pero que todos somos unos obstruccionistas y no la dejamos gobernar. El terruqueo, creo yo, ya le ha funcionado para pasar a segunda vuelta, pero esa no puede ser su principal medida contra la inseguridad ciudadana, presidenta. Quiero adelantarle además 14 medidas en materia de seguridad ciudadana que ella ya podría haber tomado, así como otras 52, para así darle 66 en respuesta a su pedido de facultades, que tienen el cargo y no necesitan. Y específicamente para materia de la inseguridad ciudadana, son 14. Son 14 medidas. Desde plan de choque de 30 a 60 días contra homicidios y sicariatos, hacer mapas de zonas calientes, hacer un despliegue focalizado de unidades de investigación para la extorsión, el robo agravado y la trata, operativos coordinados contra la minería ilegal, un plan de desarticulación de organizaciones criminales, protocolos de respuesta temprana para la violencia familiar, sistema de patrullaje con indicadores, tiempo de respuesta, cobertura efectiva, priorización de cámaras y analítica donde ya exista la infraestructura, operativos con actores locales, juntas vecinales, compromisos medibles, el fortalecimiento de las comisarías, rondas mixtas en zonas fronterizas en alto riesgo según la amenaza real, vigilancia de terminales y vías interprovinciales, campañas operativas focalizadas. Para todo esto, no se necesitan facultades. Y desde el día uno, el Partido de Buen Gobierno y además de otras bancadas, tuvimos toda la disposición. Todo para el fenómeno del Niño, todo para la inseguridad ciudadana. Pero han sido incapaces de precisar, de decir exactamente qué es lo que necesitan. Y ahora, me podrán responder luego si quieren por alusión. Impresionante escuchar a mi colega Alegría, luego de estar en una reunión de voceros, tratando de llegar a un consenso, tratando de construir junto a mis colegas Nery Fernández, César Holguín, Analí Márquez, Ernesto Zunini, Víctor Piñán. 3 horas de conversación, 3 horas de diálogo, 3 horas para ver de llegar a un consenso político, siempre con el compromiso del Senado, después de la barbaridad que dijo el senador Mesía. Y no se pueden comprometer. O sea, políticos no pueden hacer política. No pueden hablar dentro de su bancada y darle esa garantía que es nuestra única exigencia para dar las facultades. Hemos dicho que tenemos toda la predisposición. Hemos dicho que al gobierno de Keiko Fujimori le vaya bien, hace que a todos nosotros nos vaya bien, desde los más pobres hasta los más ricos. Y no hemos tenido eso. Y finalmente, para responder a la congresista Flor de Jesús Mesa, ayer que me retiré, yo no vengo aquí a hacer TikTok. Ayer estaba también en la Comisión de Justicia cumpliendo con mi rol. A diferencia de usted, tengo 3 proyectos de ley presentados. Usted pertenece al oficialismo, tiene solo uno y además soy vocera. Así que, por favor, respóndanme por alusión cuando quieran. Déjame terminar.
3: Por intermedio de la mesa, diputada, por favor.
2: No griten, no se pongan como si...
0: Empezaron a levantarse. Los de Fuerza Popular empezaron a decir, como siempre, la barra brava del caos. Se lo dijo, se lo cantó esta congresista. Todos los problemas que existen en el país, no lo vemos nada de malo cuando está hablando de todas las barbaridades que hizo la señora Keiko Fujimori y el partido de Fuerza Popular. Nada de malo está cuando vayan a conversar, como dijo alguien. Conversar no es pactar, pero lo que están queriendo es comprar a algunos congresistas como de Ahora Nación, como ya se inclina el conchudo de López Chao. Yo no sé cuántos de ustedes quieren, por eso decimos no creemos. Son personas que han estado en la capital, como ha sido rector de la Universidad Nacional de Ingeniería, claro, tenía a su alrededor a la gente supuestamente poderosa, que muchas veces, a veces cuando nos dicen, soy de la UNI, lo que no hemos sabido, sí, de la Universidad de Ingeniería, no muchos problemas al momento del ingreso, pero hace muchísimos años atrás, en la Universidad Nacional de San Marcos, pagaban un dinerito para que lleguen y llegan a ser admitidos. ¿O estamos mintiendo? Eso se sabe, busquen. Ahí tienen ustedes a la IA, lo que sea, lo que ustedes quieran, pregúntenle. Eso es cierto. Pagaban algunos de ellos, pero cuando a veces me dicen, soy de San Marcos, ¿y qué chilindrinos? Aquí hay que demostrar con capacidad intelectual. Aquella persona donde haya estudiado, no importa cualquier universidad o de repente en una esquina. Como nosotros orgullosos de nuestro centro educativo Simón Bolívar 1520 de hace muchísimos años, que ahora se llama diferente, al Colegio Glorioso Colegio 6 de Agosto, de provincia, de Junín, no nos hace menos a esta tira de sinvergüenzas y conchudos. Haber estudiado en la Universidad San Martín, haber estudiado aquí en Estados Unidos, hacer una maestría en otro idioma, en el inglés. Muchos quizás dirían, ah, no, que eso es fácil, de seguro. Si se propone es fácil, pero con eso no nos sentimos superiores a nadie. Más bien somos gente del pueblo que sabemos de las necesidades que tienen cada sección o cada región, cada localidad. ¿Cuántos de ustedes han ido a las llamadas estancias donde los pastores están prácticamente abandonados? Que no llega serenazgo, los amenazan, a veces los matan, se llevan lo poco de ganado, a nadie le preocupa. A nosotros sí, porque crecimos con gente de la región, con gente que se sacrifica, que se rompe el lomo para tener un verdadero centavo, no como esos sinvergüenzas y conchudos que cuando llegan a ser alcalde, regidores, tienen sus dietas, no les cuesta ni michi. Por eso hay que pensar bien. Lamentablemente es así está el país. Sigamos escuchando qué más. Empezaron a agarrarse, como decimos en el tole tole.
2: Siempre, por favor.
0: Entre Fuerza Popular y los congresistas de Juntos por el Perú. Escuchemos. Ahí está, gritando. Los de Fuerza Popular. Escuchemos.
3: Por favor, diputada Alaiza, ¿ya culminó?
2: Sí, ya terminé. Solo eso, ¿no?
0: La diputada Alaiza es la que estaba hablando y les dijo y se las cantó todas a Fuerza Popular. ¿Ya vieron? Que cada vez cuando nosotros colocamos algo a favor, y ahora escuchen también, y ahora vuelvan a abrir los sinvergüenzas que están ahí en los Facebook, que están en todos, cerrando la transmisión cuando habla nuestros representantes del Congreso, por si acaso. Les vamos a dar también qué dicen los de Fuerza Popular, que eso es democrático.
2: Después de este diálogo, vinieron con esta censura hacia usted, con esta práctica de antaño, con este golpismo, este obstruccionismo que hoy nos lo quieren...
0: Mírele ahí un salapastroso de Fuerza Popular que anda mirándole la cara a la a congresista, a la diputada, como diciendo, ajá, ajá, con la cara de carnero degollado. Ustedes miren, observen las imágenes. Como diciendo autosuficientes, ah, ya estás hablando, mira, conchudos. Estas personas siempre han menospreciado a los que tienen diferentes ideas, no tienen el mínimo respeto. ¿Y nosotros por qué tenemos que decirles y arrodillarnos como el conchudo de López Chao? ¿O como el conchudo de Obras, Ricardo Belmont? O como la señora Silvana Robles, que ya se arrodilló antes de todos. Tenemos congresistas que no nos representan, congresistas que se venden. Lamentablemente es eso y hay que trabajar mucho.
2: Endosar a nosotros, cuando desde el día uno, hace un mes, hace 64 días, mientras la presidenta electa hablaba de rutinas de skincare y hacía tap tap en TikTok, nosotros ya veíamos conversando sobre la necesidad de precisión, la importancia del fenómeno del niño y las ganas que tenemos de construir. Les dijimos, no queremos ser Fuerza Popular del 2016, no nos interesa decirte no porque no, nos interesa decirle que sí al Perú. Entonces ahora verdaderamente causa más pena que risa, sobre todo por todos los peruanos, que vengan en esta actitud bravucona y comportamiento de barristas a tratarnos mal y a no respetar esta institución y menos al Perú.
0: Miren ustedes, ahí está como ahora saltan los bravucones de Fuerza Popular, matones, ese parece cuando en la época del aprismo había el Búfalo Pacheco, no sé cuántos de ustedes conocen, pero alguna vez les vamos a hablar quién era el Búfalo Pacheco, quien los agarraba a cocachos y a patadas. Vamos a seguir aquí. Por eso la historia está en nuestro cerebro. No necesitamos ir a tanta historia porque estamos mirando cómo se ha degradado ese Congreso. Este ya no es un parlamento. Este parece más que un circo. Los de Fuerza Popular se creen poderosos porque están controlando el Poder Judicial, el Ministerio Público, el Tribunal Constitucional. Están controlando a la Defensoría del Pueblo. Es decir, pueden hacer lo que les da la gana. Ahí está el caso de César Hildebrand. Y muchos dirán, no, que lo metan preso. Ay, sí, todo el mundo está saltando. Hay muchas cosas que no se saben. Escuchemos a ver qué dicen los salapastrosos de Fuerza Popular, que ni siquiera tienen el respeto a sus colegas.
3: Les vamos a dar la palabra para que puedan hacer la mención, la intervención, pero antes había alguna otra intervención. Sí, diputado.
0: Vamos Alegría, a escuchar, adelante. A ver.
4: Muchas gracias, presidenta. Me veo obligado un poco a intervenir.
0: Es el de Fuerza Popular. Alegría. A ver, escuchemos qué dice.
4: Antes de escuchar su respuesta, porque parece ser que a veces hay audición selectiva. Con todo respeto al colega García Urbi, ¿no? La presidenta ha sido sumamente clara al decir que cualquier acción que vaya a tomar el Ejecutivo va a ser dentro del marco constitucional.
0: Y ticón. La señora Keiko Fujimori ha dicho, no estamos perdiendo la paciencia. ¿Qué nos quiere decir? ¿Qué le está diciendo al Congreso? ¿Qué le está diciendo a la Cámara de Diputados? Que ella puede cerrar. ¿Que lo puede hacer? Claro que lo puede hacer. Eso es lo que no están observando los de Ahora Nación. Los de Obras solamente se arrodillan con Ricardo Belmón y con López Chao. Tremendos sinvergüenzas y conchudos que no responden al pueblo. Lucio Juan Roque en sintonía, Lucio Ramos, Félix Manrique, Juana Gómez, Fernando Agustín Méndez. Vamos por aquí, Yael Ponce Estela y de Alvis Fernández, Álvaro Díaz Arbildo, Rodolfo Amaro Avelino. También tenemos aquí el Acarguachín. Buenas, dice don Marcelino desde Argentina. Vamos a ver Wilmer Bernal. Gracias. Graciela Huancas Vilcatoma. Buenas, saludos desde Tocache, Perú. Un saludo para toda la gente de la selva. Sabemos que en muchos lugares nos escuchan, pero no pueden escribir quizás. Pero sabemos que trabajamos para ustedes, con mucho gusto y con mucho cariño y sin mentiras. A ver, escuchemos a Alegría, ¿qué dice?
5: Dentro de la Constitución que rige el funcionamiento y el actuar de todos los poderes del Estado. Señora Presidenta, a través suyo. Y claro, yo me pregunto, y aquí están los medios de comunicación. Evidentemente la Presidenta está haciendo un llamado de atención, porque la paciencia no solamente del Ejecutivo, sino de la ciudadanía que nos está viendo aquí, que tenemos un dictamen retrasado por esta comisión, más de 30 días, una sola comisión. Ayer hemos hecho un intento de escuchar las posturas, pero tampoco, Presidenta, tenemos ni siquiera claro cuál va a ser la metodología. Yo saludo que desde diferentes partidos políticos hayan presentado textos sustitutorios que incluyen algunos de los puntos que cada partido político asume como importantes en medio de la situación caótica en la que nos encontramos. Seguro haremos el debate técnico, pero por eso, Presidenta, y nuevamente le pregunto en frente de no solamente los partidos políticos y representantes aquí, sino de los medios de comunicación, ¿cuál va a ser la tratativa que va a tener la evaluación de estos predictámenes o textos sustitutorios? Porque si lo va a realizar de la misma manera que ha hecho la presentación el día de hoy, de nada va a servir. ¿De qué acuerdo político podemos hablar si es que la única persona que tiene la conducción de esta comisión y la elaboración de un texto sustitutorio va a ser solo usted y el equipo técnico? Y yo voy a entrar un poco a hablar de algunas de las de los planteamientos, Presidenta, que usted ha mencionado. Y es que la verdad es que sí, evidentemente, y lo hemos discutido aquí, la delegación de facultades es una potestad que tiene el Parlamento. Pero la potestad no va en contra de la moral y del bien común de los ciudadanos.
0: Qué bien común nos hablan. Ahora se han copiado hasta las frases que muchas veces hemos utilizado, el bien común. Eso no tiene nada, el bien común. El bien solamente para la gente de las empresas. El bien solamente para los conchudos que están en los diferentes ministerios, para la señora Keiko, para que pueda empeñar y de ahí recibir su marmaja. Si tuviéramos confianza, lucharíamos y diríamos, hay que darle las facultades. Pero ¿cómo hicieron con Pedro Pablo Kuczynski? No le dieron. Hasta en noviembre, diciembre, y la paciencia de la señora Keiko Fujimori es recién en 60 días. Y todavía con cosas truchas. O sea, quieren que le den toda la potestad para desarmar al país. ¿Qué confianza tenemos con estos conchudos que al final cuando nos meten la yuca, recién vamos a decir, ya nos metieron la yuca? Que le den para luchar a la inseguridad y que le den sobre el fenómeno del Niño y después que se discuta todos los demás. Pero no, estos quieren ahí. Y si es que les dan, ese Senado puede modificar cualquier cosa. Eso es lo que tienen miedo. Samer Caviño. También tenemos a Fernando Agustín, Escalante de la Cruz, George. Buena, señor Marcelino, sintonizando en el Valle del Mantaro, un Huanca. Un abrazo para todos ustedes. Sabemos que en Huancayo la sintonía es tremenda a esta hora de la tarde, de la mañana, del día, y porque ya es costumbre que tenemos prácticamente este programa hace buen tiempo. Gracias por escucharnos y sabemos que mucha gente está pendiente.
1: Son las 7 de la mañana y 40 minutos.
0: Lo hacemos con mucho cariño. Hoy o mañana vamos a tener también a Vladimir Cerrón, que lo entrevistaron en Radio Huancayo. Se despachó bien conchudo, ¿eh? Ahí vamos a lograr. Sigamos escuchando al señor Alegría.
5: Nosotros tenemos la responsabilidad, si tenemos el poder, la potestad de entregar o no.
0: Vamos a escuchar sin intromisiones para que ustedes puedan conocer qué es lo que están diciendo estos candidatos. Escuchemos ahí. Adelante.
5: Leer lo que sucede en la ciudadanía y lo que sucede hoy en un país caótico como nos encontramos. Por eso a mí me sorprende, presidenta, que dentro de los argumentos que usted plantea, hay cosas que realmente llaman poderosamente la atención. Ha hablado de que el INDECI puede entregar el material de manera inmediata. Se ha citado al jefe de INDECI con los técnicos de la comisión que usted preside para que le cuente las dificultades que se tienen hoy por hoy para poder llevar ayuda humanitaria y que nos diga en un planteamiento, en un PPT, que no, INDECI puede entregar ayuda humanitaria. ¿Se ha citado siquiera alguna persona del Ejecutivo para hacer argumentos técnicos de lo que ocurre hoy en el Perú? Entonces, por favor, sí hay una molestia evidentemente de la bancada de Fuerza Popular y del país en general de lo que está sucediendo hoy en la Comisión de Constitución. Porque tenemos planteamientos absurdos. Y perdóneme por lo que voy a decir. Acceso al agua universal no tiene marco normativo. O sea, usted, señora presidenta, ¿cree que todos los peruanos tenemos agua? O sea, ¿creemos que no debemos de cambiar el marco normativo para poder agilizar los mecanismos mediante los cuales le vamos a llevar agua a la ciudadanía? Eso es un absurdo. Lamentablemente, presidenta, tenemos una serie de argumentos, no precisa, no aclara. Se ha convocado al Poder Ejecutivo a nivel técnico para que pueda explicar cada uno de los argumentos, o solamente se ha escuchado a una sola parte parcializada con una opinión ideologizada respecto al pedido de facultades. Esa es la pregunta que se hacen todos los peruanos y ese es el cuestionamiento que hoy no solamente las bancadas de izquierda, de derecha, todo el parlamento recibe en la calle. Y es qué están haciendo para poder resolver los problemas, de qué manera se puede colaborar con el Ejecutivo. Entonces, presidenta, yo concluyo. Desde Fuerza Popular sí nos gustaría saber cuál va a ser el mecanismo. Estamos de acuerdo y agradecemos la buena voluntad de las bancadas que han presentado textos sustitutorios. Sin embargo, sí nos preocupa cuál va a ser la tratativa y la metodología para poder nuevamente traer un texto a esta comisión. Gracias, presidente.
6: El diputado García ha solicitado la palabra por, sí, alusión, por alusión, y ¿no? Luego continúa la diputada Duarte.
7: Por alusión, ¿no? Un tema muy rápido. Yo quiero reconocer la capacidad y la inteligencia política de mi colega, por su intermedio, presidenta Alegría. Pero esa experiencia y esa inteligencia política no está ni siquiera en tela de juicio, al contrario, se reconoce, pero la política es gestos. Y cuando la presidenta de la República sale a la opinión pública nacional e internacional a decir que se le está agotando la paciencia, hay un mensaje intrínseco en esa declaración. O sea, me estoy cansando, pues, ¿no? Me estoy cansando. Entonces, eso no abunda en el debate político, no abunda. Y otro tema al que hace alusión usted, mi querido diputado, al cual le tengo aprecio y respeto. Aquí nadie, y eso tiene que saberlo el país, nadie se está negando a poder discutir los temas importantes del país. a modificar las normas y las leyes que se tengan que modificar para poder optimizar modernización del Estado, simplificación administrativa, el tema de medioambiental, etcétera, etcétera, etcétera. Pero hagámoslo a través de las comisiones ordinarias. Y le pedimos al Ejecutivo que presente todos los proyectos legislativos que tenga, ¿no? A partir de mañana. Ok, necesito que se modifique y se modernice el Estado en este tema. Acá está la propuesta. Comisión de Modernización, por favor, necesito que de forma rápida e inmediata discutan y debatan y apóyennos en eso. Eso es lo correcto, ¿no? Pero no, aquí se nos ha presentado un paquete de 66 en donde nos están diciendo a los diputados, ok, necesito esto, si no lo hacen, ah, ustedes están en contra del país. Ok, del país. Es una pretensión muy fuerte, ¿no? Del país. Porque yo también escucho al país y hay cientos de personas y de organizaciones en todo el país que nos dicen no le otorguemos las facultades legislativas al Ejecutivo. Entonces, ¿a quién escuchamos? O sea, ¿al Ejecutivo que nos pide que le entreguemos un cheque en blanco? ¿O escuchamos a la sociedad o al país que nos dice no los entreguemos? Hay que buscar un punto medio. Entonces, apoyemos en las cosas que son urgentes. Lo importante lo tendremos que ver en las comisiones, a través de las propuestas legislativas que nos debe alcanzar el Ejecutivo para ayudarlo a tomar las mejores decisiones en beneficio del país. Hagámoslo. Nadie se está negando a discutir esas propuestas legislativas, pero hagámoslo adecuadamente. Y ahora, pongámonos de acuerdo en dos temas fundamentales: seguridad ciudadana y el combate al fenómeno del Niño. Enfrentar el problema del fenómeno del Niño. Y en eso vamos a ayudarlo al Ejecutivo. Creo que hay cierto consenso de parte de más de una bancada en poder fijar el debate en esos dos puntos específicos, ¿no? Quiero agradecer definitivamente la posición democrática que tiene el diputado Alegría de tratar de alguna manera de poner en contexto el debate, y eso es importante. Ojalá nos pongamos de acuerdo rápido.
6: Sí, diputado Duarte, adelante.
8: Buenos días, señora presidenta, y por su intermedio saludo a todos. Ahí voy. Bueno, yo creo que la fuerza de la costumbre es algo que tenemos que poner detrás en la historia. Lo que han dicho mis antecesores es más claro para todos. Ayer no empezamos bien, ustedes conocen la historia, y acá hay una cosa bien clara. Queridos amigos, cuando se presentaron el pedido de facultades, estábamos

antes. Nosotros, los diputados, hemos sido elegidos por la población para legislar. Eso se dijo muy pronto. Es verdad que hay un retraso que podría haber sido mucho menor, pero es que no nos ponemos de acuerdo porque nadie quiere ceder. Para buen gobierno está muy claro que queremos dar las facultades para lo urgente, que son dos temas. Lo único que necesitamos es que desde la Comisión de Constitución del Senado nos llegue un oficio a todos los diputados y a esta comisión diciendo que se retrotraen y que van a respetar lo que decimos. Cuando ese documento esté acá, nosotros, que tenemos un predictamen con la especificidad que le pedimos al Ejecutivo en su momento y al inicio de todo esto, presentaremos nuestro predictamen que ya está en manos de la mesa directiva y resolvemos el problema. Yo lo que les pregunto es, ¿cuál es el problema de que ese documento llegue acá? Porque ustedes también son diputados y creo que todos los profesionales que en este momento estamos en la bicameralidad decidida por la unicameralidad donde ustedes tenían mayoría y donde los reglamentos han sido hechos por una unicameralidad que ahora se quiere poner acá y decir que así nos debemos portar. Tenemos que aprender a ser coherentes y tenemos que aprender a decidir por el país. Estos retrasos absurdos, se dan porque hay accionares dentro del Senado, de la bancada del fujimorismo, lamentablemente, que han hecho que todos los diputados de acá y los 130 que somos empecemos a sentir que nos quieren tener de patio trasero y eso no lo vamos a permitir. Así que es muy simple. Yo invoco a los señores diputados del fujimorismo que los tengo frente a mí y son muy guapos y los respeto y las chicas son guapísimas, ¿no? Porque acá, buen gobierno, para nada, y escúchenme bien, nosotros no queremos obstruir. Nuestro líder y nuestro lema es gobernar, es unir. Y lo que queremos es unir. Y vamos a apoyar a vuestra presidenta. Pero lo que han dicho mis antecesores y Fernando, que ahora está hablando mientras hablo yo, esto y lo que los gestos en política son importantes. Yo soy hija de un político que lamentablemente ya no está, pero en mi región, Junín, es muy respetado y querido. Y él siempre decía, lo que dice tu pueblo es lo que debes hacer, porque te debes a él. Eso es lo que les pido. Les pido, por favor, que ustedes que están en constante comunicación, y se lo digo al señor Figari, que ayer se me acercó y quedamos en llegar al punto medio, están en constante comunicación con sus senadores, díganles, el problema que tenemos en la Comisión de Constitución es esto que dijeron, desdíganse, respétennos y sale. Y nosotros estamos presentando un predictamen desde buen gobierno que, repito, tiene la especificidad de los dos puntos importantes para nuestro país. Se nos viene el niño, no, el niño ya está acá. Y el año pasado, cuando ustedes eran unicamerales, ya estaba acá. Y podían haber tomado algún tipo de decisiones. Y saludo a Arturo Alegría, porque también él, como yo, quiere que las cosas lleguen a buen puerto. Pero te pido, por favor, que vayas como vocero de los diputados y hables con los voceros del Senado y con el presidente de la Cámara del Senado, porque él, con sus palabras, es el que ha hecho que este retraso se dé. Entonces, como les dije ayer, olvidémonos del pasado porque no va a volver. La unicameralidad tampoco va a volver. Ustedes, como congresistas del periodo anterior decidieron que hubiera una bicameralidad. Y me imagino yo que lo hicieron porque creen que debemos tamizar las cosas y debemos construir una política donde estemos cerca a la población, pero sepamos lograr aquello que nuestra población,

0: de quienes somos servidores, y lo voy a decir todos los días y a cada rato, porque nosotros no estamos acá para pelear por nuestro partido y hacer que gane. Nosotros estamos acá para, y no me mire mal, nosotros estamos acá para que nuestro país cambie, para que nuestros niños no tengan anemia, para que las escuelas no sigan en 1930 y lleguen al siglo en el que estamos y nos pongamos a nivel del mundo. Les pido, por favor, y ahora, si quieren, les ruego, no tengo ningún problema, Arturo, por favor, acércate al Senado y con dos líneas donde diga: nosotros vamos a respetar lo que dicen diputados, nosotros vamos a hacer que la mesa directiva llegue a un buen contexto y vamos a dar esas facultades importantes. Y no quisiera seguir discutiendo sobre el pasado y lo que hicimos y lo que no hicimos, porque no es menester y tenemos que avanzar. Hagamos eso y cuando lo tengamos, presentaremos nuestro predictamen, que sí tiene las especificaciones. Y les recuerdo una vez más, gobernar es unir. Y nuestro líder fue ministro de Defensa en aquella época que fue, y todo lo hizo con decretos de urgencia, porque algo más, y no los quiero cansar, pero el otro día en la televisión escuché a un señor, que lamentablemente no sé cómo se llama, pero él dijo: se puede gobernar sin facultades, pero es como, se puede gobernar sin facultades, pero es como ir en un Volkswagen yendo en un carrito chiquito y todo es más lento. Si nos dan las facultades, entonces podríamos tener un Ferrari, pero tenemos un Volkswagen, pues. Claro que se puede gobernar. Están gobernando. Pero lo que no están haciendo es recurrir al poder legislativo para que todo lo que ustedes, lo que el Ejecutivo quiere hacer, se haga más rápido. Y nos están diciendo a cada rato: ustedes no sirven, dénmelo a mí que yo lo hago. Y no lo vamos a hacer. Gracias.
1: Bien, ¿alguien más desea hacer uso de la palabra? Diputado Krekle, adelante.
0: Ya no me pelees.
2: Sí, muchas gracias, señora presidente. Ayer algunos colegas han comentado que Renovación Popular es oficialista. Quiero dejar en claro que no somos oficialistas ni tenemos interés en serlo. Hemos sido bastante críticos del tema de las facultades desde el inicio, porque, valgan verdades, el Ejecutivo ha cometido muchos errores y no se pueden negar. Y el primer error ha sido enviarnos una lista de 66 facultades en la que nos meten temas como la derogación de la ley antiusura, cuentas para niños y otras más que no tienen nada que ver con las urgencias que requiere el Perú. Varios representantes de Renovación Popular lo hemos dicho en diferentes medios y en redes sociales. Y en el caso del niño, del fenómeno del niño, que si bien es una urgencia, lamentablemente en el pedido de facultades no fue precisado. Y lo dijimos en Renovación y enviamos un oficio a esta comisión pidiendo a la PCM que precise cuáles pedidos eran relacionados al niño. Y hasta ahora no ha habido respuesta, ¿no? Eso no deja de lado la obligación de todos nosotros de leer y encontrar las facultades que sí tienen relación con el niño, que sí existen. Fortalecimiento de INDECIA, atención al sector agrario, atención al sector pesquero, reconstrucción de viviendas, varios temas que lamentablemente veo que esta comisión está proponiendo negar, ¿no? Negar las facultades. Ahora, otro gran error, también me parece del partido de gobierno, ha sido estas declaraciones inescrupulosas de algunos senadores, ¿no? Que han sacado la teoría, pues, de la multiplicación de las facultades, ¿no? Entonces, no importa cuántas facultades aprobemos, llegan al Senado y con la varita mágica, si aprobamos 10, se transforman en 66 y se aprueba todo, ¿no? Y esa teoría de la multiplicación de facultades, obviamente en Renovación no estamos de acuerdo. No estamos de acuerdo. Consideramos también, el Senado tiene la facultad de modificar y mejorar el dictamen, pero no deben incorporar temas nuevos que no ha aprobado diputados, porque sería desnaturalizar y sería definitivamente vulnerar nuestro reglamento y nuestra constitución política. No estamos de acuerdo. Ahora hay que ponerlo en su real contexto, ¿no? Son declaraciones de dos senadores de un partido, de una bancada. No es la posición oficial de la bancada. No es la posición oficial de esa bancada, o hasta ahora no he escuchado al vocero decirlo, por lo menos. Y varios dicen, ah, sí, Fuerza Popular domina el Senado, controla el Senado. Perdón, el Senado tiene 60 parlamentarios, Fuerza Popular son 22. ¿Cuál es la mayoría? ¿Cuál es la mayoría? Y en Renovación Popular, lo repito, tenemos una posición muy crítica al respecto y también muy responsable. Ahora, los extremos son malos, ¿no? Hemos hablado de los errores del oficialismo, de acuerdo. Pero la otra posición, en la cual ni siquiera llegaban las facultades, y hubo senadores de Juntos por el Perú que también dijeron, vamos a negar todas las facultades. Oye, pero uno las lee, no interesa, igual las vamos a negar. Eso es obstruccionismo del más puro y el más duro, y también debemos rechazarlo. Y lamentablemente esa posición que parecía de algunos senadores se ha materializado en esta comisión que está proponiendo negar todas las facultades, algo insólito que nunca ha sucedido en toda la historia del Perú, que un Congreso peruano niegue todas las facultades al gobierno. Hay que rechazar los extremos, definitivamente, ¿no? Y ahora, en el caso, en el supuesto negado que hubiera la narrativa de algunos sectores en el gobierno, algunos sectores que quieren impulsar la narrativa del Congreso obstruccionista para eventualmente cerrar la Cámara de Diputados, si existiera esa narrativa, ¿quién es su mejor aliado? Discúlpeme, presidente, su mejor aliado es Juntos por el Perú. O sea, censurar tres interpelaciones, censurar ministros a los dos meses, negar todas las facultades. Si alguien quisiera cerrar esta Cámara, Juntos por el Perú les está haciendo el trabajo perfecto, gratis y perfecto. Por eso reitero, colegas, rechacemos los dos extremos. Ni un oficialismo sin dudas ni murmuraciones, ni el obstruccionismo puro que rechaza todo. Tenemos que llegar a un tema de consenso. Y en esta Cámara de Diputados y en esta comisión tenemos que solucionar este problema. Y yo felicito a la posición de Obras, de Buen Gobierno, la posición de
3: ¿cuál es el?
2: Ahora Nación y de Renovación Popular, que tenemos la voluntad de alcanzar un texto sustitutorio de consenso para que se puedan aprobar estas facultades, pasen al Senado y finalmente se les dé las herramientas al gobierno para que pueda ejecutar sus políticas. Entonces, nosotros estamos totalmente de acuerdo con eso y esperemos llegar a una solución para el beneficio de todos los peruanos. Muchas gracias.
4: Bien, hasta aquí estamos escuchando. Les hemos dejado con la tranquilidad para que ustedes no se dejen influenciar ni manipular por nosotros. Por eso decimos que cuando este partido político de Fuerza Popular, sus senadores, ahí habló un representante de Renovación Popular diciendo, no, nosotros no estamos de acuerdo recién, porque saben, si la señora Keiko Fujimori cierra la Cámara de Diputados, se van los de Fuerza Popular, Renovación, todos los 130 congresistas. Entonces están cuidando su dinero. La culpa la tiene Miki Torres como presidente del Senado, que, y muchos otros más, como Marta Chávez y todos ellos, han manifestado allá que nos manden nomás y nosotros podemos ampliar las facultades. O sea, como diciendo, nos mandan dos, nosotros lo vamos a convertir a 10. O sea, poniéndose superpoderosos. En otras palabras, la Cámara de Diputados sería solamente como transferencia, o las personas que ponen el caso y ellos lo pueden manejar a su antojo. Ustedes lo han escuchado. Por eso decimos que en el Perú estamos siendo gobernados por sinvergüenzas. Vamos a ver, aquí tenemos a Daniel Villacorta Zulca, nos escribe, Keiko, dictadora terrorista, ¡auch! Lucio Roquelino, en sintonía, Antonio Alarcón, Carmen Luz Taco, Aide Alvis, Smith Mendoza Arroyo dice, buenas, señor Marcelino, le saludo desde La Libertad, provincia de Virú, gracias por mantenernos informados, Dios lo bendiga. Por acá se escucha su programa nítidamente, muchas gracias, muy amable Smith Mendoza, gracias. Cirilo Gonzalo dice, buenas, señor Marcelino, le hablamos desde el Cusco, Le sintonizamos su programa. Muy amable, muy amable. Sí, sabemos que en muchos lugares en el Perú tenemos muchísimos oyentes. Gracias. Lo que hacemos es simplemente informar, tenerlos a ustedes como muchos que nos están informando y nos dicen, no, esto no es verdad, esto es mentira. Ahí vieron. Buen gobierno también es del señor Nieto, que también en un principio se quiso acolar o que se quiso apechugar con la señora Keiko Fujimori, pero al final parece que quiere estar en el medio. Ojalá siga en eso. Pero López Chao, Ricardo Belmont, los dos echaron, parece que sus parlamentarios no, o sus congresistas, eso es bueno. Porque si ven que algo están haciendo no de acorde con lo que tiene los principios cada partido político, no está bien. Escalante de la Cruz, buena, sintonizando, dice, en el Valle del Mantaro. Germán Yauri Camavilca, buena, señor Marcelino, escuchando su programa desde la ciudad de Junín, la histórica provincia de Junín. Muchas gracias. Gracias a todos ustedes. Sabemos que muchos de ustedes están en la sintonía. Vamos a seguir, pero antes tenemos que recordarles a todos ustedes también que usted está escuchando a través de nuestras emisoras en señal abierta en todo el Perú y el mundo. Gracias.

0: 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Agradecidos también a nuestros hermanos de Radio Impacto en los 95.1 FM en todo Ulcumayo. Agradecidos a Latin American Press Cashca Producciones en Argentina. Gracias a Radio San Isidro, Radio Primavera en los 720 kHz de la amplitud modulada en todo Juliacapuno. Gracias, gracias a Moderna Radio Papá en los 107.5 FM. Gracias, Perú. Y ahora sí, vamos a seguir escuchando desde el Congreso, donde se han agarrado, y las razones por qué no le quieren dar a Fuerza Popular las facultades legislativas, porque amenazaron. Ya les dijeron que no son el patio trasero. O sea, cuando dicen no somos el patio trasero, quiere decir que la Cámara de Diputados estarían como un lugar de referencia. O sea, ya por ahí ingresa, pero ellos hacen lo que les da la gana. Así no puede ser. Tienen que tener también todo el poder necesario. Poye, Popeye Chipman, en sintonía. Daniel Villacorta, Berta Onofre, Antonio Alarcón, gracias Nilda Doris Terrazo, muchas gracias a todos ustedes. En unos instantes, a quienes nos colocan un me gusta, les vamos a dar a conocer desde qué parte del Perú y el mundo nos están escribiendo. Vamos a seguir escuchando, es necesario que nos eduquemos, nosotros también, y así de esta manera escuchamos a algunos parlamentarios nuevos que están ahí en el Congreso, en la Cámara de Diputados, que para nosotros tienen mucho sentido, hablan con bastante coherencia. Al parecer, que tenemos por lo menos en estos momentos que decir, no están hablando huevadas, no están hablando cojudezas, como diríamos, están hablando bien, y hay que escucharlos. Vamos a seguir escuchando, a ver, ¿qué más dicen?
1: La diputada Laisa había pedido la palabra hace un momento, le doy la palabra y luego a usted, ¿sí? Luego.
0: A Laisa fue la que le dio duro al partido de gobierno, a Fuerza Popular, escúchenla. Nos parece bastante centrada en lo que dice, en lo que manifiesta, y eso está bien. Escuchemos qué más va a referir la diputada Laisa.
2: Son las 8 de la mañana y 7 minutos.
3: Muchas gracias, señora presidenta, por su intermedio, y creo que me voy a quizás extender un poquito. Ya escuchamos antes, ¿no? El voy a gobernar desde el Congreso. Hoy, a nombre de la bancada de Buen Gobierno, yo digo, representaremos, legislaremos, fiscalizaremos, y bueno, pues vamos a tener que corregir y empujar desde el Congreso. Con buen ánimo, con propuestas, con respeto, y con toda la disposición para dialogar y llegar a los acuerdos que beneficien a la ciudadanía. Vamos a tener que venir hasta aquí, o sea, al Congreso, a hacer nuestro trabajo para nuestros votantes y también para todo el Perú, que espera lo mejor de nosotros. Luego de 64 días en el cargo y demostrándonos, creo yo, la desconexión, la improvisación y la indolencia que se traduce en el tap-tap, en el TikTok, el día de ayer, sumado a las prácticas fujimoristas de antaño y al comportamiento que tuvimos, la presidenta Fujimori tuvo el atrevimiento de decir, en el tono más prepotente de todos, que el Congreso está poniendo a prueba su paciencia por la demora de 4 semanas en aprobar el pedido de facultades.
0: Bien, bien, ahí está. Por eso decimos, al parecer, en buen gobierno del señor Nieto, hay que hablar, ¿no? Las cosas cuando le están diciendo las cosas como deben de ser. Por eso decimos, cuando vemos a representantes que valgan la pena y no se venden, estamos bien, aunque Nieto se ha querido vender al principio. Pero vamos a seguir escuchando, porque la señora cuando dice tap tap, es lo que estaba diciendo Keiko en su TikTok, tap tap. ¿Me escuchan allá en dónde? En Huancayo, tap tap, allá en Trujillo, tap tap, y ta. Ha salido solamente para ser tiktokera, por eso es la que le está recordando la diputada Alaiza. Sigamos escuchando a la diputada de Buen Gobierno.
3: Yo quiero hacer la pregunta, paciencia es lo que los peruanos vienen teniendo desde que estos últimos 10 años han visto a Keiko Fujimori actuar, confrontando políticamente a PPK, promoviendo desde el Congreso su vacancia, impulsando la caída de Vizcarra, presionando y humillando a Sagasti, acorralando a Castillo, convirtiendo a Dina Boluarte en un títere, promoviendo la elección de Jerí como presidente del Congreso y luego presidente.
0: Cuando está hablando a Laísa, los conchudos de los representantes de Fuerza Popular están cachacientos, soberbios, como diciendo, ¿qué diablos está hablando esta? O sea, como diciendo, ay, ay, ay, con la mirada de carnero degollado. Esos son los que desprecian a los que creen tener la razón porque tienen el poder que es ficticio hasta un tiempo. Todo lo que ganas mal habido nunca tiene un buen futuro.
3: De la República, pese a que enfrentaba una denuncia por presunta violación sexual y además mandoneando desde el Congreso a Balcázar. Paciencia es lo que tienen hace 10 años todos los peruanos que no les queda otra. Más de 5 millones de personas que presentan deficiencias graves para acceder al agua. Al menos 35 líderes indígenas asesinados desde el 2020. Tenemos 6 asesinatos al día a manos del crimen. 300 policías investigados. Entre 35% y 43% de niños con anemia. En las zonas rurales se llega al 52%. La presidenta nos sigue anunciando en su tono buquelesco que va a tomar medidas drásticas contra la inseguridad ciudadana.
0: Ay, ay, ay, los están despotricando. Vamos a ver si tenemos más informes. Por supuesto, también tenemos que ver de un lado el debate, cómo lo están informando, el debate de alta tensión en el Congreso. Y algunos de ellos dicen no hacer TikTok. O sea, vamos a ver, esto ha sido antes de que empiecen a hacer y ver las facultades legislativas. Pero vamos a ver, aquí tenemos a Javier Matos escuchando Radio Trueno a todo volumen. Saludos a toda la región huancavelica. Sí, Radio Trueno en todos los lugares en el Valle del Mantaro, sintonía número uno. Gracias a Daniel Villacorta, Jaime Guaringa. Vamos por el otro lado, Antonio Alarcón, a ver si nos dicen desde qué parte nos están escuchando y así vamos a agradecerles a cada uno de ustedes. A ver, vamos a ver en el Facebook de Ya Volvemos, cómo en una tensa sesión se vivió en la Comisión de Constitución del Congreso de la República durante el debate sobre el pedido de facultades legislativas solicitadas por este gobierno de Fuerza Popular. Vamos por aquí. Tenemos a nuestros hermanos que nos escuchan en el Perú y en el mundo. Vamos a ver, aquí está. A Javier Matos desde alguna parte del mundo. A Casedo Angawi, muchas gracias. Silvia Calderón García. Antonio Alarcón desde Huancavelica. Rodolfo Amaro desde Pasco. Hilda Pajuelo Ceballos. Daniel Villacorta, muchas gracias. Smith Mendoza desde Virú. Hermenegildo Cabrera Guamán, el patriota también, dice por algún lugar, Félix Manrique, desde Perené, Junín, Nilda Doris Terrazo en Lima, Juan Yauri Martínez en Huancayo, Violeta Catalina Valdivieso Cabrera, desde alguna parte del mundo, Adela Moroto, desde Trujillo, Escalante de la Cruz, Ela Carhuachín desde Argentina, Tomasa Indalecio Rodríguez, David Luna Flores desde Pasco, Fernando Agustín Méndez desde Boulogne, ya en Francia, Graciela Huancas Vilcatoma desde Ventanilla, Callao, Adolfo Guaranga, también desde algún lugar, Lucio Juan Roque, muchas gracias, Jaime Guaringa, Rosendo Castillo desde la Universidad Nacional de Piura, un abrazo para la gente de Piura, Juliana Hinojosa Vilés, gracias, Gutiérrez Hualpa, también gracias, Hernán Izaguirre desde San Martín de Porres, Daniel Gil, en la capital Lima, Analí Pérez, Vargas Castillo Saavedra, desde Payasca, Ancash, un abrazo por allá, SAT ID, Lali Margoya desde alguna parte, Raúl Arzapalo, Moisés Cóndor desde Chupaca, Mary Nostrosa de Cromasol, Perú, dice. Bueno, para todos ustedes, muchísimas gracias por estar en la sintonía. Vamos por acá. También tenemos a Idea Alvis, Paucar Gómez, nos dice escuchando también en Paucar Gómez, Ananías, escuchando las informaciones, pero nos gustaría saber desde qué parte. Y ahora sí, vamos con esto. Alta atención, de distintos lugares estamos tomando el resumen de lo que pasó el día de hoy en esta de las facultades legislativas. Ahí va.
4: La situación en Trujillo no para. En Arequipa tienes focos abiertos. Y en la Comisión de Constitución, lo que vivimos ayer. Yo te decía, la declaración de la presidenta de están poniendo a prueba mi paciencia, era una declaración que más que decir algo en concreto, me parece que le puso la temperatura y el tono de lo que vino minutos después, que fue la sesión de la Comisión de Constitución. El fujimorismo sacó una carta debajo de la manga y pidió la censura de la parlamentaria Yanina Avendaño, que preside esa comisión, que es de Juntos por el Perú. Le dijo, te censuramos, te tienes que parar de tu silla y que asuma el vicepresidente de la comisión. Vamos a ver este momento porque fue un cruce muy, muy tenso que después toda la oposición saltó contra el fujimorismo reclamándole por esta iniciativa de censura. ¿Qué es la censura? Cuando junto firmas para que tú no sigas en la presidencia de la comisión, los fujimoristas hicieron eso y dijeron, analice la censura, salga de la silla, que pase el vicepresidente. Pero la congresista, la diputada Yanina Avendaño, no hizo caso de esta censura y continuó la sesión. Pero vean el momento tenso que se vivió en esta comisión donde se debaten las facultades.
0: Ya, ya, dale, dale.
5: Esa moción de censura tiene que ser tramitada. Con
2: son
5: lo
2: las
5: cual,
2: 8 de la mañana y 16 minutos.
5: La presidencia, que la suma el vicepresidente, señora presidenta, para poder tramitar esa moción de censura.
0: Iti, o sea, ellos quieren imponer como lo hicieron en la época cuando era, cuando se dice unicameral, es cuando estaba solamente el Congreso, no había Cámara de Diputados, no había Cámara de Senadores. Entonces, cuando algunos representantes del Congreso están hablando de unicameralidad, o sea, que era la única, o sea, de los 130 congresistas hicieron leyes, estos suagatán, mandaban lo que querían, modificaban, pero ahora se la tienen que aguantar, porque ahora viene el Congreso, justamente con que es bicameral, en este caso con el la Cámara de Diputados y la Cámara de Senadores. La Cámara de Diputados está mirando sobre las facultades, pero metieron la pata algunos senadores de Fuerza Popular y dijeron, ah, ya, que nos manden nomás como con uno o dos, aquí nosotros podemos ampliar todo lo que necesitamos. Por eso es que están enojados, por eso es que se están demorando. O sea, empezaron a zapatear todos los integrantes de los partidos políticos, incluyendo a los de Renovación Popular, porque dijo claramente hace pocos minutos que él o Renovación Popular no estaba de acuerdo con lo que estaba pasando. Sigamos escuchando, a ver.
6: Habiendo leído el artículo 99 del reglamento, no es aplicable esta moción, por lo tanto tenemos que continuar con esta sesión convocada.
0: Bien. Micrófono señora abierto internacional.
6: Esta sesión,
5: señora presidenta, se ha presentado una moción de censura. Tenga usted la amabilidad de tramitarla. Usted tiene que dejar la mesa y tiene que asumir la presidencia el señor García, porque su presidencia ha sido cuestionada, señora presidenta. ¿Qué parte no está entendiendo usted eso?
0: Y te bien conchudo. O sea, porque ellos muestran una sanción y listo, se tiene que actuar de esa manera. Por eso decimos al caballazo, a lo búfalo Pacheco, a lo barra brava, tanto de la U o de Alianza Lima, a la barra brava, quieren hacer esto los de Fuerza Popular, conchudos.
4: Bueno, una situación.
0: Bueno, ahí está. Vamos a ver, o sea, también tenemos otro informe por aquí.
7: La colega.
0: Aquí tenemos, por ejemplo, cómo en el Congreso, la Comisión de Constitución estuvieron hablando fuerte en esta controversia que se ha podido ver en este procedimiento del Congreso de la República. Vamos a ver, aquí está. Va a fallar, al parecer, dice, la censura contra el señor Astudillo. Pero veamos qué dicen los representantes de la Cámara de Diputados.
7: Analí Márquez, existen herramientas de las que puede disponer el presidente de la República para gobernar. Decretos de urgencia, decretos supremos, estado de excepción, etcétera. Convenzan, pues. A mí no me convence. Si quieren competencias, especifiquen, convenzan. Lo peor de todo, o sea, se les está acabando la paciencia democrática. Hablemos claro, por favor, porque a los antecedentes me remito. Ustedes tienen serios cuestionamientos de autoritarismo. Y eso es lo que no nos da confianza.
0: Le están diciendo en su pelada cara a los representantes de Fuerza Popular y a la señora Keiko Fujimori.
7: Eso es lo que no nos da confianza. Así nos quieren convencer. Ustedes tienen la obligación de generar consenso. Ustedes tienen la obligación de dialogar. Porque nos están pidiendo a nosotros que les demos una competencia que nos ha otorgado el pueblo. No, pues, podemos mentir, decir, estamos obstruyendo. ¿Qué cosa estamos obstruyendo? Le estamos agarrando las manos al ministro, que está parado en pleno desierto sobre seguridad ciudadana, porque hasta ahora no le pedimos resultados, le pedimos que empiece a chambear.
8: Una censura a su presidencia.
0: Micrófono abierto internacional. Más nos estamos dedicando, como dice, vamos a censurar a la mesa directiva o a la mesa de la mesa de constitución. Los de Fuerza Popular no dejan chambear, ellos mismos están metiendo la pata y ahora quieren a la fuerza. Como dice, al caballazo, hay que hacer todo lo que nosotros queremos, así no funciona. Jaime Guaringa, Aide Alvis, Fernando Agustín, muchas gracias por estar en la sintonía.
8: El diputado Abensur ya leyó la base reglamentaria correspondiente.
9: Y varios de los colegas que aquí estamos presentes han invocado el respeto. Definitivamente, el respeto tiene que darse. El respeto tiene que darse desde que ayer, que era la sesión ordinaria a las 12 de la tarde, no fue convocada por su presidencia. El respeto tendría que darse de que las audiencias públicas deberían haber sido convalidadas o mencionadas o agendadas a través del equipo que usted tiene en la Comisión de Constitución a los miembros de esta comisión. El respeto se da a raíz de que la agenda que ha tenido cada una de las audiencias públicas que usted ha organizado tendría que haber sido compartida por los miembros de esta comisión.
10: Señora presidenta, entonces, considero de que no se puede faltar el respeto porque parece que el señor...
0: Micrófono abierto internacional, se agarraron en un tole-tole. Desde ayer andan con esto, para que ustedes conozcan qué diputados se comportan mal. Conozca a sus diputados que ustedes han elegido. Ahora, por supuesto, van a estarse los 5 años. ¿Qué nos harán? ¿En qué lío nos meterán? No lo sabemos. Mauro Guaynate escribe y dice, convenidos, altaneros, conchudos, solo Fuerza Popular quiere ser autoritarios, sinvergüenzas, mentirosos y traidores. ¡Auch! Sigamos escuchando. En el Congreso, la Cámara de Diputados, Comisión de Constitución.
9: Las comisiones. No tenemos un reglamento para poder desarrollar la actividad de las comisiones. Por eso se sobreentiende que es un reglamento general. Y sobre esto, presidenta, hay múltiples interpretaciones. En el periodo pasado hubieron 3 pedidos de moción de censura y ninguno de los presidentes se antepuso a la emisión de un documento como tal y como corresponde, se cede, se argumenta, se defiende, se vota. Si se supera el impasse, usted vuelve a la conducción y simplemente damos por desarrollado, por pasado el tema. Quien está, con todo respeto, presidenta, alargando esto en un debate inerte, es usted al no aceptar y entender que el reglamento que se aplica para la Cámara de Senadores también aplica para cada una de las comisiones.
0: Métete a más loco que una cabra. Hay un vacío tremendo, señor Alegría. Nosotros no somos constitucionalistas, pero investigamos, leemos. En ninguna parte dice, de ningún artículo, que se tiene que sancionar a las comisiones. Dice, se puede sancionar a la mesa directiva
11: de la Cámara de Diputados. En este caso es una comisión de constitución. O sea, lo que quieren ellos, dicen, no, hemos tenido anteriormente historia. Sí, pues, anteriormente no había Cámara de Senadores. Solamente había el Congreso de 130 congresistas, que es diferente cómo se debe de manejar. Ahora, una vez que se aprueba, tiene que pasar al Senado. Antes no pasaba al Senado. Entonces estos quieren interpretar a su modo. Tremendos conchudos y sinvergüenzas.
1: Cabe precisar que ningún debate es inerte, más aún cuando estamos de cara a la población. Y les estamos señalando la aplicabilidad y quizá también los vacíos que existen en el reglamento de la Cámara de Diputados. Permítanme. En ese sentido, es el debate sobre este tema, dado que lo han planteado, hemos insistido de que no es aplicable, debe continuar. Así que
12: si nosotros estamos y un grupo de parlamentarios está cuestionando su conducción, usted tiene que dejar. Y
11: es... No. Pueden cuestionar, pero está dejando hablar. ¿Y qué dice las leyes o qué dice prácticamente el reglamento? No dice nada, hay un vacío. No se sanciona las comisiones de constitución. ¿Por dónde? A ver, nosotros le diríamos en su pelada cara, también le diríamos, ¿en qué parte dice, en qué lugar dice? O sea, porque han tenido experiencia de lo que era anteriormente, ahora hay que utilizarlo. Ahora hay dos cámaras. No sean conchudos. Que se eduquen primero. Javier Matos, don Marcelino, el Perú y nuestros distritos. No hay liderazgo, no hay líderes empresariales, no hay líderes en obras, no hay líderes industriales. Sí, totalmente de acuerdo. En eso tenemos que trabajar. Y mucho. Tenemos que trabajar. Pero que hay personas capaces de hacerlo, de seguro. Y eso es lo que vamos a hacer en el futuro. Entrevistar a todos aquellos personajes que a veces solamente estamos mirando a futbolista muy bueno, que aquí está Vélez, aquí está el Pulpo, de seguro. A mucha gente le gusta el deporte, así como nosotros. Pero también hay médicos que están fuera del país, hay científicos, hay muy buenos abogados, hay muy buenas personas que quisieran contribuir con su pueblo. A ellos tenemos que ver, incentivar también, que no solamente el deporte es lo que puede hacer millonario a la gente. Nosotros somos felices con lo que hemos hecho y lo que estamos haciendo. Pero Dios sabe bendecir cuando actúas de buena fe. No como estos alapastrosos. Quieren meter por debajo más cosas de lo que no quiere que el pueblo lo venda a nuestro país.
12: Ese es el trámite regular. Tiene que dejar usted la presidencia, dársela al vicepresidente para que conduzca.
11: O sea, ya él es el dueño del Congreso, ya tiene que hacer. O sea, que debe de hacerle caso a este Ambenzúa, Derzúa, no sé cómo diablos se llaman estos que son de fuerza popular. Escuchemos más.
12: La votación de esta moción de censura, como se ha hecho en diversos casos, que se los puedo presentar, señora presidenta, con todo respeto. Gracias.
7: El Ejecutivo quiere poner mano dura para poder pedirle a las Fuerzas Armadas que colaboren con la seguridad ciudadana y el orden interno, y usted dice que no.
12: Un informe que...
11: No, nunca han dicho no. Lo que está pasando, señor Alegría, y los de Fuerza Popular tienen que entender que los senadores del partido de Fuerza Popular, los senadores, no los diputados, los senadores, empezando por Miki Torres, ¿qué dijo? Nosotros que nos llegue y aquí nosotros podemos ampliar, no más que nos manden, o sea, como diciendo, ustedes son nuestros chupes, ustedes van a hacer lo que quieren y aquí nosotros lo arreglamos todo. ¿Qué se creen? ¿Dueños del país? ¿Superpoderosos? Es por eso que todos, hasta Renovación Popular, que es de sus amiguitos ahí con Fuerza Popular, se han levantado y han dicho, no, nosotros no estamos de acuerdo con ello. No somos el patio trasero de los senadores. Es por eso que se están demorando, no porque quieren. Estas son una tira de sinvergüenza siempre.
12: He preparado desde mi despacho con la finalidad de que usted tenga bien consignarlo, si es que así desea, señora. Porque acá estamos frente al deseo de usted, ¿no? Si es que así lo desea, porque como no deseó usted consignar, por ejemplo...
11: No, esa es una mentira, no sea conchudo, pues. Lo que pasa no es el deseo de ella. Las reglas, el reglamento dice lo contrario. Y es por eso que no lo puede aceptar, o sea, porque este de Fuerza Popular quiere meterle al caballazo, hay que hacerle caso. Bacancitos o soberbios, el ya no ya. Es como muchos en las regiones también existe mucha gente de ese tipo. Copian lo malo, no copian lo bueno, lo sencillo, lo amable. Conchudos algunos que ya no, ni siquiera son alcaldes, ya están sintiéndose como alcaldes. Eso es lo que más nos da rabia. Salapastrosos.
12: Los informes en minoría que se presentaron tanto de la Comisión de Energía y Minas como de la Comisión de Economía, usted no los ha consignado en el dictamen. No, no sé si es su error suyo o de su despacho, señora.
13: Ahora quieren censurar diputados. ¿Qué vendrá luego cuando se les acabe la paciencia democrática que han dicho? ¿Disolver la Cámara de Diputados? No, presidenta, si alguien discrepa con el sentido de su dictamen, el que ha presentado, que se debata acá. Pero ¿cuál es la razón simplemente de interrumpir ese debate pidiendo la cabeza de la presidencia de la comisión? Yo, sinceramente, creo que esto es algo con lo que hay que ser muy serios, ¿no? No se puede permitir simplemente que se impongan, no las razones, ¿no?, sino estilos que ya han hecho que este Congreso en un periodo anterior llegue a una situación extrema de desaprobación.
11: Eso es lo que está pasando en el Congreso de la República. Necesitamos seguir escuchando. Necesitamos educarnos quiénes están hablando bien y quiénes no. Eso es demasiado importante porque así vamos a conocer a los congresistas.
8: Que ha presentado la presidencia de esta comisión. En segundo lugar, mostrar mi extrañeza, ¿no? Porque no podemos, pues, los diputados decirle al pueblo peruano que no hagamos política en una cámara del parlamento que tiene una labor eminentemente política. Eso, de por sí, es deslegitimar la labor que nosotros realizamos. De hecho, para poder postular, todos han tenido que abrazar un partido político. Y estar en una organización política implica asumir una postura, pues. Porque si no, aquí va a primar el pragmatismo. Y no terminamos definiendo absolutamente nada. Este es un gobierno presidencialista. Aunque parezca durante los últimos 15 años un gobierno parlamentario. Constitucionalmente es un gobierno presidencialista. ¿Qué quiere decir? Acá el presidente que tiene autoridad puede gobernar. Lo ha señalado la colega Analí Márquez. Existen herramientas de las que puede disponer el presidente de la República para gobernar. Decretos de urgencia, decretos supremos, estado de excepción, etcétera. Pero si ni siquiera pueden sacar, pues, un general de la Policía Nacional del Perú. El pedido de facultades es específico y excepcional. Y miren lo que se nos presenta aquí y con lo que se nos quiere convencer a nosotros de otorgarles nuestra competencia que el pueblo nos ha dado en las urnas. Por ejemplo, reforma del Sistema Nacional Penitenciario con la finalidad de fortalecer la seguridad y la reinserción social. ¿Qué es eso? Esto no es una materia específica. Esto, con el respeto que se merece, es cualquier cosa. Es prácticamente la reforma de un sector entero del Estado. Y los ministros que han venido y los hemos recibido no nos han sabido explicar, pues. Después dice, regular la participación excepcional temporal de las Fuerzas Armadas. ¿Y los estados de excepción? ¿Y los estados de emergencia? Yo ya he visto a las Fuerzas Armadas patrullar las calles. ¿Qué más dice en este pedido? Modificar la ley 32.490, ley que establece medidas extraordinarias contra los delitos de extorsión. ¿Cuándo se aprobó este proyecto de ley? El año pasado. ¿Cuándo se reglamentó? Este año. ¿Quién lo hizo? El señor Yerí. Es decir, participó el señor Rospigliosi y la señora Juárez. ¿Qué se quiere cambiar? ¿Qué cosa se quiere cambiar? Explíquenos. ¿Saben qué nos dicen? No. Señores de la Comisión de Constitución, hagan su chamba, acótenlo ustedes.
7: Entonces, pues, ¿quieren o no quieren competencias? ¡Convenzan, pues! A mí no me convence. Si quieren competencias, especifiquen, convenzan. Lo peor de todo, por lo menos, pues, en las provincias, en el norte, en los Andes y en la selva del país sabemos pedir las cosas, ¿no? Acá se nos quiere poner una espada de Damocles. Estamos alterando su buen ánimo republicano. ¿Qué significa eso? ¿Va a venir una monarquía?
11: Eso es lo que está. Por eso decimos, tenemos representantes que al menos estamos mirando que tienen coherencia, sentido común para hablar. Claramente le está diciendo a Keiko Fujimori. O sea, se le está acabando la paciencia, matonesca. Ya nosotros, claramente está diciendo que quiere cerrar el Congreso, o sea, quiere cerrar la Cámara de Diputados. Por eso se han levantado en fuerte, porque también hay expresiones del senador, de los senadores de Fuerza Popular, hablando estupideces. ¿Por qué se han levantado los diputados? Porque dijeron, ah, no, mándenos nomás todo lo que quieran y aquí nosotros lo arreglamos y le aumentamos lo que falta. Así dijeron, por eso están enojados, con justa razón, el Congreso. O, es decir, la Cámara de Diputados, la Comisión de Constitución. Sigamos escuchando.
7: O sea, se les está acabando la paciencia democrática. Hablemos claro, por favor. Porque a los antecedentes me remito, ustedes tienen serios cuestionamientos de autoritarismo. Y eso es lo que no nos da confianza. Eso es lo que no nos da confianza. Así nos quieren convencer. Ustedes tienen la obligación de generar consenso. Ustedes tienen la obligación de dialogar. Porque nos están pidiendo a nosotros que les demos una competencia que nos ha otorgado el pueblo. No, pues, podemos mentir, decir, estamos obstruyendo. ¿Qué cosa estamos obstruyendo? Le estamos agarrando las manos al ministro, que está parado en pleno desierto sobre seguridad ciudadana, porque hasta ahora no le pedimos resultados, le pedimos que empiece a chambear.
11: Sí, totalmente de acuerdo. Vamos a seguir, porque tenemos aquí, de seguro, algo importante, que por lo menos tenemos diputados que están a la talla de discutir, de pelear con argumentos, con detalles, con cosas que son simples de poder hablar. Ojalá sigamos en ese ambiente y podemos decir que por lo menos estamos mirando a algunos diputados que no se venden, como López Chao, que ya se vendió, y de Conchudo, de Ahora Nación, todavía no ha dicho, y vamos a mostrar sus declaraciones. Los representantes de Ricardo Belmont, otro chupamedias. Aunque algunos de sus diputados han dicho, no, nosotros no le vamos a dar las facultades y vamos a censurar. Hay divisionismo, pero los que crean divisionismo son sus líderes, que se agachan, que se vuelven chupamedias, que se vuelven, como dicen, no, a ver qué me gano aquí, alguito. Así no juega el Perú. Cuando habla de deportes el señor Ricardo Belmont, ¿no? Diciendo que no se haga el propio FAO el mismo. Es decir, hacerse autogoles a nuestro país. Conchudo, sigamos escuchando qué más dijeron.
7: Que empiece a chambear. No nos ha dado ningún indicador, ningún plan, ninguna meta concreta. Y se lo hemos pedido antes de que asesinen a la periodista Polo. Y siguen muriendo los compatriotas. Y aquí no pasa nada. O sea, quieren que nos acostumbremos. Ustedes se van a acostumbrar a que todos los días tengamos que contar 5, 6, 7 muertos en nuestro país. Y nos van a decir, le van a decir al Perú que si no le firmamos este documento lleno de generalidades, o sea, no se va a resolver los problemas fundamentales en materia de seguridad, informalidad laboral, materia tributaria. Los jóvenes no van a tener empleo. ¿Cuándo de todas las facultades que se ha delegado se han resuelto los grandes problemas del país? O sea, cuando se delegó las facultades, ustedes dicen que no obstruyeron a PPK, discúlpenme, no me voy a reír porque es una sesión solemne, seria, importante, el país no está viendo. Me parece verla a la señora, haberla visto a la señora Fujimori y pedirle disculpas al señor Pedro Pablo Kuczynski hace poco. Todos sabemos lo que pasó. Pero se nos quiere hacer creer que si no firmamos esto, O sea, el país no funciona. Las cosas no van a caminar. Eso es mentira, pues. Eso es completamente falso. Y no vamos a aceptar de ninguna manera que en lugar de convencernos, se nos quiera amenazar. De ninguna manera, señora presidenta. Por eso yo creo que este informe no solamente tiene un sustento técnico, sino tiene un sustento político. Todos los congresos de la República unicamerales tenían la facultad de decir esto te apruebo y esto no. Pero hoy tenemos un congreso bicameral en el cual los senadores salen a decir muy campantemente, pues ¿sabes qué? No me importa lo que haga, yo voy a aprobar todo el pedido de facultades porque me da la gana. Y nadie lo ha aclarado. Y tienen la oportunidad de decírselo aquí al país hoy día. ¿Van a respetar lo que haga la Cámara de Diputados o van a consolidar un gobierno autoritario que gobierne desde el Ejecutivo y avasalle a la Cámara de Diputados? Ustedes tienen la respuesta, señores diputados. Hagan su tarea.
10: Temas. ¿A qué le teme?
11: Micrófono abierto internacional. Muy bien. Está aclarando toda esta situación. Nos da mucha alegría, de alguna manera, que se está discutiendo alturadamente con argumentos. Eso es lo que queríamos escuchar, porque ese es el Parlamento. Hablar con argumentos y no imposiciones, como siempre ha sido, en forma dictatorial, anteriormente el Congreso de la República. Sigamos escuchando a algunos parlamentarios que de alguna manera están queriendo hacer su chamba. Ojalá no se tuerzan. Estamos persignándonos y diciendo, Dios quiera que sigan en esa misma mentalidad, porque el Perú necesita de estos diputados que pongan al servicio del pueblo, se pongan al servicio de todos los peruanos hasta el último rincón del país, donde nos escuchen que llegue el bien común. Cuando hablan de bien común, solamente hablan de su bien, de algunos sinvergüenzas y ladrones que todavía existen en el Perú. Estamos hablando de los políticos.
10: Vemos, estimados hermanos, compañeros fujimoristas, ¿qué es lo que escondemos? Hace poco, una periodista, comunicadora social, fue asesinada en un espacio abierto donde habían ciudadanos. ¿Cuál fue su delito? Denunciar presuntos actos de corrupción de altos mandos policiales. Y también están metidos algunos políticos. Pregunto yo, ¿dónde está la señora presidenta, que hasta el día de hoy no solo ha mencionado una sola palabra respecto a ese tema? Es mujer, es madre, es política. ¿Por qué no menciona una sola palabra de ese hecho si realmente le preocupa la seguridad ciudadana? Hablan de los asesinatos y mueren 6 ciudadanos diariamente. Yo les pregunto a los compañeros que están al frente, hermanos fujimoristas, ¿cuántas veces ustedes toman el colectivo, el bus? ¿Cuántas veces van ustedes al mercado a comprar? ¿Cuántas veces van ustedes al comedor popular? Les aseguro que ni una sola vez, porque ustedes viven usando la necesidad del pueblo para meternos de contrabando la seguridad ciudadana. Así que no nos engañemos. ¿Quieren acabar con la seguridad ciudadana? Empiecen por mostrar, diputada, propuestas, diputada, para una reforma policial.
14: Por intermedio, y por favor, de la mesa, señorita. Por intermedio de la mesa, por favor, diputada.
11: Bueno, hemos sido pacientes con todo esto, lo que ustedes están escuchando. Creo que de alguna manera está un poco más claro de lo que está pasando en la política en nuestro país, que tenemos al menos algunos congresistas que están haciendo su chamba. Creo que vamos a colocar así a todos los congresistas que de alguna manera se le dicen sus verdades a la señora Keiko Fujimori y a todos los que están ahí. La Cámara de Senadores quiere ser superior, quieren ser los bacanes, quieren ser los responsables que van a hacer todo lo posible para que en el Perú, dice, no tengamos pobreza, mentirosos y conchudos, así como López Chao, este conchudo que estuvo hablando temprano y diciendo así. Escuchen, ¿Cuántos de ustedes votaron por Ahora Nación por López Chao? Se vende, se vende.
15: En directo, en estos momentos hay una conferencia de prensa de los voceros de la bancada de oposición de la Cámara del Senado. Hablamos de las bancadas de Ahora Nación, Juntos por el Perú, el Buen Gobierno y el Partido Cívico Obras. Han tocado diversos temas, entre ellos sobre la moción de censura contra el ministro del Interior, César Astudillo, el día de mañana que se va a debatir en el Pleno de la Cámara de Diputados, pero también sobre el pedido de facultades. Bien, toma la palabra el senador Alfonso López Chao, vocero de la bancada de Ahora y líder también de Ahora Nación. Escuchemos.
16: El coronel Javier Colchado escribió nuestro programa, conoce a la Policía Nacional y nos expresamos en el sentido de lo que él había expresado, que era muy pronto para tomar una decisión como esa. Que había que ganar la autoridad moral para hacerlo. Y creo que hoy, justamente la ocasión, porque ante lo que señala una fuerza integrante de nuestro bloque, que han gestionado una reunión de la Cámara de Diputados con el ministro, lo cortés, lo políticamente adecuado, es esperar a esa decisión.
11: Ay, López Chao, López Chao, López Chao, se nos cae otro político más que quiere ser como Perú Libre, gobernar con los sinvergüenzas de Fuerza Popular. Son oposición, no son chupamedias. ¿Saben por qué está actuando así el señor López Chao? Porque tiene a alguien que está enviando al Banco Central de Reserva. Y le está haciendo un favor y entonces quieren devolver ese favor con ello. Así se ha manejado la política. Pero no se están dando cuenta que hay mucha gente que ya sabe de las mañoserías de estos conchudos, como Ricardo Belmo, como López Chao y todos los sinvergüenzas. Miren ustedes, escuchemos a la encerrona de Marcos y Fuentes. ¿Qué dice al respecto? Ahí va.
17: Zona amenaza al Congreso. Confirmado, López Chao se arrodilla ante el régimen y la candidata más engreída por López Aliaga. Hola, soy Marcos Cifuentes. Bienvenidos a La Encerrona, tu mini noticiero mañanero. Hoy es miércoles 30 de septiembre de 2026. Un saludo de cumpleaños para mi viejito. Y Carlos Spa y Edwin Sierra se suben al tren de Porky. Cuidado con estos operadores tipo Chibolín, que ya hemos visto esta película, porque ayer Rafael López Aliaga volvió a visitar a Edwin Sierra, que ya es la tercera vez, porque lo hizo dos veces antes en el
11: al
17: programa
11: trinchudo.
17: Que Edwin Sierra en Panamericana, en el mismo espacio que tenía Chibolín toda la vida. Pues ahora Edwin Sierra tiene un programa hace dos semanas y las dos veces ha ido López Aliaga, y ayer por tercera vez fue, pero en el estudio de la Radio Nueva Q. Lo hizo hacer sus bailecitos y contar las mismas historias que siempre cuenta sobre que los niños le dicen porcs.
4: Hoy en Cumbias y Risas
18: es necesario.
4: Está con nosotros Porky.
17: Pero López Aliaga también reclutó a otro influencer, el canciller Carlos Spa. Entrevistado por Willax, le preguntaron qué le parecía que los candidatos municipales se acusen de ser bebitas. Y Spa, en vez de respetar la neutralidad electoral como cualquier alto funcionario, empezó a hacer malabares hasta que dijo que estaba cerca del celeste. Y Spa puede decir esto sin miedo porque el Jurado Nacional de Elecciones ha perdido toda legitimidad para poner orden.

0: toda la plata de la campaña de López Aliaga. Obviamente ya sé que van a decir los Sims que lo siguen, que es millonario. Ay, ya, ya, pero no, en serio, ¿de dónde sale? Porque puede ser de su bolsillo o de otros bolsillos. No lo sabemos y no lo vamos a saber gracias a un vacío legal generado por el Congreso anterior. Esto lo descubrió Jazmín Bianchi de La República, porque resulta que los candidatos a regidores no tienen que presentar rendición de cuentas. Y como López Aliaga es candidato a regidor, se salva de presentar su rendición de cuentas. No solo él, sino los 130 alcaldes salientes que están postulando a una reelección encubierta gracias a la cobardía del Jurado Nacional de Elecciones. Ninguno de ellos tiene que transparentar sus gastos porque técnicamente están postulando como primeros regidores. Resulta que en el 2024 el Congreso modificó la Ley de Organizaciones Políticas. Antes de ese cambio, todos los candidatos a todo, regidores incluidos, tenían que transparentar sus cuentas, pero ahora ya no.
1: Claro. Vamos a seguir porque tenemos una nota más. Les decíamos que tres diputados del partido de Ricardo Belmo, o sea, de Obras, han retirado sus firmas de la moción de censura contra el ministro Astudillo y suspenden la sesión del pleno. ¿Quieren ver? Por eso decimos, Ricardo Belmo, lo mismo que López Chao, dos arrastrados más que no nos representan de seguro. ¿Cuántos de ustedes votaron por esto, conchudos? Vamos con este pequeño informe antes de terminar.
2: De la República, Fiorella Martínez tiene detalles.
1: A ver, adelante, adelante, lo último.
2: Sería el no apoyo a las facultades legislativas, se entiende, pero en todo caso falta la formalización. Fiorella, ¿cómo estás?
1: Dale, Fiorella.
3: Buenas tardes. Todavía este pedido de facultades del Ejecutivo hacia el Congreso permanece entrampado en la Comisión de Constitución. Hoy a las 9 de la mañana sesionó por segunda vez luego de reanudar esta actividad que habían empezado el día de ayer. Sin embargo, se vio el mismo escenario. No hay un consenso entre las diferentes bancadas sobre este predictamen que ya se había difundido, que sería a favor o en contra, mejor dicho, de estas facultades solicitadas. Sin embargo, se dieron cuenta de hasta tres textos sustitutorios presentados por puntos por las bancadas de Buen Gobierno, por la bancada también de Renovación Popular y una tercera que podría ser de la bancada de Fuerza Popular, que tendrían una alternativa en todo caso no se aprueben las facultades completas, estos 66 ítems solicitados y agrupados en 8 ítems respecto a seguridad ciudadana, al fenómeno del niño, modernización del Estado y otros. Esto ha quedado en suspenso. La comisión decidió ir a un cuarto intermedio, es decir, que se suspende hasta nuevo aviso. No se sabe si se retomaría en las próximas horas, si sería mañana, pasado mañana, incluso el fin de semana. No hay una fecha todavía para que la Comisión de Constitución vuelva a sesionar. Sin embargo, lo que sí han mencionado, sobre todo en las bancadas de oposición, es que entre ellas se van a juntar para armar un texto sustitutorio, uno solo, que sea llevado a la Comisión de Constitución. Y que este posiblemente podría reemplazar a este predictamen, pero claramente no se basaría en los 66 puntos solicitados por el Ejecutivo, sino que solamente se enfocaría en dos aspectos, inseguridad ciudadana y fenómeno El Niño, al considerarlos ellos temas prioritarios para el país. Todavía no se sabe tampoco cuánto tiempo demoraría para que las bancadas de oposición puedan armar este texto sustitutorio, porque recordemos que el predictamen de la Comisión de Constitución se elaboró durante la semana de representación de...
1: Claro, claro. Bueno, se ha suspendido, no se sabe cuándo va a haber justamente este debate de las facultades por el Congreso. Una vez más, usted ha sido informado a través del primer programa internacional directamente desde Denver, Colorado, Estados Unidos. Vamos a ver, tenemos a Daniel Villacorta, Lucio Roque, Ladamel Ulloa, también Javier Matos vuelve a escribir y dice la región huancavelica no es pobre, es empobrecida por sus alcaldes saqueadores con enriquecimiento ilícito. Huancavelica tiene 16 microclimas, minas, recursos turísticos y otros. Pero sus autoridades dicen que son profesionales, pero no saben de desarrollo. Son analfabetos con título. ¡Auch! Lucio Ramos Castro. Buenas, señor Marcelo.

0: Lino, esperemos que esta Cámara Baja actúen en esta altura hasta las últimas consecuencias. Gracias desde Huancavelica, nos dice. Sí, estamos de acuerdo con ello. Antonio o Antonia Cabana, la Keiko todo el tiempo gobernó, cambió presidente a su regalada gana y dio golpe de congresal, cambio de constitución, tomó el Tribunal Constitucional, la Junta Nacional de Justicia, el OMPE, el Jurado Nacional de Elecciones, el Ministerio Público y los peruanos de esclavos ahora que quieren vacancia urgente, no da más. Eso es lo que estamos observando y eso es lo que opinan nuestros oyentes en el Perú. Gracias, Perú. A nombre de Marcelino Llantas Espinosa. Mañana volvemos como siempre a la misma hora, en el mismo dial, para que ustedes estén bien informados a través de nuestra tremenda programación que, por supuesto,
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2: Son las 8:54.
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1: Son las 8 de la mañana y 59 minutos.
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1: Son las 9 de la mañana y 29 minutos.
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0: 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Ya llegamos a las 10 de la mañana, fíjense ustedes, y todos seguimos con Moderna Radio Papá.
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1: las 10 de la mañana y 32 minutos.
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1: Las 11 de la mañana y 2 minutos.
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1: las 11 de la mañana
0: y 31 minutos.
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suelte a su pareja. Yo quiero que los hombres le den la espalda por unos segunditos a las mujeres. Todos los hombres en la pista le den la espalda. Denle la espalda a las mujeres. El Torrinoso, eso te incluye a ti también. Cocodrilo, a ti también. Mujeres.

suben acá arriba, le van a dar su nalgadita. Después nos digan cuáles son las solteras. Levanten la mano las solteras. ¿Y se han portado mal? Llámame.

0: 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Y llegó la hora del bitute. Sí, señoras, señores. Sí, ya son las 12 del mediodía. Todo el mundo ya tiene hambre. Yo también tengo hambre. Entonces vamos a comer. Claro que sí. 12 en punto del mediodía en todo el Perú y en Moderna Radio Papá. Provecho.
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0: Hola, hola, camarón con cola, son las 12 en punto del mediodía. Comienza, señoras y señores, la hora del bitute, lo mejor de nuestra música criolla, justamente a la hora.

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2: ¡Que me voy al norte, primo!

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1: Las 12 horas y 29 minutos.
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1: las 12 horas y 58 minutos.
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4: No podía faltar nuestro personaje Chingolo.
5: Hola, tío.
4: Hola, ¿qué tal? Caramba, ¿sabes esa bolsa?
5: ¿Para qué?
4: Para ver, pues, ¿qué tiene? Ay, caramba, es una pelota de fútbol. ¿Qué más? Una camiseta.
5: De la Alianza.
4: Ah, tú eres aliancista también.
5: Sí, sí.
4: ¿Qué más? A ver. Ay, caramba, qué bonito, un nacimiento, qué lindo. ¿Quién te ha hecho ese regalo?
5: Mi tío Marcelino.
4: Ah, ya, mi primo, ¿sí?
5: Sí.
4: Ay, caramba.
5: Es que me llamó por, ¿cómo se llama? Por el celular.
4: ¿Que ya tiene celular?
5: No, por el celular de mi vecina.
4: Ya.
5: Me dijo, Chingolo, vente a la radio porque tengo tu regalo de Navidad para ti.
4: Pero ya la Navidad, bueno. Bueno, la fecha especial de Navidad ya pasó.
5: Sí, pero nunca es tarde para recibir un regalo como el que me han, que me ha hecho, especialmente mi tío Marcelino.
4: Ay, ay, ay, ay. Bueno, pasaba por la cabina para...
5: para mi otro regalo.
4: ¿De quién?
5: De parte tuya, güey.
4: De parte mía. Ay, tú sabes que de todas maneras te voy a hacer ese regalo para ti, para tu perrito pellejo, para tu abuelita María, ¿no?
5: Sí, pero ¿por qué no? Pero ese regalo, que sepa la gente que siempre me lleva tú a la cachina. Todo lo que me compra es segunda. Mira, esta zapatilla que tiene, mira. Mira los huecazos que tiene, ya estoy pisando el piso, todo ya llena de tierra, de piedra. Cuando me llevas a comprar, me dice, te voy a llevar a un gran bazar.
4: Bueno, la cachina es un gran bazar.
5: Sí, pero tú eres segunda, pues, de tío Ronco.
4: Ya, mira, tengo unos ahorritos ahí que estaba guardando para...
5: ¿Para qué?
4: Para comprarte algo bonito, tu camisita, tu polito, tu pantaloncito, tus zapatitos.
5: ¿Zapatos no?
4: ¿Zapatos no?
5: No, zapatillas.
4: ¿Zapatillas por qué?
5: ¿Por qué? Porque yo soy un pelotero de primera, pues.
4: ¿Te gusta el fútbol, no?
5: Sí, me gusta el fútbol y pienso ser como Pelé.
4: ¿Como Pelé? ¿Y tú sabes de Pelé?
5: Sí, porque a veces llego tarde a un asunto y digo, uy, me Pelé.
4: No es eso, bueno, vamos ahorita, estás interrumpiendo la programación.
5: Ay, perdone.
4: Y que por favor saluda a los oyentes de Moderna.
5: De Moderna, Radio Papá para todo el mundo.
4: Eso, para todo el mundo.
5: Y un saludo cariñoso, de forma muy especial, a todas las señoras, a todas las señoritas, a todas las niñas y...
4: También a los varones.
5: Ya, también a los señores, a todos, y estoy buscando padrino.
4: ¿Padrino para qué?
5: Para mi bautizo.
4: ¿Cómo? ¿Que tú no eres bautizado?
5: Y llegué al bautizo, pero llegué tarde porque ya el cura se había tomado todo el agua bendita.
4: Es mentiroso, ya. Vamos.
5: Ya, entonces continúen ustedes. Pasándola bien, muy alegres, escuchando, escucharme.
4: Ya te escucho.
5: Moderna, Radio Mamá.
4: Papá.
5: Así, papá, ¿cómo dices tú?
4: Para todo el mundo.
5: Sí, para todo el mundo. Los saludó Chimbolo. Chao.
4: Seguimos con la programación más positiva que tenemos para ti en todas las 24 horas, por supuesto, con Moderna Radio Papá. Claro.

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1: Las 13 horas y 31 minutos.
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0: 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Y estamos por la tardecita, 2:00 p.m.
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1: Las 14 horas y 29 minutos.
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1: Las 14 horas y 58 minutos.
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1: Quiero contarle, mi hermano, un pedacito de la historia negra, de la historia nuestra, caballero. Y dice así.

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1: Las 15 horas y 28 minutos.
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2: Las 15 horas y 58 minutos.
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1: Las 16 horas y 29 minutos.
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0: 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Son las 5 de la tarde. ¿Verdad?
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1: Las 17 horas y 28 minutos.
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0: las 17 horas y 56 minutos.
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0: Estamos listos para hablar de ustedes, nosotros y la noticia a través del primer programa internacional directamente desde Denver, Colorado, Estados Unidos, para el Perú y el mundo. Agradecidos a nuestra cadena de emisoras Radio Trueno en los 99.1 FM Huancayo y Huancavelica, Radio Jaimar en el Callejón de Huaylas en los 95.1 FM. Agradecidos también a todos nuestros hermanos que nos están escuchando a través de Radio Impacto en los 95.1 FM. Gracias, gracias también a todos nuestros hermanos de Radio San Isidro, Radio Primavera en los 720 kilohertz de la amplitud modulada en todo Puno, Juliaca. Gracias también a Latin American Press Cashca Producciones en Argentina. Gracias, gracias también a todos nuestros hermanos que nos están escuchando a través de Moderna Radio Papá en los 107.5 FM. Gracias, hermanos del Perú.
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0: Gracias a todos ustedes, hermanos del Perú, quienes ya están en la cadena internacional. Muy amables por sus miles de comentarios que nos llegan todos los días, en las noches, en las madrugadas, en todo momento. En lo que podemos, tenemos que responder, pero son muchísimos que a veces nos quedamos y solamente tenemos que ponerles un me gusta o algo rápido para no dejar de contestar a todos nuestros hermanos que nos escuchan en España, en Argentina, en Cusco. Aquí tenemos en Junín, en el Tambo, o sea, donde hay mayor sintonía, Tacna, Piura, aquí nos dicen Chile. Muchas gracias a los hermanos también que nos escuchan en Venezuela, en Brasil. Últimamente estamos observando que hay miles de peruanos, al parecer, en Brasil. Muchísimas gracias. Gracias, gracias también a todos los hermanos que nos escuchan en Ulcumayo. Nos dicen todos los días, no nos fallamos el programa. Gracias a ustedes. Bien. Y estamos justamente ya con los últimos minutos donde, al parecer, ya se le da en la Comisión de Constitución, que ha elaborado un texto consensuado sobre la delegación de facultades para poder darles en seguridad ciudadana y en el fenómeno del Niño. Ya que los representantes de Fuerza Popular no quisieron hacerle con especificaciones, se unieron todos los partidos políticos para buscar cómo solucionar este impasse que de seguro les va a beneficiar que por lo menos empiecen a trabajar con inseguridad y no nos venga con el viejo cuento, como dice Miki Torres, la señora Keiko Fujimori, Fujimori, Galarreta, todo el mundo, que la situación está para que le den más facultades en el Perú. Pero como ya vino las amenazas desde el Senado que quieren cambiarlo todo, parece que han tomado el toro por las astas la Cámara de Diputados y no las van a dar más, solamente en inseguridad y luego también en el fenómeno del Niño. En el Perú está sucediendo muchos casos. Hay persecución a los hombres de prensa. Ahora se la agarraron también con Gorriti. Se lo agarraron ya con César Hildebrand. Es decir, ya vienen contra también Marcos y Fuentes. Lo van a hacer con los otros medios de comunicación. Curwen dice que solamente va a trabajar quizás hasta fin de año. Es decir, hay amenazas por todos sitios. En verdad que estamos en estos momentos como la señora Keiko Fujimori, a todos sus salapastreros, a todos sus salapastrosos, ha ordenado en el canal del Estado, en el canal de televisión del Estado, que ya no se ha de conocer ningún hecho criminal. O sea, que no informen los sicariatos, los incendios, cómo están matando a los transportistas, etcétera, etcétera. Ha prohibido. Es decir, no quieren que se saquen las noticias como son. Y ahora están empezando a cerrar todas las comunicaciones a través del Facebook, TikTok, los están prácticamente controlando de alguna manera. ¿Que lo pueden hacer? Por supuesto que lo pueden hacer. Pero lo que no pueden lograr es que en la señal abierta y en el streaming que tenemos a nivel mundial, no lo pueden cerrar. El Facebook lo pueden controlar, donde se puede ver de repente que ahí tenemos poquitos oyentes, 2, 3, 5, 10, 15, 20 gatos. Y al final del día tenemos más de 200.000, 250.000, 360.000 personas que han visitado nuestra página. Eso nos hace feliz, aunque no se refleja en la cantidad que en estos momentos miran, observan, porque empezaron a controlar a todos los medios de comunicación. Hoy es el Día del Periodista. Lamentablemente, no se debe de celebrar, porque la prensa no tiene la verdadera libertad. La libertad de prensa que le otorga el Estado solamente lo manifiestan los independientes, porque estamos controlados por los dueños de las empresas, de las radioemisoras, donde ellos dicen, no, esta noticia va, esta noticia no va, cuando ellos quieren hacer lo que quieran con la información, como lo está haciendo Panamericana Televisión, que lo compró un sinvergüenza y que por supuesto hasta contrató al trinchudo de Edwin Sierra para que pueda tener igualito que Chibolín. Ojalá no termine en la cárcel, porque aquí se maneja miles y miles de soles, a veces arrastrarse por unos ineptos que solamente conocen de hacer reír, que son cómicos, pero al final que no saben, no tienen cerebro de lo que está sucediendo en la política nacional e internacional. Lo sabemos porque lo conocemos muy de cerca al trinchudo. Ojalá que no acabe como Chibolín. Todo mal que se hace se paga. O sea, el día de hoy, que es el Día del Periodista, mucha gente está siendo perseguido. Ahora todo el mundo dice que hay que meterlo preso, que va 15 años, 20 años, César Hildebrand, le acusan de lavado. Todo el mundo puede tener la presunción, pero hay cosas que se tienen que demostrar en el juzgado. Pero con este Poder Judicial, con esta Junta Nacional de Justicia, con este Ministerio Público que está controlado por Aladino Gálvez, el chupamedias de la señora Keiko Fujimori, cualquier cosa se puede esperar. O sea, estos de los delincuentes, los sinvergüenzas de los ministros, o de la señora Keiko Fujimori o de Vladimir Cerrón, lo lleva el Tribunal Constitucional y lo perdonan. O sea, archivan los casos de los delincuentes, pero de algunos hombres de prensa que todavía hasta ahora no están probados, los empiezan a perseguir, les andan diciendo que están ahí llenándose de dinero. Por eso es que nosotros mantenemos nuestra línea independiente. Nosotros subvencionamos con nuestro propio dinero, porque al final del día que nos vamos, ya les hemos dicho, si al final dejamos este mundo, nos vamos limpios, alegres, felices de haber contribuido con un país donde nos necesita. En la señal abierta de Radio Trueno, miles de personas a través de nuestra señal del streaming, que llega a todo Huancavelica, llega todo el Valle del Mantaro, y todos ellos comparten para los diferentes lugares, empezando a controlar en el Día del Periodista, empezando a controlar ahora todos los sinvergüenzas que se están cerrando, el TikTok, el YouTube, Facebook, todos ellos te están controlando. Ustedes van a ver, ingresen a Micrófono Abierto Internacional. Ustedes van a ver 3, 4, 5 gatos de la noche a la mañana se van a tirar abajo. Es porque están en algunos lugares bloqueando la señal. No nos interesa, porque al final se queda. Y lo único que les pedimos a ustedes, en unos instantes vamos a compartir nuestra señal del streaming para que todos los peruanos en el Perú estén informados. Hoy día también nos han hecho llegar muchos saludos nuestros hermanos hombres de prensa, pero el día de hoy vamos a mostrar uno de nuestros hermanos de hace muchísimos años, que lo conocemos 50, 60 años, nos han enviado saludos y que queremos que ustedes lo escuchen. Pero aquí vamos a ser fiel en este Día del Periodista, que no lo festejamos porque asesinan, estamos viviendo un momento difícil donde hay persecución y que muchos de ellos, mermeleros, están callados y quieren que se caiga. Y muchos dicen, no, ese pasquín de César Hildebrand, quieran o no quieran, miles de personas lo observan. Más de 300,000 personas ingresan para poder leer. Muchísimas personas están pendientes que el día viernes salgan las páginas de César Hildebrand para poder leer, y nosotros la compramos, que por supuesto en forma digital, para que ustedes estén bien informados. En el Perú tenemos miles de problemas de seguro. Este es uno de los problemas graves que en estos momentos estamos mostrando a todos ustedes, hermanos del Perú, que nuestras señales los están bloqueando. Pero en el Día del Periodista vamos a seguir informando cómo los congresistas hoy pelearon para dar las facultades legislativas. Vamos a comentar con mucho de lo que ha sucedido para que ustedes se sigan informando, cómo tenemos los salapastrosos de Fuerza Popular que ahora quieren controlar los medios de comunicación que están en contra. Hay que cerrarlo. No va a suceder con nosotros. En unos instantes vamos a compartir nuestra señal. El Perú nos escucha. Gracias, Perú.

0: también. Vamos a agradecer a todos nuestros hermanos que nos están escuchando en La Señal Abierta. Muchas gracias, Alejandro Landas Tuamán. Saludos y bendiciones a todos nuestros hermanos, dice. Saludos, don Marcelino. Gracias también a Moisés Wilfredo Tinoco. Saludos también. Vamos a ver a todos nuestros hermanos de... como Moisés Cóndor Tinoco, Maura Guainate. Ya les hemos puesto ahí justamente nuestro programa de Moderna para que ustedes puedan escuchar a través de nuestra señal del streaming. Y ahora sí, vamos a ver si ya tenemos justamente desde el Congreso para analizar sobre las facultades legislativas. Y ahora sí, vamos a ver si ya tenemos justamente para ustedes, hermanos del Perú, esto de lo que sucedió en el Congreso. ¿Cómo empezaron a discutir sobre las facultades legislativas? Y donde todo el mundo, los fujimoristas, no quieren que usted lo vea. Los muchachos de Fuerza Popular, la gente que nos anda haciendo la vida imposible, aquí va y dice así.
1: Pero a veces, cuando se trata de puntos tan importantes como
0: este... Escuchen ustedes qué dijeron todos los congresistas, cómo se agarraron para, de alguna forma... darles las facultades legislativas a Fuerza Popular.
1: Está bajo criterio de argumentos que parecen de JP, con esas frases despectivas, no vamos a llegar a nada. La verdad que deberíamos de empezar analizando, ¿por qué tenemos esas posturas tan soberbias? Si realmente nos importa el Perú, a todos nosotros. ¿Por qué catalogarnos y decir que son obstruccionistas? Cuando sabemos... cada uno de nosotros, las facultades legislativas que nos han pedido son de manera genérica, lo hemos dicho una y otra vez. Si supieran escucharlos del Ejecutivo, a través de ustedes que representan a Fuerza Popular, estoy segura que ellos hubieran replanteado de una manera diferente. Porque esto de decir que es de manera genérica y no específica, no lo decimos desde ayer, hoy día. Lo hemos venido diciendo desde el primer día que llegó. ¿Cuánto tiempo ya pasó? Pero sí nos quejamos y decimos que ya pasó el plazo, ya están más de un mes. Pero ¿por qué no colaboramos en todo caso desde vuestra bancada en las propuestas frente a esto para dar la viabilidad correspondiente? ¿Cómo pretendemos tener o construir diálogo cuando el día de ayer se ha suscitado un hecho de querer censurar la mesa directiva? ¿Con eso qué generamos? ¿Más desconfianza o más seguridad? A ver, hay que ponernos en la posición, o sea, dejémonos de lado a qué partidos representamos, pero pensemos en el escenario real. ¿Generamos más confianza o desconfianza? He dicho ayer claramente, hemos pedido a través de una carta que se reconsidere, sí, estos dos puntos de seguridad ciudadana, fenómeno del Niño. Lo hemos dicho, se ha presentado por escrito. Yo pensé hoy escuchar decir de repente de los colegas, acá está la propuesta, o esto es en respuesta a esta carta, pero no la tenemos. Pero sí nos estamos esforzando mucho en hacer creer al país de que si no firmamos estas facultades, entonces el gobierno no va a hacer nada, lo hemos atado de manos, cuando no es así. Y ahí se suma los mensajes públicas, ni siquiera privadas, de la señora Fujimori, ya lo han dicho los colegas, y lo voy a repetir, que la paciencia ya se nos está acabando. Ahora existen hasta tipos de paciencia democrática. Entonces, en el fondo, ¿qué mensaje nos está mandando? Es que no es que esto esté fuera de contexto. Si estamos discutiendo el tema de las facultades legislativas, tiene que ver mucho también las posiciones que optamos, la forma como nos expresamos, qué mensaje queremos dar. Ya lo ha dicho Roxana claramente. En la Junta de Portavoces, y el Perú tiene que saber en qué hemos quedado. En que pueda haber una garantía del Senado y puedan aceptar estos lineamientos por los cuales vamos a aprobar en la Cámara Baja. hasta el día de hoy creo que ni siquiera por delicadez se han acercado para decirnos de que sí hay esta postura. Solamente escucho a la hermana o a la congresista, perdón, diputada Roxana. Sí, pues, ya tiene una posición firme. Pero ¿qué pasa con Fuerza Popular? Entonces, ese es el cuestionamiento, porque nosotros no vamos a aceptar un pedido de este tamaño, pues, porque sentaría un mal precedente para empezar. Porque sí, el Congreso sí da facultades, pero sobre puntos específicos, ¿cuántas veces lo vamos a decir? Y si hay de la otra parte la buena voluntad de poder dialogar y trabajar en esto, planteen, pues. Es así como ustedes nos dicen a nosotros obstruccionistas, lo que observamos es que nos cerramos con un sí. No, sí, tienen que firmar y ya. Y se siente una presión fuerte. ¿Acaso detrás de ustedes hay grandes poderes económicos, etcétera, que presionan esta situación? Estamos en un espacio democrático, hay que ponerla pues en práctica. Para eso se han dado los de la mesa directiva de exponer punto por punto, haciéndonos ver el por qué no. No es que nos cerramos y decimos un no por un no, porque es un capricho nuestro. Y con esto concluyo. Escuchemos también pues al país, al pueblo peruano. Yo escuché al colega Arturo que dijo, el pueblo también se le está acabando la paciencia. Pero yo escucho al pueblo porque en esta semana de representación he hecho un recorrido por todo el sur del Perú, particularmente a esos centros poblados, alejados. La versión es diferente. O sea, ¿ellos qué nos piden? Están muy preocupados. Con el tema, por ejemplo, de titular a los comuneros, a las comunidades campesinas, por decir un tema nomás para poner como ejemplo. Ellos tienen miedo de que se pueda privatizar y al final cualquier empresa privada pueda acceder de manera inmediata. ¿Quién absuelve estas dudas? ¿Quién absuelve estas dudas de los hermanos campesinos, ronderos, de las organizaciones sociales que tienen miedo a perder el derecho laboral? Deberíamos estar discutiendo punto por punto que esto no va a ser así, pues, en caso de que queremos dar lo contrario al Perú. Entonces, colegas, no nos enfrasquemos solamente en nuestro capricho de pensamientos, sino vayamos a buscar alternativas que beneficie al pueblo peruano, pero dialogando de manera democrática, no con esas posiciones que nos hacen recordar aquellos años dictatoriales. No volvamos a eso. No regresemos a ese escenario. Demos un rostro diferente, porque la expectativa del pueblo peruano, de repente les causa gracia a muchos, pero la expectativa del pueblo peruano hoy es la esperanza de un cambio para el futuro de nuestros hijos. Busquemos desde este espacio, pues. Sí, pues es nuevo la bicameralidad, porque anteriormente tenían todo el poder, porque era unicameral, no había por encima nadie. Yo podía agarrar y decir, estos son mis lineamientos, sí vamos a dar facultades, porque por encima no había nadie. Pero hoy, lamentablemente, ¿quién pone en la inseguridad? Esos mismos mensajes vertidos, que ya lo han dicho y no lo voy a repetir, que no van a respetar. Eso es el tema en este momento, estimados colegas. Pensemos en el Perú, no solamente en nuestros beneficios personales o cumplir mandatos de donde venga. Pensemos en los peruanos. Muchas gracias.
2: Diputada Wilca, tiene la palabra.
0: Bien, bien.
2: Muchas gracias.
0: Estamos escuchando a los candidatos, a los presidentes, o a los miembros desde la presidencia de la Comisión de Constitución, y sobre las facultades legislativas, la delegación que se estaba brindando y discutiendo desde muy temprano. Creo que hay muchos congresistas que estamos notando en la Cámara de Diputados que tienen sentido común. Estamos hasta cierto punto contentos, porque saben que si ellos no actúan con inteligencia, si ellos no actúan con mejor sapiencia, que pueden perder su puesto de diputado, sean de Renovación Popular, sean de Fuerza Popular, o los de Juntos por el Perú, o los sinvergüenzas de Ricardo Bellman y su partido Obras, que sacaron sus firmas para no poder censurar al ministro del Interior. Así estamos hechos. de conchudos que siempre están buscando lo único para ellos, o sea, todos los intereses solamente para algunos grupos, y se venden al mejor postor, tal como lo hizo también López Chao. Estamos en un país donde no tenemos dignidad ni ética. Empezó el día del Señor de los Milagros y ojalá nos estamos persignando y tengamos soluciones certeras. Y hay algunos congresistas que están hablando con mucha propiedad, exigiendo a Fuerza Popular que se ponga las pilas y que la señora Keiko Fujimori no ande amenazando.
2: Muchos consideramos que después de haber revisado con calma, con rigurosidad, este proyecto de facultades, no debería darse la aprobación del mismo, ¿no? Y no porque tengamos una posición partidaria o porque tengamos una posición sobre ideologizada, porque acá no se puede ocultar que todos tenemos una ideología, sino para que hacemos política. Pero sí, presidenta, porque este proyecto lamentablemente se ha advertido en varias oportunidades y qué bueno que se diga acá también con claridad, tiene un conjunto de materias amplísimas. Estamos hablando de 8 materias que incluyen al menos 66 pedidos específicos y hay cosas bastante graves. Yo saludo que usted, si bien ha tomado una posición que acá ha sido, ni siquiera diría cuestionada, ¿no? Sino ha sido censurada o ha sido intentada censurar, se ha dado el trabajo de en el dictamen colocar específicamente en cada uno de los puntos, de los 66 puntos, cuál es la explicación y la argumentación de por qué la rechaza, porque así tiene que ser. Y quien no lo lee, o quien no quiere leer, o no le gusta leer, lamentablemente luego concluye que se trata simplemente de una posición pues antojadiza. Yo, por ejemplo, presidenta, hay cosas que me preocupan muchísimo y lo hemos debatido en las comisiones en las que hemos estado. Se está planteando solicitud de facultades en materia laboral. Y lamentablemente hay muchas cosas en materia laboral que vuelven a repetir fórmulas que han fracasado en nuestro país. Desproteger a los trabajadores, recortarle derechos, favorecer la creación de regímenes especiales para contratar. Y claro, cuando uno lee el proyecto sin mayor reflexión, sin hacer referencia a la exposición de motivos, uno dice, por ejemplo, hay una solicitud para promover el empleo juvenil. Alguien podría decir, nadie puede oponerse a algo como eso. Lógicamente, en este país los jóvenes son los más precarizados, pero cuando ves la exposición de motivos, el sustento es porque en este país contratar jóvenes es muy caro. Entonces hay que reducir el costo laboral de contratar jóvenes y hay que abaratar esa contratación. ¿Qué significa eso en pocas palabras? Joven barato, trabajador barato, ley Pulpín otra vez. Eso es lo que dice su proyecto de ley.
0: Bueno, hay muchas cosas que podríamos hablar. Hacer las mismas, quizás, comparaciones aquí en Estados Unidos. No estamos protegiendo a Fuerza Popular de ninguna manera. De seguro que todos tenemos que discutir. En Estados Unidos, en las empresas como McDonald's, Chick-fil-A, o sea, más de las comidas rápidas, emplean a los jóvenes. No se les paga el precio justo, quizás, pero les dan la oportunidad para que puedan tener becas, para que puedan tener muchísimas facilidades para estudiar y se ganan lo poco que pueden hacer. Quizás también se puede emplear en el Perú, no es nada malo. De seguro, pero no vamos a pretender que un jovencito de 14 o 15 años, aquí desde los 14 años, empiezan a trabajar en ciertas compañías donde usted puede emplear a jóvenes de esa edad. Se les paga el precio justo, al menos, para que les den solamente 3 o 4 horitas y se ganan su dinerito. Lo mismo se podría emplear en el Perú para dar, de alguna manera, quizás, trabajo a nuestros jóvenes entrenándolos bien. No es nada malo. Pero a veces, cuando se le da las facultades, se panzan de mano y se van hasta el fondo para explotarlos. Eso es otra cosa. Por eso se tiene que discutir en una ley, se tiene que discutir de distintas formas. Pero ¿para qué darle facultades a este gobierno que no se le tiene, a los de Fuerza Popular, si no se les tiene la confianza necesaria? ¿Para qué? Es por eso que nos recortan, por eso es que nos quieren cortar los del Facebook, etcétera. No lo van a poder. Lo hicieron una vez, pero esta vez no lo van a hacer. Sigamos escuchando a los congresistas que de alguna manera le dicen por qué no se le debe dar todas las facultades legislativas y sigamos escuchando a los nuevos congresistas, tanto en la Cámara de Diputados como en senadores. Esta vez estamos en la Cámara de Diputados y mucha gente bien preparada. Por lo menos tiene sentido común de lo que están diciendo y lo que están solicitando. Sigamos escuchando.
2: Tienen otros pedidos, por ejemplo, en materia ambiental y de recursos naturales. En la materia E11, por ejemplo, nos plantean que le demos facultades a este gobierno para aplicar el llamado silencio administrativo positivo. ¿A qué cosa? A los instrumentos de estudio de impacto ambiental. Esos son los únicos instrumentos que tenemos en nuestro país para que por lo menos se haga una regulación de los proyectos de inversión y no tengamos que padecer los ciudadanos de contaminantes, de contaminación ambiental. ¿Les parece bien dar facultades amplias para quién sabe cómo se va a legislar en esa materia? Si hay un debate, que por supuesto lo hay. Hay algunos que protegemos el medio ambiente y creemos que en este país la regulación ambiental debería servir para ponerle un límite a los excesos de algunas empresas que contaminan. Pero ese debate en todo caso debería darse aquí. No podemos un día de repente esperar qué cosas se publicará en El Peruano. Y tal vez nos dicen, claro, hay que dar silencio administrativo positivo, y si el gobierno, si el Estado no aprueba un estudio de impacto ambiental, entonces démosle una aprobación automática. Eso es lo que nos están pidiendo acá. ¿Cómo eso no va a ser peligroso? ¿Cómo eso no va a asumir este Congreso una responsabilidad para decir un ratito, podemos discrepar, pero tráiganos el debate acá? Porque constitucionalmente nosotros somos los que damos la cara ante la ciudadanía por la legislación que se aprueba. Y las facultades, por eso, de acuerdo a la Constitución, son excepcionales. No son una facultad del Poder Ejecutivo, tienen todo el derecho a gobernar. Y acá se ha listado las acciones que el gobierno puede ejecutar desde sus ministerios, con su presupuesto. Cosas que nosotros no podemos hacer. Pero lo que nosotros sí podemos y tenemos que hacer es cuidar la legislación que se aprueba. No podemos por eso dar facultades tan amplias en varios temas, muy peligrosos. Acá muchos han hablado de obstruccionismo, ya no se acuerdan 10 años de lo que realmente fue obstruir gobiernos porque me caía mal el ministro, porque quería terruquear al ministro. Acá estamos poniendo, sí, argumentos a favor y en contra, pero con argumentos políticos y técnicos. Técnicos, porque sí, hay que referirnos a la legislación, a los datos, al presupuesto, pero también políticos, porque muchos creemos que esos argumentos técnicos tienen que pasar por una balanza pensando en el bien común. ¿Cómo alguien puede pensar que dar un silencio administrativo positivo para eliminar estudios de impacto ambiental va a ser pensar en el bien común? En un país donde se contamina fácilmente, por todo tipo de razones, sobre todo en las poblaciones más vulnerables. Eso no es pensar en el bien común, eso no es pensar en favor del país. Entonces, tenemos toda razón para advertir que este proyecto ha tenido y tiene una serie de contrabandos muy peligrosos sobre las cuales la Cámara de Diputados no puede decir, porque me presionan, porque me dicen en la prensa obstruccionista, yo voy a dar todo lo que me piden. Después, el costo, la responsabilidad política es para nosotros, porque nosotros vamos a tener que responder por esos decretos legislativos. Y lamentablemente la tradición ha sido siempre que los gobiernos, los ejecutivos de turno, se extralimitan de esas facultades y publican decretos legislativos en varios temas, ¿no?, que ni siquiera estaban planteados. Por eso tenemos que ser rigurosos. Sin embargo, presidenta, a pesar de que a veces ni la razón ni el bien común suelen primar en el Parlamento y pesan más los votos, ¿no?, porque esa es la realidad, lamentablemente, cuando no hay la posibilidad de tomar una decisión en función de objetivos mayores, pues tienen que tratar la negociación. Y acá hay varias bancadas que por eso en un sentido de practicidad han dicho, bueno, acotemos. Si no se puede rechazar este proyecto, porque se ha dicho acá que hay dos temas importantes para la mayoría de diputados de oposición, lo hemos dicho en los medios de comunicación desde el día uno, incluso desde antes que presentaran su proyecto de ley. Hay dos temas realmente urgentes en el país sobre los cuales puede haber un consenso. Lo hemos dicho en los medios de comunicación, lo hemos dicho en las comisiones, que es la lucha contra la criminalidad y hacerle frente al fenómeno del Niño. Y esos dos temas, a pesar de que uno de ellos, el segundo, el fenómeno del Niño, puede perfectamente legislarse en esta coyuntura con decretos de urgencia. Y eso lo saben quienes han trabajado en el Ejecutivo y quienes son congresistas. Los decretos de urgencia en materia económica y financiera no tienen límite, sobre todo en situaciones como esta. Perfecto. Se está haciendo, de hecho. El Ejecutivo ya ha aprobado una serie de decretos de urgencia sobre el fenómeno del Niño y lo puede seguir haciendo perfectamente. Pero a pesar de eso, varios congresistas hemos dicho se puede dar algunas facultades en esos temas. Pero ni aun así se ha valorado. Acá han venido ministros, incluyendo el presidente del Consejo de Ministros, a decir, no, ¿cómo nos van a dar facultades solamente en dos temas? Nosotros queremos legislar en varios temas, pensando que no es nuestra responsabilidad hacer vigilancia. Entonces, presidenta, yo quisiera remarcar que ese no es un asunto nuevo. Esa disposición a dar facultades en dos materias se ha expresado varias veces en este Parlamento, en esta Cámara de Diputados. Lo que no ha habido, lamentablemente, es una disposición desde el Ejecutivo, desde algunas voces del Ejecutivo incluso, a dialogar, a llegar a un acuerdo. No lo han hecho, no han querido hacerlo. Siendo los más interesados en que se apruebe parcial o totalmente su proyecto, no han querido llegar a un acuerdo. A lo único que se han apegado es a salir en los medios de comunicación a decir obstruccionista, obstruccionista. Aquí están las pruebas. Hay diputados, yo saludo a la diputada Rocha. Sí quisiera hacer una precisión en todo caso para que usted lo comente acá. Nosotros hemos leído la propuesta que ustedes han ingresado a la Comisión de Constitución. Pero al revisarla se plantea en realidad 8 materias nuevamente, o 9 materias. Entonces, ¿de qué estamos hablando? Porque si queremos que la Cámara de Senadores lleguen al menos 2 materias de consenso, debemos tratar de acotar. En la Constitución, presidente, y con eso termino, es muy clara. El debate del proyecto de ley de facultades se hace sobre materias, no sobre los pedidos específicos, no sobre ejes que podemos de repente haberlos agrupado en términos políticos. Se hace sobre materias. Y el proyecto, el dictamen que se redacte o se apruebe, finalmente tiene que ser muy claro en qué materias se está aprobando. Si yo doy 2 materias desde la Cámara de Diputados, lo que muchos sostenemos es que la Cámara de Senadores no puede agregar más materias. Eso dice la Constitución y el reglamento. Por eso estamos sosteniendo que son solamente 2 materias. Y yo por eso le hacía la consulta a la diputada Rocha, yo he revisado su texto y se señalan ahí al menos 9 materias. He incluido una materia de obras y servicios por impuestos, por ejemplo, que no estaba en el proyecto original. De repente hay que hacer una mejor redacción o de repente hay que ver el formato en el que se ha hecho eso. Pero, presidenta, hay disposición a dialogar, a encontrar soluciones. Lo que falta es un compromiso real del gobierno y de su bancada en el Senado, que lamentablemente ha tenido exabruptos de decir que va a desconocer lo que la Cámara de Diputados apruebe. Acá no es cierto que hay una voluntad de obstrucción ni de desconocer algunos de los puntos que se ha planteado en el proyecto. Lo que no ha habido es una expresión de claridad de que se va a respetar ese acuerdo de la Cámara de Diputados y que se va a respetar algo más importante, el reglamento y la Constitución. Gracias.
0: Bien, ahí están hablando los diputados, los que de la Cámara de Diputados, sobre la delegación de facultades, donde querían meterle de refilón, como siempre lo hacen. Y parece que se están dando cuenta y están empezando a discutir claramente para que la situación salga completamente oleada y sacramentada, porque tienen miedo, porque lo dijeron los mismos congresistas, los mismos senadores de Fuerza Popular, que bien orondos, bien conchudos, como Miki Torres, en decir, ah, sí, nomás que nos envían, aunque sean 2, nosotros los vamos a ampliar. Eso es lo que están diciendo los representantes del Congreso de la República. Vamos a ver, aquí tenemos a Juan Yauri Martínez en sintonía, Juan Guamán López, muchas gracias, Joaquín Aro. También muchísimas gracias a Maura Guainate, que escribe y dice así. Buenas, don Marcelino, siempre estamos pendientes de lo que pasa en nuestro Perú, porque estamos gobernados por delincuentes y salapastrosos. Bueno, Cristina Espíritu, Hermenegildo Cabrera, muchas gracias. Tenemos aquí también a Alejandro Landa, dice, saludos y bendiciones, don Marcelino, gracias. A él les hemos puesto también para que ustedes puedan compartir nuestro streaming, justamente lo hemos puesto ahí donde dice micrófono abierto internacional, en conexión con todas las emisoras en el Perú. Vamos a seguir escuchando cómo fueron las discusiones desde temprano sobre la delegación de facultades. Nosotros tenemos que conocer, es importante que ustedes conozcan quiénes están hablando, qué es lo que están diciendo, qué es lo que va a pasar aquí a través de este primer programa internacional en unión con Radio Trueno en los 99.1 FM, Huancayo y Huancavelica. Radio Jaimar en el Callejón de Guaylas en los 95.1 FM. También gracias a Radio Impacto en Ulcumayo, 95.1 FM. 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Sigamos escuchando este debate final sobre la delegación de facultades legislativas en la Comisión de Constitución de la Cámara de Diputados. Escuchen a nuestros representantes.
3: Presidenta, alegría. Pero esa experiencia y esa inteligencia política.
0: Ahora el que va a hablar es Fernando García, que nos dice.
3: No está ni siquiera en tela de juicio, al contrario, se reconoce, pero la política es gestos. Y cuando la presidenta de la República sale a la opinión pública nacional e internacional a decir que se le está agotando la paciencia, hay un mensaje intrínseco en esa declaración. O sea, me estoy cansando, pues, ¿no? Me estoy cansando. Entonces, eso no abunda en el debate político, no abunda.
0: Bueno, Fernando García como que tiene miedo de decir, cuando dice me estoy cansando, está diciendo, ah, ya, ustedes no quieren aprobar, voy a cerrar el Congreso, la Cámara de Diputados. ¿Por qué no lo dice así? No tengan miedo. Eso es lo que está amenazando la señora Keiko Fujimori. Al decir, ya me estoy agotando mi paciencia, bien conchudas, una tremenda vaga que empieza a amenazar, siempre ha sido un tirapiedra, una persona que estaba detrás de las tribunas fregando al país. Es por eso que mucha gente no lo quiere. De un solo suacatán bajó en un 20% de aprobación. Es decir, la gente no lo cree ni de lo que come. Muchas veces los habíamos dicho. Vamos a ver, Próspero Colonia en sintonía. Felipe Reza Gutiérrez también, muchísimas gracias. Sigamos desde el Congreso de la República, Cámara de Diputados, Comisión de Constitución, sobre el debate final sobre delegación de facultades.
3: Y otro tema al que hace alusión usted, mi querido diputado, al cual le tengo aprecio y respeto. Aquí nadie, y eso tiene que saberlo el país, nadie se está negando a poder discutir los temas importantes del país, a modificar las normas y las leyes que se tengan que modificar para poder optimizar modernización del Estado, simplificación administrativa, el tema de medioambiental, etcétera, etcétera, etcétera. Pero hagámoslo a través de las comisiones ordinarias. Y le pedimos al Ejecutivo que presente todos los proyectos legislativos que tenga, ¿no? A partir de mañana. Ok, necesito que se modifique y se modernice el Estado en este tema. Acá está la propuesta. Comisión de Modernización, por favor, necesito que de forma rápida e inmediata discutan y debatan y apóyennos en eso. Eso es lo correcto. No, pero no, aquí se nos ha presentado un paquete de 66 en donde nos están diciendo a los diputados, ok, necesito esto, si no lo hacen, ah, ustedes están en contra del país. Ok, del país. Es una pretensión muy fuerte, ¿no? Del país, porque yo también escucho al país y hay cientos de personas y de organizaciones en todo el país que nos dicen no le otorguemos las facultades legislativas al Ejecutivo. Entonces, ¿a quién escuchamos? O sea, al Ejecutivo que nos pide que le entreguemos un cheque en blanco, o escuchamos a la sociedad o al país que nos dice no los entreguemos. Hay que buscar un punto medio. Entonces, apoyemos en las cosas que son urgentes. Lo importante lo tendremos que ver en las comisiones, a través de las propuestas legislativas que nos debe alcanzar el Ejecutivo para ayudarlo a tomar las mejores decisiones en beneficio del país. Hagámoslo. Nadie se está negando a discutir esas propuestas legislativas, pero hagámoslo adecuadamente. Y ahora, pongámonos de acuerdo en dos temas fundamentales: seguridad ciudadana y el combate al fenómeno del Niño, y enfrentar el problema del fenómeno del Niño. y en eso vamos a ayudarlo al Ejecutivo. Creo que hay cierto consenso de parte de más de una bancada en poder fijar el debate en esos dos puntos específicos, ¿no? Quiero agradecer definitivamente la posición democrática que tiene el diputado Alegría de tratar de alguna manera de poner en contexto el debate, y eso es importante. Ojalá nos pongamos de acuerdo rápido.
0: Bien, ahí estaba. Sí,
2: diputado Duarte, adelante.
0: Vamos a ver los diputados del Congreso discutiendo sobre el debate final sobre la delegación de facultades. Vamos a agradecer a ver a nuestros hermanos que nos colocan un me gusta o a quienes colocan un corazón. Y muchísimas gracias a todos ustedes que andan compartiendo nuestra señal. Muchas gracias. Lo necesitamos esta vez para que más peruanos conozcan a sus congresistas que han elegido. Muchos de ellos, al parecer hasta estos momentos lo estamos observando, merecen nuestro respeto. Pero hay algunos como los de Obras, estos sinvergüenzas, que iban a sancionar o censurar al ministro del Interior que hoy se iba a discutir Astudillo, retiraron su firma. O sea, se reunieron un día antes con la bancada de Fuerza Popular. ¿Qué habrán acordado? ¿Qué les habrán ofrecido? ¿Qué le habrán dado al señor Ricardo Belmont para que retroceda en su posición? No solamente Ricardo Belmont, López Chao, también otro vendido, otro conchudo, otro sinvergüenza, que ha colocado una persona en el Banco Central de Reserva, y para que lo metan a él, está negociando. Estos son los alapastrosos, los que siempre ingresan de outsider y empiezan a hacer estupideces en nuestro país, que no tienen la talla, la ética profesional, no son dignos de dirigirnos como líderes. En eso estamos mirando muchos partidos políticos desde el gobierno anterior, donde estuvo Perú Libre con Fuerza Popular. Fuerza Popular con APP de Acuña, con De Podemos de Luna. Estos tres partidos han desaparecido y ojalá en las próximas elecciones, miren ustedes, hay que desaparecer a López Chao, a ese partido político, o a ese partido político de este sinvergüenza de Ricardo Belmont de Obras. Porque no están actuando del lado del pueblo, sino de los intereses de cada personaje, de cada líder. Por eso decimos, los conocemos estos conchudos. No hay que creer en los políticos son una tira de sinvergüenzas. Sigamos escuchando qué más posiciones hay sobre el debate final sobre la delegación de facultades en el Congreso de la República, en la de diputados. Pero aquí están, otra posición más.
4: Señora Presidenta, y por su intermedio saludo a todos. Ahí voy.
0: A ver, adelante.
4: Bueno, yo creo que la fuerza de la costumbre es algo que tenemos que poner detrás en la historia. Lo que han dicho mis antecesores es más claro para todos. Ayer no empezamos bien. Ustedes conocen la historia. Y acá hay una cosa bien clara, queridos amigos. Cuando se presentaron el pedido de facultades, estábamos dispuestos a todo, pero hubo una persona, senadora de ustedes, que dijo lo que dijo. Y después...
0: Estamos hablando de Marta Chávez, que dijo, nosotros vamos a aumentar más, y por eso se pusieron moscas los de la Cámara de Diputados. Por eso está haciendo la referencia.
4: Y después el presidente de la Comisión de Constitución de Fuerza Popular en Senado fortaleció ese dicho, y a partir de ahí...
0: Al mando de Miki Torres, es decir, de ahí se pusieron abusados, porque dijeron, no, bueno, ahí que nos manden, aunque sea dos, nosotros aquí lo ampliamos y les damos las facultades, bien conchudos. Están gobernando Renovación Popular con Fuerza Popular, aunque no quieran. De seguro llega al Senado y lo van a aprobar y le pueden aumentar. Sigamos escuchando a los congresistas, diputados de la Cámara de Diputados en la Comisión de Constitución sobre la delegación de facultades.
4: Empezó la preocupación, porque volvemos a lo de antes. Nosotros, los diputados, hemos sido elegidos por la población para legislar. Eso se dijo muy pronto. Es verdad que hay un retraso que podría haber sido mucho menor, pero es que no nos ponemos de acuerdo porque nadie quiere ceder. Para buen gobierno está muy claro que queremos dar las facultades para lo urgente, que son dos.
0: O sea, buen gobierno es la de Nieto, que era candidato presidencial. Hasta ahora, sin ser como personas que no queremos reconocer, siempre hemos dado duro y fuerte a todo el mundo. Pero los congresistas en la Cámara de Diputados, las de Nieto, están respondiendo bien, con coherencia, con sentido común, con responsabilidad, sin mirar si favorecen un partido político o no, pero lo menos son más coherentes. Nos da mucho gusto. Escuchemos a ver a esta congresista de Buen Gobierno.
4: Dos temas. Lo único que necesitamos es que desde la Comisión de Constitución del Senado nos llegue un oficio a todos los diputados y a esta comisión diciendo que se retrotraen y que van a respetar lo que decimos. Cuando ese documento esté acá, nosotros, que tenemos un predictamen con la especificidad que le pedimos al Ejecutivo en su momento y al inicio de todo esto, presentaremos nuestro predictamen, que ya está en manos de la mesa directiva, y resolvemos el problema. Yo lo que les pregunto es, ¿cuál es el problema de que ese documento llegue acá? Porque ustedes también son diputados y creo que todos los profesionales que en este momento estamos en la bicameralidad decidida por la unicameralidad donde ustedes tenían mayoría y donde los reglamentos han sido hechos por una unicameralidad que ahora se quiere poner acá y decir que así nos debemos portar. Tenemos que aprender a ser coherentes. Gracias.
0: Bueno, eso es lo que estamos escuchando desde la Cámara de Diputados. Queremos agradecer a todos nuestros hermanos que nos están colocando un me gusta, un corazoncito, una cara de enojo. Juan Pérez Santos, desde Pisco, muchas gracias. Gregoria Gómez, desde Puno. Maribel Quispe, desde alguna parte. Juliana Hinojosa Avilés, desde alguna parte del Perú o del mundo. Juan José Gallegos, gracias también. Daniel Sánchez, desde Trujillo. Hermenegildo Cabrera, desde alguna parte del mundo. Juvenal Dávila, muchas gracias. Hermes Macha, Alejandro Landas Tuamán, desde San Ignacio de Loyola. Esto es

0: Clec Torres.
1: Presente.
2: Vamos a ver a Cleque Torres, a ver qué dice.
0: Rocha Gallegos.
3: Presente.
0: Piñán Mamani. Muedas Valviese. Empecemos a sentir que nos quieren tener de patio trasero y eso no lo vamos a permitir. Así que es muy simple. Yo invoco a los señores diputados del fujimorismo, que los tengo frente a mí y son muy guapos y los respeto, y las chicas son guapísimas, ¿no?
2: Ya, ya, viejita.
0: Porque acá, buen gobierno, para nada.
2: Está cuchicheando.
0: Para nada, y escúchenme bien, nosotros no queremos obstruir. Nuestro líder y nuestro lema es gobernar es unir. Y lo que queremos es unir. Y vamos a apoyar a vuestra presidenta. Pero lo que han dicho mis antecesores y Fernando, que ahora está hablando mientras hablo yo, esto y lo que los gestos en política son importantes. Yo soy hija de un político que lamentablemente ya no está, pero en mi región, Junín, es muy respetado y querido. Y él siempre decía, lo que dice tu pueblo es lo que debes hacer, porque te debes a él. Eso es lo que les pido. Les pido, por favor, que ustedes que están en constante comunicación, y se lo digo al señor Figari, que ayer se me acercó y quedamos en llegar al punto medio, están en constante comunicación con sus senadores, díganles, el problema que tenemos en la Comisión de Constitución es esto que dijeron, desdíganse, respétennos y sale. Y nosotros estamos presentando un predictamen desde buen gobierno que, repito, tiene la especificidad de los dos puntos importantes para nuestro país. Se nos viene el niño, no, el niño ya está acá. Y el año pasado, cuando ustedes eran...
2: Por supuesto, ya está el niño en la capital. Estamos hablando de el fenómeno del niño. Vamos a seguir desde el Congreso de la República.
4: La proposición legislativa número 0098-2026-2031, que propone delegar en el Poder Ejecutivo la facultad de legislar por el plazo de 120 días en materia penal, procesal penal, ejecución penal, policial, seguridad ciudadana, orden interno, penitenciaria, migratoria, micro y pequeñas empresas, laboral y promoción del empleo, simplificación administrativa, eliminación de barreras burocráticas, calidad regulatoria y transformación digital, desarrollo productivo, innovación agraria y riego, recursos hídricos, infraestructura hidráulica, pesquera, acuícola, minería, turismo, hidrocarburos, electricidad, ambiental, recursos naturales e infraestructura productiva industrial, tributaria, aduanera, de facilitación del comercio e implementación de acuerdos comerciales, reforma estructural, organización y modernización del Estado y del servicio, vivienda y saneamiento. Asimismo, en el transcurso de esa sesión, se recibieron dos iniciativas de texto sustitutorio, una presentada por la agrupación Obras, que presentó una propuesta con cinco materias en materia penal, simplificación, desarrollo productivo, facilitación del comercio, modernización del Estado, servicio civil y vivienda. Asimismo, el partido Buen Gobierno también presentó una iniciativa legislativa con materias de inseguridad ciudadana y FEN. Y días previos, la agrupación Renovación Popular también presentó un texto sustitutorio con 10 materias. En ese estado, se solicitó el cuarto intermedio a efectos de determinar la situación respecto de estas iniciativas que se habían presentado. En ese sentido, desde el día de ayer, los técnicos de las agrupaciones políticas, Renovación Popular, Obras y Buen Gobierno, sostuvieron reuniones con la comisión, los asesores de la comisión, quienes a modo de facilitación ayudaron a las agrupaciones a llegar a un texto de consenso, que es una fórmula legislativa que delega en el Poder Ejecutivo la facultad de legislar en materia de seguridad ciudadana y del fenómeno El Niño. Es una fórmula legal que es más acotada que la fórmula presentada por el Poder Ejecutivo y desarrolla estas dos materias. La materia de seguridad ciudadana desarrolla un total de...
2: Micrófono abierto internacional. Vamos a ver, está hablando la presidenta de la Comisión de Constitución, de la Cámara de Diputados sobre el debate final de la delegación de facultades y cómo también

0: está mostrando cuántos.
1: Un total de seis de puntos.
0: Los diferentes partidos políticos que estaban también colocando más de lo necesario como obras. Ahí se puede ver claro la trampa que le habrán ofrecido a señor Ricardo Belmont, la señora Keiko Fujimori o a los congresistas. Siempre se venden estos transfugas, siempre se venden estos hijos de su chilindrino, que muchas veces lo único que saben hacer es acomodarse y a ganarse el sencillo, el dinero sencillo para ellos es una millonada. ¿Cuántos ceros le habrán dado a la señora Silvana Robles, que también empeñó su firma para que salga elegido el presidente de la Cámara de Senadores, Miki Torres? Sigamos escuchando este debate.
1: Seis puntos, cada uno con sus respectivas submaterias, y la materia relacionada al fenómeno del Niño, que comprende un total de 12 puntos. Estando en ese estado, se ha alcanzado a cada uno de ustedes la fórmula legislativa correspondiente, afectos que puedan también tenerla ustedes presentes y revisarla. Y lo que corresponde ahora es, en el marco del procedimiento que hemos seguido, es hacer una votación, en primer lugar, de la propuesta de la comisión que se ha presentado, que recomienda la no aprobación y envió al archivo de la proposición legislativa número 0098-2026-2031-CD. Y en atención a ese resultado, pasar a votar la propuesta de fórmula legislativa, ley que delega en el Poder Ejecutivo la facultad de legislar en materia de seguridad ciudadana y del fenómeno del Niño. Señalado esto, secretaria técnica, le pido por favor someter a votación el predictamen presentado por la comisión.
0: A ver, vamos a escuchar la votación para que se le dé las facultades en seguridad nacional y fenómeno del Niño. Nada más, no más de eso. Eso es lo que han determinado los miembros, al parecer, de las demás bancadas. Vamos a seguir escuchando, a ver, ¿qué más? ¿Cómo va esta votación?
2: Daño Vilca.
1: A favor de la no aprobación y envió el archivo.
2: García Jubi.
0: Micrófono abierto internacional.
2: López Letona.
3: En contra.
2: Alegría García.
0: En contra.
3: Presidenta, si nos pudiera, entiendo que lo que estamos votando es el dictamen que nos presentó el día de ayer, ¿correcto? En contra.
0: Claro, o sea, solamente para que legislen en cuestión de seguridad nacional y fenómeno del Niño. Sobre eso están votando. Claro, los de Fuerza Popular van a decir no, porque quieren toda la torta, no la mitad.
2: Beteta Rubín.
1: En contra.
0: Beteta.
2: Pacheco Quispe.
4: En contra.
2: Figari Mendoza.
4: Figari en contra.
2: Pérez Quispe.
1: A favor.
2: Caguasa Mitibire.
5: A favor del archivo.
2: Márquez Huanca.
6: A favor del archivo.
2: Chipana Condori.
0: Micrófono abierto internacional.
2: Duarte Patiño.
7: A favor.
2: No, a favor del archivo.
0: No. Duarte Patiño dice a favor y al archivo.
2: Es lo mismo.
0: Micrófono abierto internacional. ¿Qué? Sigamos escuchando la votación. Algunos creo que están
2: voto,
0: durmiendo.
2: Por favor, diputada, en contra.
0: Total, ¿no sabe de lo que vota o qué le pasa a la chica del buen gobierno?
2: Kirkle Torres.
4: En contra.
2: Rocha Gallegos.
1: En contra.
2: Piña Mamani.
4: En contra.
2: Mueda Valviese.
4: En contra.
2: Buitrón Martínez.
4: En contra.
2: La diputada Mesa Rivera Flor vota en lugar de la diputada del diputado.